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0: Señores, Gabriel, ese fue un gol que golpeó en el palo, en el vertical, le dio en la cabeza al arquero y entró. Por eso es triple. Usted empató este partido. Y no solo lo empató, sino que le llegó un refuerzo, yo no sé, como que iba pasando por aquí y se dijo, yo quiero ir a reforzar ese equipo de Gabriel. No le voy a decir cómo se llama, pero voy a darle el paso, a ver si usted lo reconoce.
1: Vine a meter la cucharada, como dicen por ahí.
2: Y Colo, pidió un breakecito, como dice el Cano.
1: Sí.
2: Excelente, sí. Director, excelente.
1: Y hasta a mí me tocan números de prieto en esta banda.
2: Total.
3: Muy Oiga, bien. Gabriel, ¿usted se acuerda de ese tema que hice vestida de blanco? ¿Sí?
2: Sí, okay, señor.
3: Ahora lo voy a escuchar, ¿oyó? Tranquilo.
2: ¿Sí?
1: Bueno, un saludo muy especial para toda la audiencia de Voces del Pacífico. Melomaneando, un programa que cada día crece más en el gusto de la comunidad. Saben que en estos días me decía alguien, es que yo no llamo porque me emociono tanto escuchando y apuntando, porque hay gente que está apuntando sus canciones, cuando el Chazán no la identifica, están apuntando sus canciones. Y qué bueno hoy, en este efemérides, por ahí repasando la lista, vamos a incluir otro artista colombiano. Y que cumple años mañana 30 de julio, está cumpliendo años un hombre nacido en el barrio Lleras, nada más y nada menos que Willy García,
3: el compa,
1: que en estos momentos está haciendo una gira espectacular. Estuvo en República Dominicana y les digo que uno siente envidia de la buena, porque República Dominicana hoy ha cogido a Willy como un hijo. Presentarse en un barrio, en la calle, la gente compartir con él como si estuviera en su propia casa, hacerlo sentir como uno más de la tierra, es algo que a uno le llena de orgullo. Ahorita estaba hablando con él, estábamos conversando, está en Miami y viaja para Puerto Rico porque este fin de semana tiene Puerto Rico, está apoderándose de las Antillas y la verdad que es y seguirá siendo un gran orgullo. Pero no les traje al Willy García salsero. Les traje al Willy García romántico. Estas guitarras que van a escuchar aquí ustedes los van a llevar a los años 60, cuando nos nutríamos de los Tres Reyes, de los Tres Haces, de los hermanos Gil, nos nutríamos de los Panchos, de esas guitarras que daban cuenta de la mejor puntada también colombiana para el bolero.
0: Mis padres.
1: Y quien graba en esta producción es el mismo hombre que hizo todas las producciones de Charlie Sa en bolero. Por eso van a escuchar ustedes una guitarra muy bien punteada. El amigo Giuseppe acompañó a Willy García en este tema que viene en el álbum Cambios, de el maestro Willy García, de su propia autoría, y como les digo, viene en corte romántico. Te estoy perdiendo.

0: Espero que se haya aprendido algo de la letra. Si no se la ha aprendido, yo se la mando. Porque quien quita Gabriel de Serenata en algún momento, ¿no? Le sirva de inspiración.
1: No dude en enviármela, por favor. Vi fue la cara de Dalmiro como medio preocupado con ese bolerazo, como pensando, bueno, ¿y yo con qué voy a salir? Yo que soy el romántico y sabroso, ¿con qué iré a salir después? Tremenda interpretación de Willy Elber. Sensacional. Gracias.
0: Y no vio mi cara de maldad.
2: Ahí, Elber. Y tremendo toque de guitarra. Me hizo recordar a José Feliciano en esos...
0: Sí, señor.
2: ¿Cierto?
0: Sí, una punteada impresionante de guitarra.
2: Ok.
0: Rommel.
3: Realmente nos deleitó el Willy con ese bombazo, donde reafirma ese gran talento musical, incursionando en algo que no lo teníamos caracterizado, pero es que es parte de ese ADN y es el bolero. Willy es un gran romántico también a su estilo, pero realmente con ese bolero toca fibra del amor.
0: Willy además es un gran baladista también. Para uno de sus cumpleaños le dimos una sorpresa llevando a Billy Pontoni. Y estaba más feliz Willy que cualquier otro de los que pudieran imaginarse en esa noche. Y ha sido uno de los... La balada ha sido una de sus, digamos, características por las cuales, musicales, con las que se ha identificado, y el bolero igual. Vine a meter la cucharada y me voy.
4: Dejó alborotado esto.
3: Sí. Nos emociona este señor aquí, hombre.
0: No respondo.
3: Y luego huye Fonseca.
4: Profe Rommel, hágame un favor. Cógale la
1: ya mano. El hombre después se retiró.
0: Y como dijo Junior Jane, hasta Willy. No.
4: Cógale la palma en la mano allá de Dalmiro. A ver esas pulsaciones en cuánto están, porque se la tiró brava. Hay que decir Elber, romántico y sabroso. Elber, muchas gracias. Saludos a tu compa que siempre la saca al estadio.
5: Gracias.
4: Bueno, ya que quedó este cañaveral alborotado, vamos a continuar con esta programación y les traigo a un hijo de padres, oigan bien, padre cubano, madre puertorriqueña, Roberto Bobby Rodríguez, Big Daddy. Él nace en Tampa en febrero del 1927 y fallece el 29 de julio del año 2002. Y este señor tuvo el apelativo de dedo gordo, que fue impuesto además por los mejores bajistas eléctricos. Y le montaron esta chapa porque tenía un sonido que manifestaban grueso. El apelativo de Bobby Rodríguez da con el tema que les quiero presentar. Pero antes debo decirles que ese talento, esa huella, profe Rommel, este señor estuvo con Machito, estuvo con Afrocuba, estuvo con Julio Andino, participó en grabaciones con Chico Farril, con Dixie, estuvo con Eddie Palmieri, Willy Bobo. Y a usted que le gusta el jazz latino, profe, yo seleccionando este tema me acordé de usted. Quiero que por favor escuchen del trabajo Goza mi timbal del maestro Tito Puente, lanzado en el año 1990, un tema que lleva por título Op de Chacao, Oda a Chacao al maestro. Y sobre todo, el solo que nos regala Bobby Rodríguez. Sammy, no nos deje esperar más tiempo para escuchar esta sabrosura.
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0: fundador de la orquesta La Compañía. Bobby Rodríguez, La Compañía, no, no señor. Este Bobby Rodríguez es conocido como Big Daddy, saxofonista. Y creo que usted lo debe tener allá en su archivo, en esa cantidad de música que usted... El pobre Alex, dígale a Alex que busque los LPs de este señor, que debe tener bastante. Usted que es un experto en esta línea, profe. Profe, continúa usted con ese... Voy a decir como dice Lucho, con ese sabor y bembé.
1: Volvemos a la grande Cuba, tierra que ha parido los máximos exponentes de la música afrolatina. Un 13 de julio de 2003 falleció a los 95 años en La Habana, Cuba, Máximo Francisco Repilado Muñoz. A mucha gente lo toma por sorpresa ese nombre. Más conocido como Compay Segundo. Se caracterizó por ser un músico, compositor. Formó parte de ese dúo histórico, Los Compadres. La música de estos fue llevada al movimiento salsero. Participó también en ese gran proyecto en finales y principios de los 90, que fue Buenavista Club. Y este maestro se caracterizó por un invento del armónico, instrumento que es una mezcla entre el 3 y la guitarra. Tiene 7 cuerdas. Compay Segundo fue uno de los mejores intérpretes del son. Escúchenlo en la canción de su autoría que titula Chan Chan.
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0: Profe Rommel, usted tiene una historia muy particular de cómo el maestro Repilado le llega a esta musa inspiradora, ¿no?
1: Sí, el maestro, según la historia, él soñó, digamos, momentos que le permitieron inspirarse y diseñar lo que es la composición. E igualmente, cuando él era niño, en un cuento infantil existió el personaje Chan Chan. ¿Ya? Entonces mira cómo la literatura influye en un niño, pero ya luego cuando es un mayor, ¿ya? Eso en el inconsciente se le refleja en una bella canción que hoy es histórica en el mundo de la africanía.
0: Esa es la magia de los maestros, profe. Los maestros y las maestras. Esa musa que muchos quisiéramos tener. Lucho.
2: Ok. Vamos a seguir entonces en Cuba. Porque Cuba es, como dice, la cuna de esta cosa que se llama todos estos ritmos caribeños. Vamos a mover ya. Vámonos. En 1925 nace esa gran mujer en noviembre y fallece el 16 de julio del 2003. Les voy a hablar de doña Celia Caridad, la mujer que tuvo 8 premios Grammys en la estrella de Hollywood, caminó el mantel, como se dice, o la alfombra roja, cuando quiso, las veces que la llamaron a esos grandes premios, porque se lo merecía y nos dejó esa gran promoción musical de todos los ritmos, porque eso fue Celia. Todos los ritmos los tocó. En 1956, la Sonora Matancera toca este tema Mambolé con Celio González. Pero en el 94, en los 30 aniversarios de la Fania All Star, en homenaje a Héctor Lavoe y con un solo de flauta del maestro Johnny Pacheco, vamos a escuchar a la Celia Cruz. Suéltamelo, por favor.
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0: Cónsul Gabriel y profesor Rommel. Lucho está sacando pecho que ahí les tiene esa bola, que bombelé. Yo reconozco que son ustedes los que deben defender ese disparo de Lucho. Por favor.
1: Bien, entonces, ¿qué es un bombelé o bembé? ¿Es un género o estilo de baile? Por eso Celia y quienes cantan esta composición, por cierto, de Celio González, y entre ellos él la interpretó con la sonora, describen qué es el bombelé. Hay una mezcla de ritmos como son la rumba, el mambo, conga y guaracha. Todo eso, esa mezcla, es un bombelé. En Buenaventura, el señor Plutarco Viveros, padre de mi compadre Andrés Viveros López, tuvo el bombelé, un bar muy mágico en la década de los años 60 y 70, donde fue disfrute de esos ciudadanos y ciudadanas que disfrutaban la música afrocubana.
0: Cuando Gabriel. Cuando usted era desjuiciado. Gabriel, sí, señor.
2: Claro que sí. El bombelé, así como lo describe el profesor Rommel, está muy asociado a esas tradiciones musicales africanas y afrocubanas. Y es una frase que se usa mucho para animar el ambiente, contagiar siempre de entusiasmo, de ritmo, en los pregones, en la percusión y en la interpretación vocal. Así que ese bombelé, en términos generales, amigo Henry, es una sabrosura y bembé como Lucho Taco.
3: Oye, Gabriel, es que por eso se lo dan a Celia, por esa alegría, esa energía que esa mujer siempre estuvo, porque atraía al público y lo ponía a gozar. Se mombelé, mejor dicho, ¿pa' qué hablar?
0: Gabriel, continúe usted entonces con ese bombelé, por favor.
2: Seguimos con esta sabrosura y ahorita nos vamos para Panamá, esa tierra hermana bañada por una parte por el Pacífico y otra por el Atlántico, y aterrizamos a un 2 de julio del año 1962, en donde nace un niño que lo bautizan como Roberto Blades Bellido de Luna, el hijo de don Rubén Darío y el hijo de doña Anolán. Este señor, inicialmente, lo que quería era unirse a la Fuerza Aérea de Estados Unidos, y al no poder lograrlo, se empieza a inclinar por la música, algo que tenía ya de herencia, como quiera que su padre era colombiano y percusionista, y su madre una pianista cubana también. Este señor Roberto Blades inició con la orquesta La Inmensidad, con la cual logró muchísimos éxitos, y ya en su carrera como solista, por allá por el año 2001, obtiene un premio Grammy por su álbum Encore. Quiero presentarles de la primera producción musical del señor Roberto Blades como solista, titulada Tempestad, año 1986, bajo el sello Fania Record, una composición de él en un canto social muy sabroso, donde se destacan los coros del maestro Rey de la Paz, Yayo el Indio, y el señor Johnny Pacheco, que participan en esta producción. Esta canción lleva por título La Selva de Cemento. Sammy, nuevamente ponnos a disfrutar con esta Selva de Cemento en la voz de Roberto Blades.
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1: Dicen que el talento no se hereda, pero en la familia Blades pareciera que la salsa sí venía en la sangre. Los hermanos Rubén y Roberto Blades no solo comparten un vínculo de sangre, también tienen muchas coincidencias. Nacieron en Panamá en el mes de julio, son cantantes y compositores los dos, grabaron para el legendario sello Fania Record, fueron vocalistas de importantes orquestas antes de triunfar como solista y ambos recibieron el premio Grammy. Dos hermanos, dos estilos. Rubén conquistó al público con sus historias y su crítica social, mientras Roberto enamoró con su inconfundible voz y sus grandes éxitos románticos. Juntos llevaron el nombre de Panamá a lo más alto de la salsa. Este fue el dato.
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0: Como siempre, nuestros oyentes, que son una parte de gran importancia para nosotros. Dalmiro, ¿a quién saludamos hoy?
1: Bueno, saludos al maestro Jaime Angulo, en la ciudad de Cali, quien estuvo en cumpleaños el día lunes. Igual a sus hermanos, os saludamos, Francisco y Henry, en la ciudad de Cali, que nos escuchan a esta hora. Igualmente, saludamos a Walter Lozano en el barrio El Modelo. Igual a la profesora Marinacia Benítez de San Martín y a Humberto San Martín. Lo mismo que al ingeniero Andrés Viveros en la calle Chuchofón, que nos escucha. Y a Edgar Humberto Ruiz Estupiñán y a su esposa Hilda Marisa Rodríguez Cabeza en el barrio de la Independencia.
0: Lucho, señor, usted hace rato, pero rato no saluda a mi prima.
2: Oiga.
0: Oiga nada.
2: Voy a dar unos nuevos oyentes, porque a mí me gustan los nuevos oyentes. Voy a irme para Palmira, allá Marielena Gómez, la nena de la salsa, le dicen, ¿oyó? Así que fuerte abrazo, nena, de parte de los melómanos y coleccionistas Amesca de Buenaventura. También allá en La Bocana, el hermano mayor de los Rodríguez, que estuvo de cumpleaños. Así que tuvimos cheverongo este fin de semana. Lástima que no pudieron acompañarme a ustedes, pero bueno, ahí estamos. Así que estos son mis oyentes.
0: Profe Rommel, señor.
3: Saludo especial a la melómana y cumpleañera, la doctora Beatriz Arce, funcionaria de la DIAN, esposa de Junior Arce, quienes están hoy en una rumba, un bembé y un gran sabor en la Ciudadela de Puertos. Igualmente, la familia Asmeca saluda al señor Hugo Suárez Camacho, quien está en la clínica Cali, que Dios lo recupere lo más pronto posible y que se llene de muchas bendiciones para recuperar su salud. Felicidades, Hugo.
0: Y me lo maneando desde la clínica, ¿no? Señor Gabriel Timba Torres, esos saludos desde el extranjero. ¿Con quién nos vamos?
4: Claro, vámonos con esos oyentes que siempre están en sintonía, mi hermano Pablo Torres y su esposa en sintonía, al gran William Valencia Valenzuela, que está ahí también con su señora Noemí en sintonía del programa. También un saludo muy especial, compañeros, a Luis Alexander Mina, integrante de nuestro grupo ASMECAP, quien el día de ayer celebró su cumpleaños. Igualmente es William Cuellar, el maestro Picasso, que reporta sintonía pintando la salsa, al igual que Mónica Rengifo. Toda la gente de ASMECAP siempre melomaneando. Henry.
2: Oye, Gabriel, te olvidaste de Carlos Timbal Rivas, el hombre que con Quique Bongó, con la percusión, hacen eso motivo de nuestro grupo sexteto.
3: Alexander Peña, Daniel Gil y todo el resto de la tropilla de Asmecar.
0: El señor Walter Lozano. Saludo para él.
4: Tío del carro a todo volumen.
0: Nuestro querido Nolby Montoya. Hoy nos reporta sintonía desde Armenia el asesor de nuestro señor rector de la Universidad del Quindío, Gustavo Giraldo. Para él un abrazo fuerte y qué bien, mi hermano, que estés melomaneando. Y hoy está de cumpleaños uno de los artistas que nos saludó el 15 de julio. El maestro Quique Riascos, el rey de la marimba, de herencia de Timbiquí. Hoy, 29 de julio, está de cumpleaños. Así que, Quique, un abrazo, un saludo y que la sigas pasando súper bien. Y, obviamente, Claudia Brito, que está tomándose un cafecito y mientras se tira un sorbito de café, nos saluda y dice, ¡qué tema tan bueno! ¿Quién canta eso? Saludo para Claudia, saludo para Germán y mi ahijada Génesis, que hoy cumple sus primeros 6 años. Así que hoy es un día especial para todos. Ah, bueno, y hay que saludar a mi señora esposa, Mayra Gisela Montenegro Hurtado, que está recuperándose de una intervención y está muy, muy bien, gracias a Dios. Saludo para ti, corazón. Profe Rommel, es usted el que tiene ahora la responsabilidad de poner a disfrutar a nuestros oyentes y nuestras oyentes después de la cortina.

0: metiéndomela al rancho allá al maestro Timba Torres, amante y experto en ese movimiento de la timba. Vamos a continuar con esa Cuba la Grande y tenemos la orquesta del gran César Pupi Pedroso en esta interpretación de un gran ícono y artista cubano que interpretó en su momento, el gran Tirso Duarte. Disfruten el tema Te Molesta Que Sea Feliz y luego vamos a compartir en profundidad anécdotas y sentimientos que nos genera este encuentro interpretativo por Tirso Duarte con la orquesta de Pupi y Los Que Son. Te Molesta Que Sea Feliz.
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0: Profesor Ramel, usted que se metió en camisa de once varas con Gabriel, que Gabriel está afilando el machete de doble filo, pero dígame, por favor, profe, el maestro Tirso Duarte, esa influencia que tuvo en nuestra Colombia, especialmente en nuestro Valle del Cauca, Cali, ama a Tirso Duarte.
1: Sí, pero antes de hablar del maestro Tirso Duarte, que le suelto el balón a Gabriel, hay que expresar que César Pupi Pedroso fue un gran pianista, arreglista y compositor. Se nos fue a los 75 años, un 17 de julio de 2022, y fue parte de esa gran orquesta, los Bambán de Cuba. Gabriel, ¿por qué César Pupi Pedroso es uno de esos grandes de la música afrocubana? E igualmente, ¿qué tanto aporte hizo Tirso Duarte, ese gran fenómeno?
2: Rommel, mira que nosotros estamos hablando en este momento de unas efemérides, pero en todos ellos ha estado implícito el tema de la herencia. El papá de César, el Pupi Pedroso, el Nené, era un gran pianista y fue pianista de muchas orquestas destacadas de Cuba, y todos esos músicos cubanos tradicionales ensayaban en la casa de César Pedroso, y él aprendió de esa maestría. Él tiene una canción que lleva por título Juégala, donde cuenta esa historia de cómo él creció dentro de la música cubana. Y con Tirso Duarte sucede algo muy curioso, y es que Tirso Duarte arranca en sus inicios con la charanga habanera como pianista, y luego empieza a hacer coros, a hacer arreglos y a cantar. Y es luego de esa experiencia que llega a la orquesta de César Pedroso, perfecciona su canto y luego se suelta como uno de los principales artistas de la nueva generación de la música cubana, que lastimosamente pues tuvo su deceso en nuestro país, tristemente, pero Tirso Duarte, de haber seguido en esa línea musical que él traía desde Cuba antes de radicarse de lleno en nuestra ciudad, seguramente hoy era de las figuras más rutilantes del género, al estilo de Alexander Abreu, los Bambán y de todas esas orquestas que siguen haciendo el deleite de esta música, Rommel.
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3: Ok, mi gente, vamos a seguir con estos grandes artistas que se nos fueron. Ahora volvemos a nuestra Colombia, Costa Atlántica. Vámonos con un hombre que se nos fue un 26 de julio del 2011, murió a los 55 años y nació en 1955. Ese es el gran Joe Arroyo, hombre carismático, una voz única, que estuvo en varias orquestas, Latin Brother, con Frusco y Sustezo, y amantemente, oigan bien, en los años 66... La Fania All Star con el maestro Richie Ray Bobby Cruz hace ese gran número. Oye, ahora vengo yo. Ahora lo van a escuchar con Fruco y Sustezo y en la voz de Joe Arroyo. Oído, oigan ese arreglo musical diferente al de La Fania, porque Fruco no pierde su estilo musical, no le copia, como dice, dicen los muchachos, a nadie. Escuchen, ahora vengo yo en la voz de Joe Arroyo con la orquesta de Fruco y Sustezo, fuente ese récord.
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0: Señores, ese tema de Lucho golpeó otra vez en el palo, dio en la raya y tuvimos que buscar asesoría del VAR, pero fue gol. Fue gol, profe. Fue gol, indiscutiblemente. Se Lucho lleva como tres golazos. Me toca, me corresponde responder ese gol. Dudoso, pero fue gol, Lucho. Fue gol. Y voy con un tema que tiene un título que yo sé que alguno de nosotros, o todos, sobre todo Lucho, allá en la Inmaculada, alguna vez ha dicho eso. ¡Bravo! Ha dicho eso. Espero que yo lea el título para que usted me diga, sí, sí, amigo Henry, yo he dicho eso. Cuando usted está ahí en su casa, que le pica la lengua a Lucho, no por hablar, sino por tomarse un traguito, y le dice, Lucho no, Lucho es domingo, Lucho bájale al equipo, Lucho. Lucho, mañana no es festivo, Lucho. Dice, ¡ah, déjeme beber! ¿No ha dicho eso alguna vez, Lucho?
1: Claro que sí. Usted sabe que cuando uno está en sintonía, cualquier guaro, déjeme lo mío, déjeme beber.
0: El maestro Santiago Cerón, nacido por allá un 25 de julio de 1940, y fallecido un 10 de mayo del año 2011, fue un cantautor dominicano que comenzó en La Voz Dominicana como cantante aficionado. Pero él estudió esto. Se diplomó como tenor lírico en la Escuela Bellas Artes. A los 22 años, grabó con ni más ni menos que Arsenio Rodríguez. Tres producciones, en el año 1964, entre el año 1964 y 1966. Pero no se quedó ahí, no se quedó quieto. Trabajó también como cantante de merengues, en la orquesta de Luis Calab, Los Alegres Dominicanos, Pic Rodríguez, La Protesta de Tony Babón, Larry Harlow, Adalberto Santiago, trabajó con Héctor Lavoe. En el año 1983, ya como solista, presenta un trabajo que tituló Bien Cool, Bien Cool. Y el trabajo que les tengo, el tema que les traigo, déjenme beber lo que ha dicho Lucho muchas veces allá en la Inmaculada, con una composición del señor Andrés Santana Martínez, el popular Totoroto, y arreglos de Sony Bravo, el sello Sabroso Record. Escuchen este tema y crean que a todos y a todas nos ha pasado. Sammy, no me deje mentir.
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0: profe Romel. No, no sé, no sé qué sucedió. Yo creo que esto lo mandó, este tema lo mandó a cortar la esposa de Lucho, porque Lucho se puso con... No, no era para hoy. Esa era una historia que estábamos contando de hace como 10 años de Lucho, no era ahora. Lucho, explique eso. No es ahora.
1: No, sí. Tal vez como se puso a beber, a tomar, se cortó y se fue. Dímelo, Almiro Vanguera, por favor.
0: Gabriel, tíremele la bola a Gabriel, que Gabriel desde la sucursal nos tiene el otro batazo. Gabriel, por favor.
2: Claro que sí, aquí lo recibo y seguimos en este tema de efemérides. Dalmiro, hay que averiguar qué pasaba en Panamá por allá por noviembre, porque casi todos los panameños nacen en julio, o sea que alguna cosa había por allá. Este señor nació un 19 de julio de 1949 y lo bautizaron como Gabino Lazo Espinosa. Nació en la ciudad de Panamá, el gran Gabino Pampini. Hizo parte de orquesta La Cofradía, La Zafra, formó su grupo Fuerza Noble y estuvo también en el grupo Galé. Y precisamente de esa agrupación La Fuerza Noble, quiero traerles del año 1986, en la voz del gran Gabino Pampini, este tema que lleva por título y fue muy disfrutado en Buenaventura, Siempre Pa'lante. Vamos a mí.
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0: 8:27 en la noche, señores y señoras, ha llegado el momento de decir adiós o solo hasta luego. Dalmiro, usted tiene por ahí una nota luctuosa de uno de los artistas que falleció este mes, ¿no?
1: Sí, efectivamente, a todos los melómanos y coleccionistas lamentamos el fallecimiento el día 25 de julio del maestro Louis Timbalito Romero, quien nació en Brooklyn el año de 28 de julio del año 45 y falleció por temas de fibrosis pulmonar. Este gran percusionista hizo parte de la Fania All Star y también estuvo incursionando con la orquesta de Willy Colón y hizo una tripleta poderosa de rítmica con el maestro José Mangual Jr. y el querido Milton Cardona en ese solo que hicieron del tema Aguanile y el tema Timbalero con el maestro Héctor Lavoe. Paz en su tumba.
0: Que descanse. Lucho, su despedida, señor.
2: Ok, saludando ya en Prado del Norte a mi Georgie, el hombre que día miércoles a miércoles está atento a este programa. Y gracias, Arquitecto Universal, por una noche más compartir con estos grandes públicos que tenemos a nivel nacional, mundial y local.
0: Cónsul Gabriel Timba Torres, por favor, el programa de la próxima semana y su despedida.
3: Claro que sí, Henry. Bueno, un saludo muy especial a toda la gente que nos dispensó su atención esta noche en el programa. Para dentro de 8 días tenemos un programa sensacional, la música afrolatina hecha por los bonaverenses. Todos esos bonaverenses que han creado música los tendremos esta noche en ese programa. Así que todo el mundo en sintonía y no se pierdan de este especial de Melomaneando. 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
0: Profesor Rommel Alberto Peña, su despedida.
4: Una vez más, darle gracias al Creador por darnos la oportunidad de comunicarnos con todos esos melómanos y todas esas personas gustosas de la música afrolatina.
0: Bueno, entonces, para todos y todas, un especial saludo. Agradecerles siempre su grata compañía. Nos complace que estén aquí con nosotros y les invitamos a que en 8 días, exactamente en 8 días, a las 6:25, estén conectados y conectadas a esta transmisión. Saludar a nuestro director Elber Rengifo Micolta, que hoy nos dio el privilegio de tenerlo en cabina, y a el maestro Sammy Salcedo, Sasá, que siempre nos soporta y está al pie del cañón. Cuídense mucho, pásenla bien. Dalmiro.
1: Bueno, antes de presentar mi última cuota de la temática, saludo cordial a Carlos Edison en el barrio Juan 23 y a mi hermana Doris Alicia Vangra Tabima y a su esposo José Domingo Olivero Estupiñán en el barrio Yavista, al igual que Luis Carlos Tabima, su esposa Dora Alfonso en el barrio 14 de julio. Mi segunda cuota de la temática de esta noche se trata del maestro Rubén Blades Bellido de Luna, que el pasado 16 de julio cumplió 78 años de edad. Recientemente el artista anunció que este último año estará en escenarios públicos. Su carrera se enfocará en la composición de sus temas, va a seguir cantando y a otros artistas del género afro-latino. Es un artista integral, compositor, cantante, arreglista, actor de cine, político y hasta ministro de cultura, de turismo en su país, Panamá. También fue candidato a la presidencia. Y han tenido en toda su faceta un característico tono crítico con mensajes sociales. Su música ha sido calificada como una salsa intelectual. Sus inicios por los años 70 estuvo con la orquesta del maestro Pete Rodríguez, el rey del

0: Búgalo en una producción llamada De Panamá a Nueva York, con canciones poderosas como Descarga Caliente y Juan González. En el año de 1975 es convocado por el maestro Ray Barreto en La Gran Manzana, y en el año de 1970 ingresó a la Fania como mensajero y luego hace sus aportes como cantante en esa producción del año de 1976, tributo al maestro Tito Palladio Rodríguez. Luego ingresa en el 97 la orquesta de Willy Colón. Con raíces españolas, cubanas y colombianas, el panameño llega a melomaneando con la canción Creo en Ti, grabada en el año de 1992 con el sello Sony Music, que hace parte de uno de sus álbumes más exitosos, Amor y Control. En esta ocasión está acompañada por la banda de Son del Solar, y allí hace una apología de las injusticias sociopolíticas en varios países del mundo. Creo en Ti, en la voz de Rubén Blades, Bellido de Luna. Feliz noche, bendiciones para todos.
1: Dalmiro Vanguera, romántico y sabroso.

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0: 9:20.
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0: El perfume de París.
1: Nueve y 55 minutos.
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0: 10:58. 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

0: firma de las personas, documentación, cuenta bancaria que esté activa, si hermana falleció, que aporten la sucesión, es decir, y se verifica, porque a cualquiera le puede pagar, hay que verificar realmente una sentencia que nosotros no fuimos parte, sino en esta escena final. También quiero ser muy puntual. Hace poquito, menos de 8 días, también se intentó, o se bloqueó la vía, el sector Gallineros, y en ese momento, en la tarde, me reuní con alrededor de 15 personas en la sede de la regional y le expliqué el trámite jurídico, legal y procesal. Le dije que no pues, se puede asaltar o actuar de manera irregular porque quien lo haría puede incurrir en una conducta disciplinaria y penal por presunto prevaricato o peculado. Y le di entonces que entre los 15 ciudadanos escogieran a un vocero para que a partir de esa fecha estuviera en contacto con nosotros, ¿sabes? Conmigo o el doctor David, para hacer un puente antes de un bloqueo. Y entonces dije que alguna información les informara o ellos me llamaran para ver qué ha pasado cada 8 días.
1: Son las 6 de la mañana, 13 minutos.
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0: Ya son las 6:16 a.m. Una presunta red de gobernanza criminal estaría detrás del encarecimiento de la canasta familiar en Buenaventura. Así lo denunció el delegado del Gobierno Nacional en la mesa sociojurídica, Fabio Cardoso, quien aseguró que comerciantes y tenderos serían obligados a adquirir productos con sobreprecios y que detrás de esta dinámica habría una comerciante presuntamente vinculada con grupos criminales. Cardoso aseguró que estas denuncias han sido puestas en conocimiento de la Fiscalía General de la Nación desde hace cerca de varios años y manifestó que espera que las investigaciones permitan identificar y judicializar a los responsables. Asimismo, sostuvo que quienes se benefician económicamente de estas prácticas tendrían un impacto tan perjudicial para la ciudad como las organizaciones criminales que operan en Buenaventura, al contribuir al aumento del costo de los alimentos y a afectar la economía de las familias bonaverenses.
1: Bueno, tuve una invitación por parte del Consejo de la Ciudad, del Consejo Distrital, complacido con

0: Agradecí a la invitación, acepté la invitación y hoy presenté un informe detallado de lo que se había hecho, de los desafíos, de los avances, de los logros, de las dificultades. Se surtió un interesante debate, muchos de los concejales plantaron sus posiciones, algunas de las posiciones de los concejales hicieron críticas fundamentadas, yo diría, y nosotros pues respondimos a esas críticas, a esas observaciones. Ellos representan segmentos importantes de la población, nos merecen todo el respeto, y lo importante fue también es que pues hay una comprensión de la importancia de lo que aquí se hizo en Buenaventura y de la importancia sobre todo de seguir adelante en esfuerzos tan fundamentales y tan relevantes como el Ecobarrio de Paz. Hubo interés por parte de los concejales por el curso, la suerte del Ecobarrio. Eso me llena a mí de confianza, de esperanza. Esta es una creación, una política que hicimos a varias manos con la comunidad. Ustedes han venido cubriendo sus desarrollos. Y creo que este es un logro, un espacio de paz que puede potenciarse en el distrito de Buenaventura, puede generar, gráficamente lo he mencionado en esos términos, una especie de contagio de paz en el territorio. Y pues la paz, el concepto va a pasar de moda, digamos, en estos 4 años, pero el Ecobarrio, el corazón del Ecobarrio es el bienestar, es unas obras que benefician a las comunidades, es achicarle espacio a la violencia y es potenciar el desarrollo y la organización comunitaria. Una mayoría guardó silencio, tomó nota. Unos cuantos hicieron observaciones que se tramitaron bien, yo diría, y hubo contrapreguntas, absorbieron las preguntas, pero yo creo que en general el Consejo de la Ciudad valora los esfuerzos que se han hecho. Nosotros reconocemos también que hubiésemos querido tener mayores desarrollos, pero hubo impedimentos de distinta naturaleza, institucionales, políticos, pero yo hoy me siento satisfecho por lo que hemos hecho en Buenaventura, con nostalgia y con tristeza porque me faltó tiempo de cerrar algunos asuntos que fueron importantes, pero en todo caso creo que fue una gran oportunidad para contarle a la ciudad. Aquí por fortuna estaban los medios de comunicación, muchos transmitieron lo que estaba ocurriendo, y es una oportunidad para que la gente conozca en qué consiste este esfuerzo de paz urbana que hicimos en Buenaventura.
1: Pero el tema de la canasta familiar, usted denunciaba que había como tentáculos por fuera de la ciudad, ¿qué decir frente a él?
0: Bueno, hay un informe, faltó decirlo, del Centro de Memoria Histórica, que hizo un convenio con nosotros, en donde le va a dedicar un capítulo al tema de la gobernanza criminal. La gobernanza criminal supone la colaboración de distintos sectores de la ciudad. Es una especie de ecosistema alrededor de los grupos criminales o de la criminalidad que la hace factible, que la potencia y que le permite tener fuerza en el tiempo. Aquí la gobernanza criminal se concreta a través de unos comerciantes, especialmente de una comerciante inescrupulosa, que es la que está asociada con los grupos criminales y obligan a los tenderos, a los minoritarios y a los consumidores finales a comprar y a consumir productos que vienen vacunados y sobrepreciados. Esa es una tarea de la Fiscalía General de la Nación que nosotros hemos venido denunciando desde el primer momento. Yo recuerdo la primera intervención grande que yo tuve hace casi 2 años en Valdorregio, en presencia de muchos moradores y líderes de la zona rural, en donde nosotros advertíamos ya sobre la existencia de la gobernanza criminal. Lo pongo aquí para que ese concepto de gobernanza criminal se ponga en las agendas públicas en Buenaventura y se atienda a lo que hemos venido diciendo, y que debe ser una simple denuncia, una mención nuestra, y se convierte en un proceso de investigación judicial que ojalá arroje resultados y capturen a los inescrupulosos bandidos que se han enriquecido con el hambre de las personas y con el encarecimiento de la canasta familiar. Esas personas, protagonistas de esa gobernanza criminal, son tan dañinas como los grupos criminales existentes hoy en Buenaventura.
2: Doctor Cardoso, pues usted mencionaba, hacía mención en su intervención de que había una persona aquí, en específico una señora. Hacía mención de una
0: señora. ¿Quién es esta persona? ¿Se conoce? Esa pregunta hay que hacerla a la fiscalía. Esa es la denuncia que nosotros hemos venido recibiendo de múltiples actores, que es una señora la que coordina toda esta... el diseño y telaraña vergonzosa que se llama gobernanza criminal y que significa en monopolizar los productos de la canasta básica para sobrepreciarlos y convertir pues aquí la cena y los alimentos de los bonaverenses y las bonaverenses en las comidas más costosas de Colombia.
3: Ahí está Fabio Cardoso hablando de gobernanza criminal, que está esta práctica ilegal, por supuesto, criminal, ha manifestado detrás del encarecimiento de la canasta familiar en Buenaventura. Con algunas informaciones que tiene la Fiscalía, dice Cardoso, y que se espera de la Fiscalía resultados. Son las 6:23 y la delegación, ha informado Fabio Cardoso, la delegación de paz va a dejar de dialogar con los grupos ilegales que operan en Buenaventura. Ha dicho que a partir del 6 de agosto se suspende cualquier interlocución con los grupos ilegales del distrito de Buenaventura. Aunque la delegación presidencial mantiene vigencia hasta el mes de noviembre, han decidido no continuar con las conversaciones, esto para respetar la política del nuevo gobierno nacional. Entre los principales logros destaca el Ecobarrio de Paz, que es una iniciativa que, según ha explicado, busca fortalecer el bienestar de las comunidades, promover la organización comunitaria y reducir los factores que generan violencia en Buenaventura.
4: Del inicio de un nuevo mandato de gobierno, un gobierno que en su agenda no está la política de paz, que quiere hacer otros énfasis, y por consiguiente entonces nosotros estamos obligados a tomar unas decisiones. La semana anterior tuvimos un par de reuniones cerradas, una de ellas fue en el espacio de diálogo sociojurídico. En esa reunión, que se trataron diversos temas, hubo uno en especial que tiene trascendencia para Buenaventura, para las comunidades en Buenaventura, especialmente las instituciones también, en relación con la renuncia nuestra a cualquier interlocución con los grupos armados, bandas criminales, aquí en Buenaventura a partir del 6 de agosto. A partir de ese momento, la delegación del gobierno no tendrá ninguna suerte de interlocución con los grupos armados. Nosotros tenemos una delegación del presidente de la República que iría hasta noviembre, que la ley tiene una temporalidad, la ley de paz total, pero nosotros no queremos contrariar la voluntad de un nuevo gobierno que el pueblo colombiano lo eligió, así haya sido por un estrecho margen de menos del 1%, pero hoy Abelardo de la Espilla tiene la credencial de presidente. Entonces, en ese sentido, nosotros renunciamos a esa interlocución renunciamos a unas atribuciones que nos concede la ley, atribuciones que nos permitió a nosotros adelantar una agenda humanitaria importante también. Muchas de esas acciones no las conoció la opinión pública, fueron esfuerzos discretos, fueron esfuerzos con reserva, pero se salvaron vidas, se adelantaron actividades que le permitieron a instituciones, a comerciantes, a ciudadanos comunes y corrientes poder seguir adelante con sus negocios, con sus vidas, sin que fuesen porfiados, amenazados por los grupos armados. Entonces, ese es un anuncio importante. Y ayer nos reunimos con la comunidad de la Comuna 10 y 12, diciéndoles a ellos que como ciudadanos seguimos acompañando ese proceso, seguimos impulsando el proceso del Ecobarrio de Paz, que es un patrimonio del pueblo de Buenaventura, de esas comunas, que es un esfuerzo por cambiar las condiciones materiales objetivas de esas comunidades, que es un viso de bienestar que a partir del esfuerzo, de la planeación, de la intervención de las comunidades e instituciones, hoy es una realidad. Estamos a espera quiero contarles al Consejo Municipal que el gobierno distrital adopte el plan de gestión del hábitat, que va a ser el soporte jurídico del ecobarrio. Tenemos todavía unos días, hemos discutido hasta la saciedad con suficiencia todas las observaciones de carácter técnico que ha expuesto el equipo técnico y de planeación de la alcaldía distrital. Creo que se superaron. Ya sea una decisión política de la alcaldesa, está en su escritorio para que lo suscriba y esperamos que así sea para seguir adelante en este proceso. No, hay procesos que se dejan abiertos, que seguramente las comunidades y las instituciones seguirán con ellos, pero otros definitivamente no pueden seguir adelante, como es la interlocución con los armados, con el propósito de, a través de esfuerzos dialógicos, logremos nosotros el desmonte de las bandas en Buenaventura.
5: Bueno, precisamente, ¿cómo va ese proceso del desmonte de las bandas criminales aquí en Buenaventura?
4: Bueno, había un tránsito interesante, especialmente con el grupo Chotas. Teníamos, bueno, la agenda, esa de conversación la estaba adelantando con los dos grupos, pero frente a lo que pasó en Colombia, esa conversación se suspendió. Ellos simplemente han señalado que se mantienen los acuerdos hechos, que mantienen la decisión de avanzar en esta materia, pero el gobierno tiene otro enfoque, el nuevo gobierno. Esperamos que al próximo gobierno le vaya bien, que ojalá tenga mejores resultados con nosotros. Y solamente yo les pediría que revisen el proceso de Buenaventura. Procesos que están en el marco del esfuerzo nuestro, como el Ecobarrio de Paz, no tiene por qué tener adversarios. Son unas apuestas que tenemos, son 42 obras que están planeadas, definidas en el ecobarrio, y es un proceso también de construcción política y cultural de esa comunidad para restarle espacio a la violencia. Allí se cuenta con un acuerdo, que no tiene la importancia distrital, pero es un acuerdo importante del grupo Chotas, que tiene en ese espacio cierta influencia. Ellos se han comprometido a no porfiar, a no dificultar el proceso. Ese es un acuerdo importante de los muchos que se hicieron, puntuales alrededor de temas específicos y que no conocieron la luz pública en Buenaventura, la luz del sol en Buenaventura, pero ahí está. Entonces, yo le diría al nuevo gobierno, permítase la oportunidad de conocer el proceso. Yo a veces siento que estos anuncios tienen que ver también por el desconocimiento de nuestras realidades.
3: Son las 6:29 a.m. y por otra parte, luego de escucharlo en el Consejo Distrital el día anterior, pues el concejal Luis Henry Montaño cuestionó los resultados de la mesa sociojurídica en Buenaventura. Aseguró que tras escuchar la intervención del delegado del Gobierno Nacional, quedó en evidencia la falta de acciones concretas para avanzar en el proceso de paz total. Afirmó que durante los últimos 2 años, no se implementaron proyectos o programas que ofrecieran alternativas reales a los jóvenes que están vinculados a los grupos armados ilegales. Montaño señaló que durante el debate solicitó información sobre el número de personas que habrían abandonado estos grupos gracias al trabajo de la mesa sociojurídica, pero aseguró que no obtuvo una respuesta concreta.
6: A ver, yo la verdad quedo más preocupado de lo que he venido, ya que he venido intentando conocer la manera y la forma cómo funciona la mesa sociojurídica en el distrito de Buenaventura. Y uno escuchar hoy a Cardoso frente a los interrogantes, a lo manifestado por los honorables concejales, uno dice, bueno, entonces, durante todo este tiempo no hubo un piloto que generara unas condiciones para los jóvenes que hoy hacen parte de los grupos al margen de la ley. Y lo pudimos escuchar. Absolutamente nada más que la voluntad, el querer y la disponibilidad de quienes hoy están al margen de la ley. Eso quedó clarito. Dentro de esa misma concesión, dentro de esa misma línea gruesa, quiere dentro de manifestar más bien que la paz total se única y exclusivamente se impuso para Buenaventura, pero que en Buenaventura no funcionó ese piloto. Dentro de esa misma línea, entonces yo digo, como le pregunté, Buenaventura no necesita únicamente de diálogos, Buenaventura necesita de acciones, y esas acciones hoy las estamos reclamando porque dentro de ese marco general no lo vimos. Y vuelvo y lo digo, no hubo un proyecto, no hubo una acción que permitiera mostrar algo diferente más que unas charlas, más que la voluntad de los grupos al margen de la ley. ¿Dónde están los proyectos y programas? Que yo le preguntaba. Pero dentro de esa línea yo decía, bueno, listo, ¿cuál

0: que permita que esos jóvenes salgan. La pregunta clara fue cuántos jóvenes habían sacado ellos en todo este transcurso de los 2 años que él lleva como tal, y pues sencillamente dijo, han salido unos, pero no hemos podido, directamente no nos dijo cuántos eran, ni motivo ni razones. Quiere decir que hoy Buenaventura queda como estaba frente al tema hoy de la mesa sociojurídica. Aquí no hay nada, la verdad hay que decirla. Son unas mesas que de una u otra manera son para conversar, dialogar, pero que hoy no hay un marco jurídico que las respalde dentro del marco general. Y si no hay un marco jurídico, pues sencilla y exclusivamente no vamos a poder avanzar. ¿Cómo le decimos a los jóvenes, sálganse de ahí si no hay un marco de oportunidades o un proyecto que conlleve a ser ambicioso para que estos jóvenes? Si hoy un joven de estos grupos al margen de la ley le dice a esta entidad, dentro de todo ese marco, venga, yo quiero salirme, yo quiero entonces escuchar cuál va a ser la reacción, cuál va a ser la respuesta. Y la respuesta posiblemente va a ser, no tenemos razón, motivo, no tenemos una línea jurídica que nos permita acogerlo. Tendrían que de una u otra manera mirar con el ICBF dentro del marco general una plantilla que permita un hogar de paso, pero ¿a qué costo? Es decir, hoy Buenaventura no tiene nada. Con todo el dolor, la pena, pero la franqueza, decirle a los bonaverenses, la mesa sociojurídica fue voluntad y querer de los grupos al margen de la ley dentro del marco de sentarse y conversar y tomar la decisión de que no se iban a agredir. Del resto no hay nada de parte del gobierno nacional.
1: Ahí está el concejal Luis Henry Montaño con la conclusión que él tiene luego de esa sesión realizada el día anterior. Ha manifestado que Buenaventura necesita acciones e inversiones que puedan acompañar el diálogo. Considera que sin herramientas jurídicas ni programas de apoyo será difícil ofrecer oportunidades reales a quienes deseen desvincularse de las estructuras ilegales. Son las 6:35.
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Son las 6:37 a.m. Vamos a hacer ese recuento por las principales noticias que hemos desarrollado hasta el momento. Defensoría del Pueblo advierte sobreposibles casos de extorsión a beneficiarios de indemnizaciones del río Anchicayá. Asegura la Defensoría que

0: que los bloqueos no aceleran los pagos a los beneficiarios de la acción de grupo del río Anchicayá. Denuncian gobernanza criminal en la canasta familiar de Buenaventura. Presuntamente una comerciante estaría implicada. La denuncia ya está con la fiscalía, dice Fabio Cardoso, delegado del gobierno en la mesa sociojurídica. Además, informó que la delegación de paz dejará de dialogar con grupos ilegales. Ha informado que hasta el 6 de agosto llegará, aunque tienen vigencia hasta noviembre. Hablan de respetar las políticas del nuevo gobierno. Luego de escuchar a la delegación en el Consejo Distrital, el concejal Luis Henry Montaño cuestiona los resultados de la mesa sociojurídica. La delegación fue escuchada el día anterior. Sin embargo, dice el concejal, no hubo respuestas concretas de cuántas personas se desvincularon de los grupos armados ilegales mientras duraron los diálogos. Son las 6:39. Nos vamos de inmediato con la información deportiva con JJ en la jugada.
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Onda. ¿Qué tal, amigos? Bienvenidos a la información deportiva, como siempre, a través de Voces del Pacífico 106.6. La emisora que lo tiene absolutamente todo. Aquí estamos, como siempre, una vez más, con toda la información. Como siempre, JJ en la jugada. Bueno, arranquemos entonces hablando de los nuestros. El próximo sábado, una fecha más, cumplirá el conjunto de Oros del Pacífico. Viajará para la ciudad de Huacarí. Ojalá que no haya ningún problema en la vía para que los nuestros puedan cumplir ese compromiso a nivel nacional del torneo de la Primera C. Hacen buena fecha, hacen buen campeonato hasta el momento. Están dentro de los cuatro primeros, el conjunto de Oros del Pacífico, haciendo una muy buena representación hasta el momento, a pesar de las vicisitudes, de los inconvenientes, de los problemas que tienen este conjunto, este equipo, pero lo que más les importa es hacer una muy buena campaña. Además de eso, recordemos que busca la clasificación para estar entre los 30 mejores del país y puedan continuar en el torneo, en el evento, porque ya para el próximo año se viene ascenso y descenso el torneo de la Primera C. Por lo tanto, nomás podrían estar los 30 mejores. Y ahí sabemos que podrían estar el conjunto de Oro del Pacífico, porque en los últimos años hacen una muy buena representación, muy buena participación, tienen buen equipo. Además de eso, el técnico Mario, la verdad que se la está jugando bastante bien. Está muy lúcido en ese campeonato, tiene mucha experiencia y es nuestro equipo que nos ha representado durante muchísimo tiempo en el torneo, repito, de la Primera C. El otro conjunto, el otro equipo que nos representa, pero en la categoría sub-17 a nivel nacional, que a propósito hoy jugarán después del mediodía, partido que estaba aplazado, que no se jugó el fin de semana, Arroyo Fútbol Club, categoría sub-17, que además de eso debe ganar, sí, porque no ha tenido buenos compromisos Arroyo Fútbol Club, pero esperemos de que el encuentro de hoy puedas obtener los 13 puntos como de local. Ahora hablemos de la Copa Sudamericana. Lamentablemente el conjunto Independiente de Medellín fue eliminado por el Vasco da Gama, perdió 1-0. El conjunto brasileño ganó por la mínima diferencia y eso le permite pues al Vasco da Gama continuar y Medellín eliminado. Mientras tanto, en la Copa Betplay, Inter de Bogotá venció 2-1 a Inter de Palmira y Barranquilla Fútbol Club eliminó el conjunto del Junior de Barranquilla. Compromiso, juego que quedó 3-3, se fueron a los 12, a la definición de los 12 pasos y Barranquilla Fútbol Club le ganó al Junior 5-3. Real Cartagena 1, el conjunto América de Cali 1. Un empate, pues, el equipo rojo. Mientras tanto, para hoy tendremos en la Liga Betplay Bucaramanga, que se enfrentará con Llaneros Fútbol Club. Envigado lo hará con el conjunto del 11 Caldas. Y en la Copa Sudamericana, campeonato internacional, el equipo del Gremio se enfrentará con Bolívar. Caracas lo hará con Independiente Santa Fe. Mientras tanto, Higgins se enfrentará con el conjunto del Boca Juniors de Argentina, en donde están dos colombianos, Montero y Villa. Esperando de que le vaya muy bien, sobre todo a Montero, porque el último encuentro no tuvo una muy buena participación. De hecho, fue criticado por algunas jugadas, pero que eso le pasa a todos los arqueros del mundo. Y sabemos que es un muy buen guardameta y lo que se desea es que triunfe en el equipo CNS. Éxito para los dos colombianos, repito, para Villa y para el arquero Montero, que tiene una talla increíble, ese guardameta
colombiano que hoy por hoy está en el fútbol argentino y hay un equipo grande como lo es el Boca Juniors de Argentina. La información deportiva llega a su final con Johairo Valencia Vallecilla. Duro con el problema y suave con la gente.

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0: Ya son las 6:47. Continuamos con más información. La médico bonaerense Jennifer Arboleda Bonilla fue exaltada por el Congreso de la República por su trabajo en la promoción de la salud femenina, la prevención de las violencias basadas en género y la educación integral en sexualidad. Arboleda ha señalado que este reconocimiento también destaca el esfuerzo de las organizaciones e instituciones que han respaldado este proceso, el cual ha permitido impulsar la política pública de salud y cuidado menstrual en Buenaventura. En el marco de esta distinción, Arboleda anunció además una nueva alianza estratégica entre la Corporación Vida Consciente y la Fundación Internacional Corona Contigo, con la que se pondrá en marcha el programa Trasciende.
1: Jennifer Arboleda Bonilla, soy médica, magíster en Derecho Médico, experta en salud hormonal femenina. Bueno, la exaltación que se recibió por parte del Congreso de la República fue una exaltación que se realizó básicamente por el trabajo que hemos venido realizando desde el año 2013 que llegué nuevamente a Buenaventura, tanto en salud como en los temas sociales. Como les decía, soy médica y he trabajado para la prevención de las violencias sexuales, la prevención de las violencias basadas en género, y ahora desde Corporación Vida Consciente estamos trabajando la salud hormonal femenina, la educación integral en sexualidad y la salud menstrual. Bueno, es un reconocimiento que no es solamente para Jennifer Arboleda Bonilla, sino para todas las personas, organizaciones e instituciones que le han apostado a este trabajo que hemos venido haciendo. No ha sido un trabajo fácil, pero sí hemos contado, gracias a Dios, con la participación de muchos actores. Tenemos que decir que hoy Buenaventura cuenta con una política pública en salud y cuidado menstrual gracias a ese trabajo que se ha venido haciendo. Impulsamos esta política pública con la administración distrital y hoy se está poniendo en marcha. Entonces, esta exaltación creo que llega en un momento clave para que todo ese trabajo que estamos haciendo pues se pueda materializar. La política pública es una herramienta que nos va a permitir llegar a muchas personas que, por ejemplo, viven la experiencia menstrual y que no la viven con dignidad. Entonces, mediante este trabajo que estamos realizando, esa exaltación, vamos a permitir también aportar desde nuestra orilla a que esa implementación se pueda hacer realidad. Tenemos una muy buena noticia para la comunidad de Buenaventura. Después de ese reconocimiento, pudimos realizar una alianza estratégica con una fundación que se llama Corona Contigo. Es una fundación extranjera que quiere apostarle al trabajo con las mujeres. Por eso este domingo vamos a hacer nuestro lanzamiento. Es una apuesta que estamos haciendo que se llama Trasciende. ¿Por qué? Porque queremos poder darle herramientas a las mujeres y que puedan fortalecer su capacidad de tomar decisiones. Esto lo vamos a hacer no solamente desde la educación, sino también desde toda esa prestación de servicio y actividades comunitarias. Así que estamos súper contentos de darle esta noticia a Buenaventura. Este lanzamiento será este domingo y después de el domingo 2 de agosto van a venir muchas otras cosas para nuestras mujeres del territorio.
0: Felicitaciones a Jennifer Arboleda Bonilla, médica de Buenaventura. Gracias por dejar en alto el nombre del territorio, de las mujeres del territorio, y seguir trabajando en ese proceso de empoderamiento. Reiteramos, el lanzamiento oficial de la estrategia va a ser este domingo. Ella asegura que esto va a marcar el inicio de nuevas acciones para seguir promoviendo la salud y el empoderamiento de las mujeres en la ciudad. Son las 6:51 y seguimos hablando de las mujeres, en este caso con las cifras que, de acuerdo a la información entregada por la Secretaría de la Mujer, Equidad de Género e Igualdad de Derechos del Distrito, ha logrado una disminución en lo que va del 2026. Entre enero y junio se reportaron 127 casos frente a los 161 registrados en el mismo periodo del año anterior. Esto en casos de violencia contra las mujeres ha representado entonces una reducción de 34 hechos. El balance lo ha entregado la secretaria de la Mujer, Yancy Melisa Caicedo Castro.
2: Bueno, informar a la comunidad que favorablemente en lo corrido del primer semestre de la vigencia 2026 tuvimos una reducción en los casos frente a violencias basadas en género, de acuerdo a los reportes presentados por el sector de salud, el sector de justicia, eso es Hospital Luis Alanque de la Blanca, Hospital Luis Alanque de la Plata, Casa de Justicia, y también de acuerdo a los reportes realizados en el Civigila, tuvimos hasta el momento un reporte de 127 casos, a diferencia del año pasado, que en la vigencia 2025 para el primer semestre se habían registrado 161 casos. Igualmente con el acompañamiento que se ha realizado, todas las charlas que se han venido brindando en el Distrito de Buenaventura y las puertas y la información acerca de los servicios que se brindan en la Secretaría de la Mujer, eso ha servido para que la población cada día pueda tener más conocimiento, tanto el trato, la atención, la activación de la ruta, como de poder también saber dónde dirigirse en el momento de activar la misma y poder obtener una atención integral.
3: La importancia de que las mujeres denuncien, acudan a las diferentes instituciones y que estos casos pues puedan quedar ante las autoridades y se pueda hacer algo con los victimarios.
2: Claro que sí, siempre se ha manifestado que es muy importante que frente a cualquier caso de violencia que se presente, sea propio o de un tercero, las denuncias sean presentadas ante las autoridades competentes para que seamos nosotros, en compañía de las entidades que hacen parte de la ruta de atención, que podamos activar de manera correcta la atención para las víctimas y realizar el caso que se requiere, teniendo en cuenta que en los eventos en los cuales las entidades competentes no tenemos conocimiento de los mismos, pues es un poco más difícil poder realizarle ese acompañamiento y que la posible víctima sobreviviente pueda obtener una atención integral que le permita el resarcimiento de los derechos por los cuales fue afectada.
3: Bueno, le cambio de tema, las fiestas patronales, importante la celebración, pero también el consumo de bebidas embriagantes puede generar que se incrementen o que se presenten ese tipo de casos de violencia contra la mujer.
2: Desde la Secretaría de las Mujeres, en articulación con las entidades del sector salud y del sector justicia también, activamos el código rosa durante esas festividades, que consiste básicamente en que las entidades permanecemos en comunicación constante 24/7, uno para garantizar la atención y también para realizar todo el tema de prevención y sensibilización, pudiéndole comunicar a la comunidad la importancia de poder medirse frente a ese consumo de bebidas embriagantes, porque conocemos que en el marco de estas festividades se puede producir un aumento. Pero entonces la idea a la hora de activar el código rosa es darle a conocer también a toda la comunidad las líneas de atención a las cuales se puede comunicar en el caso tal de que lo requieran para una atención, para una información o también para una orientación si se presenta. Dentro del informe presentado por las autoridades competentes, la mayor parte de las denuncias se están realizando por mujeres.
0: Ahí está Yancy Melissa Caicedo Castro, secretaria de la Mujer, Equidad de Género e Igualdad de Derechos del Distrito de Buenaventura. Son las 6:56. Tenemos dos informaciones puntuales sobre el mismo tema. Uno, la alcaldía distrital ha dicho a través de un comunicado enviado a los medios de comunicación que ya está en disposición de atención a la comunidad de Buenaventura, porque ya está habilitado el ingreso a las instalaciones del Centro Administrativo Distrital CAF. Las puertas, dice la alcaldía, ya están abiertas y el funcionamiento institucional se restablece de manera normal. También nos llega un comunicado del Sindicato Unitario Nacional de Trabajadores del Estado, SUNET, que dice lo siguiente: terminada la reunión convocada por la Administración Distrital el día 29 de julio de 2026, no hubo consensos frente a la reclamación del 6% adicional al decretado por el Gobierno Nacional, debido a que se pretendía que el Comité de Vigilancia del Acuerdo de Reestructuración de Pasivos tomara la decisión de aprobar un acto administrativo que da alcance a la resolución 1269 de 2018, desconociendo que sus funciones se limitan a realizar el seguimiento y evaluación al cumplimiento de los compromisos del distrito incorporados en el Acuerdo de Reestructuración de Pasivos, cláusula 6, parágrafo 6 del Acuerdo de Reestructuración de Pasivos. A las 10 de la noche, Recibimos una llamada de la señora alcaldesa comprometiéndose con la base sindical y su junta directiva a revisar el proyecto de acto administrativo con un equipo jurídico que permita destrabar el proceso en un lapso no superior a 8 días y continuar con los demás procesos como expedición de CDP, ajuste de la liquidación, orden de pago y giro, razón por la cual se decidió. 1. Continuar en asamblea permanente indefinida, permitiendo el ingreso de los usuarios y demás funcionarios al Centro Administrativo Distrital. 2. Asistir a jornada de trabajo con el equipo jurídico asignado por la señora alcaldesa hasta lograr el objetivo perseguido con el acto administrativo de alcance a la resolución 1269 de 2018 y de ajuste a la liquidación anexa a esta resolución. De esta manera, comunicamos que las puertas del Centro Administrativo Distrital estarán abiertas desde las 8 de la mañana del día 30 de julio del 2026 al servicio de la comunidad y que la organización sindical SUNED estará en asamblea permanente en la parte baja del CAF, esperando los resultados positivos de las jornadas de trabajo que deriven en el pago de las acreencias. De no ser así, se procederá de nuevo al cierre del edificio. Agradecemos las manifestaciones de apoyo recibidas de organizaciones sindicales, sociales, populares y de la comunidad y seguimos en pie de lucha. Sindicato Unitario Nacional de Trabajadores del Estado SUNED, Subdirectiva Buenaventura, Oscar Waldir Cabezas Klinger, presidente. 6:59 p.m.
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0: Ya son las 7 de la mañana, un minuto. Recuerden que nuestro bloque informativo de las mañanas continúa y ya nos vamos a su barrio. Voces del Pacífico, Gases de Occidente llegan a tu barrio hoy desde el barrio La Independencia. Ya vamos a conectarnos con nuestros compañeros. 7, un minuto.
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0: Son las 7 de la mañana, 5 minutos, y empezamos a recorrer. Llegamos a tu barrio. Un saludo muy especial a nuestra audiencia que sigue con nosotros en este bloque informativo de las mañanas, pero también saludamos a quienes llegan a la sintonía en este día jueves 30 del mes de julio del año 2026. Estamos con la dirección general de Elber Rengifo Micolta, en la parte técnica Luis Enrique Pérez Forero. Nos vamos hasta la INDE. Vamos a la Independencia, ya está nuestro director. Director, muy buenos días.
1: Buen día, Elser Zuley, buen día. ¿Me escucha?
0: Algo aislado el sonido, director.
1: Bueno, vamos a ver entonces, Luis Enrique, para que podamos verificar. Ya lo tengo. Y siento que usted está lejos de mí.
0: Exacto, estamos aisladitos.
1: Bueno, ahí vamos entonces a ponernos de acuerdo ya. Ya le voy a decir entonces por dónde estamos.
2: Ahora sí.
0: Ahora sí, ahora sí. Perfecto. Ya estamos más cerca.
2: Era por ahí, Melzer.
0: Hombre, yo le dije.
2: Por el camino viejo. ¿Cómo amaneció, Melzer Zuley?
0: Bien, director, gracias a Dios. Aquí estamos, aquí estamos.
2: Bueno, aquí estamos. Un saludo muy especial para nuestra amable audiencia de Voces del Pacífico. Les saludamos hoy desde el barrio La Independencia, uno de los barrios más grandes, o creo que es el barrio más grande de Buenaventura, ubicado en la comuna número 10 de este distrito, en la localidad número 2. Estamos en su caseta comunal, la que queda aquí en la primera etapa. Ahorita el profe nos va a hacer un poquito de resumen de esta primera etapa de la Independencia y de la caseta comunal. Hoy llegamos con GDO, con Gases de Occidente. Hemos llegado hoy hasta tu barrio. Estamos invitando toda la gente de este sector de la Independencia. Venga, que se conecten con nosotros, que se acerquen, que participen, porque hoy van a tener la oportunidad de resolver.
0: Son las 7 de la mañana, 8 minutos. Algo de intermitencia, director, en la señal, a ver cómo nos organizamos para que llegue la información de la mejor manera para nuestra audiencia desde el barrio La Independencia, desde donde se está haciendo hoy esta primera emisión de Voces del Pacífico a tu barrio con Gases de Occidente. Ahí están también nuestros compañeros, el profe Neftalí Henao Sierra, mi compañera Marta Fanny Vanegas. Están en la caseta comunal y es un espacio donde va a poder también llegar la comunidad. ¿Estamos listos, profe?
2: Sí, permítame, le doy el saludo también a Marta Fanny Vanegas Lemos. Martica, buen día, bienvenida.
3: Buen día. Buen día, director, para usted, para todos nuestros oyentes, e igualmente para el personal de Gases de Occidente, que ya se encuentra aquí en la caseta comunal del barrio Independencia. ¡Ay, mi presidenta!
2: Claro, a nuestra también presidenta del nuestra barrio. Presidenta. Clara. Permítame también darle el saludo, porque están ustedes observando ahí en Facebook la transmisión. No es Al Capone, no es Richard Nixon, no es... Es nada más y nada menos que el profesor Neftalí Henao Sierra. Profe, ¿qué tal? Buen día, bienvenido.
4: Sí, muy buenos días para usted, amigo director, para Marta Fanny, para todo el equipo aquí de Voces del Pacífico y para la comunidad en general, la amiga presidenta de la Junta de Acción Comunal, los amigos de Gases de Occidente. Y qué bueno que la comunidad de este sector se vincule en esta actividad tan bonita. Que vengan, que participen, que estén con nosotros para que conozcan muchas cosas que debemos de saber sobre Gases de Occidente.
2: Claro que sí, el magazine hoy se va a desarrollar en este espacio. Además tendremos cocina en vivo. Hay un invitado muy especial, Jesse Rivera, que nos va a estar acompañando con la cocina. Va a haber degustación para los asistentes, las personas que lleguen aquí a este espacio, a la caseta comunal del barrio La Independencia. Aquí pueden preguntar muchas de las cosas que tienen relación con el servicio de la empresa. Incluso Martica ya fue la primera que llegó a consultar. Martica, ¿cómo le fue?
3: Me fue muy bien, director. De verdad que podríamos decir que fui la primera usuaria en este sector. que utilizó pues
0: este hay que darle servicio, regalo
3: mire, tenía la una número dificultad, uno quería hacer hace rato una consulta, pero en el centro siempre pues o me daba digamos como pereza o no por el ejercicio periodístico, pues no me daba el tiempo de arrimar a hacer las consultas, pero aquí ya tuve la oportunidad de hacerla y quedé completamente satisfecha.
2: Claro que sí, eso es importante hoy para el desarrollo de esta actividad. Ya vamos a invitar a la presidenta que nos acompañe en un minuto, pero permítame, pásame el micrófono ahí a Juan Carlos Murcia. Allá hay un micrófono cerca para que Juanca lo pueda tomar y le damos la bienvenida. Juanca, ¿qué tal? Buen día, bienvenido a Buenaventura. Bienvenido a Voces del Pacífico, a este espacio con gases de Occidente. Llegamos a tu barrio. Bienvenido.
5: Muchas gracias, Elber. Buenos días para todos. Un saludo. Para nosotros, como Gases de Occidente, es muy importante la presencia acá y el acompañamiento en el distrito. Estamos prestos y dispuestos a atender todos los requerimientos que tenga la comunidad. Gracias.
2: Claro que sí. Vamos a irles contando paso a paso situaciones que se viven desde el servicio del gas, a dónde se llega con él, por qué se habla de gas virtual también, que algunas personas de pronto dirán, ¿será que yo descargo una aplicación en mi celular y me llega el gas? No, vamos a hablarles de en qué consiste el gas virtual y muchas otras cosas más de este importante servicio que se presta aquí en Buenaventura. 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Contarles también en temas de ciudad, mi querida Melcer Zuley, que hubo un acuerdo con la comunidad de Anchicayá que reclama sus derechos de pago frente a la Defensoría. Este acuerdo que se hizo en el día de ayer con la Secretaría de Gobierno del Distrito de Buenaventura, pues da cuenta que ellos van a viajar a Bogotá para hacer un seguimiento permanente de cada una de estas resoluciones que se hagan de pago, Melcer.
0: Sí, señor. Estos acuerdos a los que se pudieron llegar luego de la protesta que se realizó por parte de esta comunidad en el distrito de Buenaventura, pues han permitido que se va buscando la luz al final del túnel para respuestas que ellos están solicitando. Sin embargo, la Defensoría pues sigue también muy firme en su postura que no es necesario los bloqueos y que los bloqueos no son los que agilizan los procesos de la expedición de las resoluciones para los pagos de indemnización para esta comunidad del río Anchicayá.
2: Muy bien, ahí está entonces la información. Por ahora esperamos que disminuyan las presiones y las situaciones que llevan a que la vía en Buenaventura se cierre por esta reclamación cada mes, cada 40 días que no se les ha cumplido con el pago de cada una de estas resoluciones. Entonces, ahí está el acuerdo logrado. También hubo acuerdo con SUNET. Melcer, ¿hay algo de información con el acuerdo que se llegó?
0: Bueno, sí, señor. Ellos, SUNET, ha emitido un comunicado a través del cual pues manifiestan que la alcaldesa distrital se ha comprometido que con un equipo jurídico van a hacer todo el proceso de análisis a esta reclamación que ellos están realizando, que ellos continúan en asamblea permanente. Ellos, mientras la alcaldesa ejecuta el proceso al que se ha comprometido con los jurídicos de análisis a esta reclamación, lo que van a hacer es continuar en asamblea permanente allí mismo en la alcaldía distrital, pero sin impedimento al acceso a las edificaciones, a la edificación de la alcaldía. La comunidad puede llegar a hacer sus diligencias, pero ellos van a estar allí a un lado haciendo ese proceso de resistencia en esta asamblea permanente en el marco de esta reclamación. Dicen que si no se les cumple por parte de la alcaldía distrital, de la alcaldesa que los llamó, en el comunicado dice la alcaldesa les llamó estando a eso de las 10 de la noche y ellos han accedido a dejar en la posibilidad de atención en la alcaldía distrital, pero que si no hay ese cumplimiento por parte de la alcaldesa, volverá a cerrar las instalaciones del CAF en esta reclamación en la cual ellos se encuentran. Hoy hay atención entonces normal en la alcaldía distrital, pero SUNET continúa en asamblea permanente.
2: Bueno, ahí está entonces la información en relación a estos temas. Acá escribe en nuestra transmisión de Facebook la siguiente persona, ya les voy a decir, Raúl Asprilla, le llamó la atención gas virtual. Dice que interesante. Juanca, contémosle a Raúl Asprilla en qué consiste el gas virtual.
5: Sí, Elber, efectivamente la inquietud del señor Raúl es válida. Cuando hablamos de gas virtual, nos referimos es al mecanismo de transporte como llega el gas acá al distrito. Recordemos que actualmente no tenemos un gasoducto de transporte que nos permita traer el gas que llega desde el gasoducto Mariquita Cali hacia Buenaventura. Entonces, en ese orden de ideas, tenemos que recurrir al transporte en vehículos de carga, transporte terrestre, y lo denominamos así, gas virtual. Una vez los camiones llegan desde Buga hacia casi al puerto, son acoplados en las estaciones y allí el gas ingresa a las redes de distribución. Pero básicamente cuando hablamos de gas virtual, se refiere a eso, al mecanismo de transporte para traer el gas desde Buga hacia Buenaventura.
2: Buenaventura en estos momentos de las ciudades que ustedes cubren es la única que tiene este sistema.
5: No, tenemos algunas poblaciones que funcionan con ese mecanismo, gas natural vehicular o comprimido. Y tenemos Dagua, Borrero Ayerbe, pues que son las poblaciones, el Cremal, está Restrepo y Calima Darién. Esas son las localidades que tenemos atendidas con este mecanismo.
2: ¿Qué otros sitios del valle cubre GDO?
5: Actualmente estamos en 40 de los 42 municipios del Valle del Cauca. Tenemos una cobertura casi del 100%. Solo hay dos poblaciones que no hemos podido llegar con las redes, que son el Águila y el Cairo. Y hacia el norte del Cauca tenemos cerca de unas 15 poblaciones, los municipios del norte del Cauca.
2: Muy bien, se han activado nuestros oyentes preguntando por Facebook, pero si usted está aquí en el barrio, está cerca de la Independencia, venga a la caseta comunal que varios de estos interrogantes se los resuelven aquí. Tenemos una de las asesoras de la empresa que está acompañándonos para poderles resolver de manera inmediata, como si usted estuviera en la oficina. Es decir, hoy se va a ahorrar el transporte de ir al centro, se va a ahorrar la fila y puede preguntar y además le van a dar degustación porque aquí va a estar Jessy dándonos ahora degustación. Ahí está la preparando ya la comida en vivo que ya se la vamos a mostrar en un momentico. Antes de nuestra primera pausa, tenemos
0: Recuerde
2: oyente
0: que por
2: Mercer.
0: acá estamos, sí señor, y por acá estamos añorando también a Jessy, ¿oyó?
2: No lo anhelé mucho yo. O de pronto le podemos mandar degustación virtual, Martica.
3: No, claro que sí, porque
0: no quiero probar hoy de esa.
3: ¿Usted conoce a Japer?
0: No, no, eso no, ni lo quiero conocer.
3: Bueno, ya se
2: Bueno.
3: lo iba a presentar.
0: No,
2: Y
0: gracias.
2: Japer en mayúscula. Pero antes de la pausa, permítame, profe Neptalí, brevemente, cuéntenos algo de este espacio en el cual estamos. Pásale el micrófono, Martica. En el cual estamos en este momento, que es la caseta comunal, aquí en la etapa número uno del barrio de la Independencia.
4: Sí, señor. La verdad es que no manejo mucho los números, pero creo que el barrio Independencia ya está llegando a los 70 años o pasó de 70 años. Es uno de los barrios más antiguos de Buenaventura. Y usted lo decía, es uno de los más grandes. Así como lo es el barrio Lleras, que también es bastante grande.
2: Y Antonio Nariño.
4: Y Antonio Nariño, qué bien. Pero mire que esta caseta aquí sentado me recuerda cuando yo era muchacho, aquí se hacían una cantidad de actividades con el fin de ayudar a la gente que venían acá y querían construir su casa y que no tenían los recursos suficientes y entonces hacían de pronto actividades de abuelulo o de otras cosas para conseguir recursos y poder hacer su casita y nos sentimos orgullosos de pertenecer a la comuna número 10.
2: Muy bien, esto es la caseta comunal del barrio de la Independencia, donde estamos emitiendo hoy este espacio de Gases de Occidente y Voces del Pacífico llegan a tu barrio. Vamos a hacer una pausa breve, ya continuamos, pero recuerden, les vamos a dar respuesta a los temas, pero también los invitamos a que se acerquen acá y pregunten sobre las inquietudes que tienen. Ya regresamos.
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0: Son las 7 de la mañana, 23 minutos. Agradecemos a la comunidad que se está activando a través de nuestra transmisión en Facebook para hacer las consultas con respecto a el servicio de gas domiciliario en el distrito de Buenaventura. Iniciamos estas transmisiones hoy desde el barrio La Independencia. Ya están mis compañeros, Marta Fanny Vanegas, el profe Neftali y nuestro director, que ya está organizando la degustación para quienes estamos en cabina. Director.
2: Bien, Belcer. Continuamos. Martica, hablemos con Juan Carlos sobre otros temas importantes de la empresa.
3: Así es, continuamos aquí en este especial, en este programa, a través del Magazine del Pacífico, en tu barrio, con GDU, funcionarios de Gases de Occidente. Pero quisiéramos conocer para todos nuestros oyentes, ¿qué servicios presta GDU en Buenaventura? ¿Cuáles son los servicios que presta Gases de Occidente?
5: Bueno, buenos días. Sí, como decíamos ahorita al comienzo, pues nosotros... El puerto del Distrito Turístico de Buenaventura es muy importante por su ubicación geográfica y pues las condiciones que tenemos para llegar acá. Nosotros tenemos acá una sede que de hecho fue trasladada hace poco. Tenemos una oficina de atención al cliente acá cerca de la alcaldía. Tenemos unas cuadrillas de operativas, tenemos un supervisor en la zona. Y tenemos tres cuadrillas de técnicos dotados con toda la dotación técnica, con todos los elementos para poder atender los diferentes servicios. Tenemos también dos firmas contratistas, que son las que se encargan de hacer todos los trabajos de reubicación de redes, de prestación de servicios, de mantenimientos, servicios asociados, todo lo que la comunidad requiere para que el gas esté funcionando adecuadamente. Y tenemos apoyo también de... las cuadrillas de mantenimiento de operaciones que vienen desde Cali a hacer trabajos especializados cuando ya se requiere una capacidad de respuesta mayor.
3: Bueno, ahí estaba.
2: Bien, permítame, Martí, vamos a hacer una pausa, ya regresamos, Luchito, y pendiente porque entonces vamos a recibir oyentes también a través de nuestra línea telefónica.
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0: Muy bien, retornamos entonces aquí desde el barrio La Independencia, donde nos encontramos con gases de Occidente. Pero también les decía que no solamente las consultas que nos están haciendo a través del Facebook, sino que también la invitación que la hizo la presidenta del barrio es para que la gente llegue hasta este lugar y pueda disfrutar del espacio, compartir con nosotros, preguntar y resolver todas las inquietudes que se tengan con la empresa. Ahorita vamos a saludar a Jesse Rivera. Permítame, acérquelo aquí a la mesa. Jesse, ¿por dónde se nos puede hacer? Para que lo podamos saludar, darle la bienvenida y que nos cuente un poco también de la experiencia vivida a través de esa huella social que deja Gases de Occidente y también lo que se ha logrado hacer desde la capacitación en el tema gastronómico. Mi estimado Jesse Rivera, ¿qué tal? Bienvenido a Voces del Pacífico.
1: Buenos días, Helber. Buenos días a toda la mesa de trabajo y a toda la radioaudiencia que nos escucha, que nos ve, que nos percibe, que nos siente aquí en Buenaventura, Voces del Pacífico, la emisora que lo tiene todo.
0: Muy bien, Jesse, cuéntanos un poquito de lo que has hecho y la experiencia que se ha logrado obtener.
1: Bueno, mi esposa dice que nada pasa por casualidad, que siempre hay un motivo para que pasen las cosas. Después, como productor audiovisual, que sabe que soy encargado de hacer y producir eventos masivos, baby shower, reuniones, conciertos, me tocó cubrir el primer encuentro de cocina en la escuela taller, hace muchos años, con la señora de la galería, la señora de la galería, la cocinera de Pueblo Nuevo. Y ahí aprendí cuál es la diferencia de un cocinero y un chef. Y yo ya cocinaba de manera empírica en la casa y decidí de ese día volverme cocinero. Cubriendo eventos de gastronomía, fui aprendiendo hasta que llegó el momento de la academia. Tuve la oportunidad de ser participante y favorecido porque fue difícil entrar de un programa que se llama Cocina Emprende, Buenaventura de Gases de Occidente, donde fue mi primer acercamiento a la academia, donde aprendí a perfeccionar mis técnicas de cocina, o sea, los tiempos de cocción, manipulación de alimentos, o sea, toda la vida me cambió de ahí en adelante. O sea, ya aprendí a cocinar, digámoslo así, entre comillas. Y fuera de eso, me llevaron al Petronio, a un espacio que se llama Cocina Viva, donde con Doña Gladys tuvimos la oportunidad de compartir tarima en Petronio Álvarez. O sea, yo llegué, me fui de una vez catapultado. Y fue una experiencia muy grande para mí. Fuera de eso, las donaciones, los servicios, soy proveedor de ellos ahora. O sea, la vida me cambió y me dejó huellas, huellas positivas.
0: ¿Cómo logras acceder a esta oportunidad? ¿Cómo te enteras de ella?
1: Bueno, como usted sabe que, bueno, me van a vetar por esto, pero la Casa de la Cultura era la escuela taller. Se hacía todo. Entonces, el convenio, como la escuela taller es fuerte en gastronomía y oficios del Pacífico, entonces yo trabajaba mucho en la escuela taller. Y sigo las redes y veo la convocatoria. Y eso fue con entrevista. Eso no fue que yo me inscribí, que de un cursito y ya. No, eso fue con visita, porque es para empresas, para actividades económicas que ya estuvieran devengando. O sea, yo ya con el Caserío Restaurante, que es la marca que tenemos junto con mi esposa, Sabor y Tradición. Entonces, ya teníamos una actividad económica, ya vendíamos y nos fortalecieron tanto la parte empresarial, que esa parte la recibió mi esposa. Y yo, como cocinero, recibí la parte gastronómica completa, o sea, de manipulación de alimentos, hacer pollo relleno, cazuelas de marisco, o sea, todo, todo, todo, todo. Con la profesora Harvey, la profesora Carmen, que para que eso me cambiaron también la vida, para bien.
0: Pero también lo vemos mucho a Jesse en las redes
1: No tenía nada que hacer.
0: que inventa. No tenía nada que hacer y ayer, por ejemplo, o esta semana, se tiró un guiso de mortadela.
1: Ah, es que mire, Elber, que hay algo que usted un restaurante, cazuela, pescado frito, pero ¿dónde está el sudado de menudencia? ¿Dónde está el guiso de mortadela? ¿El arroz con papa y queso? ¿La sopita de huevo? O sea, es comida de nosotros. O sea, es comida que usted come en su casa realmente. ¿Usted cada cuánto come una cazuela en su casa? No, pero un sopa de molleja, un pan de desayuno, o sea, básico. Entonces, yo quiero sacar esa comida que todos comemos, que muchas veces nos da pereza hacer.

0: Todas las modalidades de mortadela las probé. Tapado de mortadela, mortadela asada
1: Y cruda por si las moscas.
0: y a escondida mortadela cruda. Sí, señor. Pan y gaseosa. ¿Y quién no recuerda en Buenaventura el menú de tienda?
1: Ah, sí, el picapulmón.
0: El picapulmón. El menú de tienda, el picapulmón era mortadela, pan y gaseosa.
1: Pero mortadela de la mala con limón.
0: Sí,
1: Esa que le
0: señor.
1: queda el paladar grasoso a uno.
0: De esa que el no me olvides.
2: Director,
0: Bueno, Martica.
2: ¿usted se imagina cómo estará Meltzer en estos momentos en cabina?
0: Y Lucho, sufriendo.
2: Con toda esta exposición de gastronomía que está haciendo Jetsi. Y ya le dije a ella que sí, conocía allá, pero me dijo que no quería, pero le va a tocar conocerlo.
1: Ya perdió.
3: Hoy no, hoy
0: Querida
3: no.
0: Meltzer,
3: No, hoy no me están
0: cuento.
3: cayendo muy bien. Hasta ayer los quería.
1: Pero usted sabe
0: Muy
1: que
0: bien.
1: tenemos degustación de un delicioso arroz con camarón.
0: ¿Hoy hay degustación de arroz con camarón?
1: Sí, señor. Aquí está la olla. ¿No huele?
0: Un desayuno de arroz con camarón.
1: Típico, típico.
2: Deje que le presente allá, pero.
0: Y no sé por qué hay personas, no voy a decir cuánto porque no tengo la estadística, hay personas que les da en la mañana acompañar, por ejemplo, cuando la gente quiere desayunar un arroz con camarón calentadito del que le quedó el día anterior. No sé por qué les da por acompañarlo con un huevito, no sé. No sé por qué,
3: Está
0: Jessy.
3: hablando de usted.
1: Calentado es calentado.
0: Muy bien, tenemos las 7 de la mañana, 35 minutos. Adri, tenemos varias preguntas en el Facebook. Vamos a ir a la pausa. Después de la pausa, respondemos de esas preguntas. Están preguntando por Conexión U, están preguntando por varios servicios. La gente que está en casa, eso de las redes sociales ahora hace que la gente no salga de casa, sino que lo quiera consultar por celular. Pero los invitamos a los que están aquí en el barrio que se acerquen, porque también aquí tienen la oportunidad de participar y enterarse de muchas cosas. Vamos a hacer una pausa y ya regresamos con ustedes.
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0: Muy bien, 7:39, 7:39. Ya vamos entonces a responder algunas de las inquietudes, Martica, preguntas que tenemos de nuestra audiencia y preguntas que tenemos también nosotros aquí. Pero permítame aprovechar para enviar un saludo de cumpleaños. Melzer, tengo, adivine a quién tengo de cumpleaños.
1: Cuente, cuente.
0: Un gran amigo que nació en el mismo año que yo nací, solo que él se ve más viejo, ya es abuelo, es tres veces abuelo, se levanta mucho más temprano de lo que yo me levanto, se acuesta más tarde de lo que yo me acuesto. Un niño que muy simpático cuando nació, el paso del tiempo pues le ha ido como cambiando un poco la figura. Sí, hoy día se las tira de muchachito, pero es mayor, estoy diciéndole, ¿no, Melzer?
1: Sí, que conste. Que conste.
0: Conocido en el mundo artístico como mi compadre, está de cumpleaños nada más y nada menos que Willy García. Desde acá, desde Buenaventura, desde su tierra, desde su casa, le enviamos un saludo muy especial al compa. Está hoy en Miami, está en Miami. Mañana, este fin de semana, presentación en Puerto Rico. Acaba de salir de República Dominicana también de presentación. Así que al gran Willy García, desde acá le deseamos cumpleaños.
2: Feliz.
1: Te deseamos
2: a ti.
1: Cumpleaños
0: a Willy.
1: Papacito, cumpleaños.
0: ¿Cómo dijo?
1: Cumpleaños, Willycito. Cumpleaños.
0: Muy bien, feliz cumpleaños a mi compadre y yo. Que cumpla muchos años más, Willy García. Bueno, nos preguntan. Ah,
1: pero Willy tiene revolucionado el mundo, ¿no? Ha dado unas declaraciones de algo que algunos ya conocíamos de algunas canciones y tiene a la gente rascándose la cabeza.
0: Sí, señora, y se viene este año con unos conciertos que le cuento.
1: Chévere.
0: Vayan preparando la pinta. Nos acompaña en mesa de trabajo. ¿Cómo? Gladys Tatiana, apellido. Guerrero. Gladys Tatiana Guerrero. ¿Qué tal, Gladys? ¿Cómo estás? Bienvenida. Perdón, creo que Juanca le cerró el micrófono.
3: Buenos días.
0: Ahora sí.
3: Muchísimas gracias por este saludo. Gracias por la invitación. Nosotros nos sentimos hoy muy contentos de poder estar aquí con la comunidad, especialmente para mí en el barrio La Independencia, nacida y criada en La Independencia. Entonces, la verdad que es una experiencia muy bonita.
0: Perfecto. Bueno, por acá hay varias preguntas. Buen día, bendiciones a todos. ¿Hasta qué horas atienden Gases de Occidente desde La Independencia? ¿Hasta qué hora vamos a estar? ¿Hasta la hora del final del programa o de pronto un espacio más? Hasta las 9. El programa finaliza a 8:30. Hasta las 9 entonces estará atendiendo el personal. Carlos Danoy Mosquera Caicedo pregunta, ¿cuánto cuesta pagar de una vez la conexión?
3: Bueno, el servicio de gas natural tiene unos costos que son de manera personalizada, es decir, a través de todo el programa comercial, la compañía lo que hace es contactar a los usuarios y realizar el proceso de cotización de manera individual para poder explicar cuáles son los valores que requieren pagar por la instalación interna, el medidor. Entonces, si en estos momentos existe esta duda, lo que invitamos al usuario es a que se pueda remitir al canal de call center, que es nuestro canal de ventas. Actualmente la línea 602-418-7333, la opción número 3, a través del cual se va a poder contactar con el área comercial y a través de un modelo de negocio que se llama venta remota, podrá realizar todo el proceso de cotización sobre la nueva conexión del servicio.
0: Es decir, no hay un valor estándar que las personas lleguen y digan, no, es que me cuesta, o se les diga, le cuesta tanto, sino que hay que hacer una evaluación en terreno.
3: Es correcto, sí, señor.
0: Bueno, pregunta también Freddy Orobio Riascos, ¿qué cuesta la reconexión?
3: Bueno, nosotros tenemos en estos momentos dos procesos de reconexión distintos. Actualmente uno que es la reconexión desde el centro de medición y cuesta $44,142 y el proceso de reconexión desde acometida que actualmente está en $198,429 porque son dos procesos de suspensión distintos y por ende dos costos de reconexión diferentes.
0: Muy bien, esta pregunta no sé si de pronto para Gladys o Juanca, Martica.
4: Ya esa pregunta ya la respondió Juan Carlos, pero ¿cuánta población cuesta, con cuánta población cuenta gas natural en el Valle del Norte del Cauca?
5: Bueno, nosotros tenemos ya cerca de 1.400.000 usuarios conectados al servicio de gas natural en las diferentes localidades del Valle del Cauca y el Norte del Cauca. Tenemos una cobertura efectiva más o menos del 94% con la red de distribución y en Buenaventura contamos con cerca de 55.000 usuarios que disfrutan del servicio de gas natural.
0: Ok, ahí está entonces importante conocer el número de usuarios que tenemos en este momento. Por acá nos escribe Jefferson Gómez, saludos Neftalí y todos los integrantes de la mesa. Quiero hacer una consulta sobre el programa Conexión U de Gases de Occidente. ¿Qué acciones se están desarrollando actualmente en nuestro distrito a través de este programa para beneficiar a nuestros jóvenes? Asimismo, ¿cuál es la meta proyectada para el año 2026 en cuanto a cobertura e impacto? Agradezco de antemano la información que nos puedan compartir. Hay dos preguntas ahí entonces. Conexión U, ¿a cuántos jóvenes o qué acciones se están desarrollando actualmente en el distrito a través de este programa para beneficiar a los jóvenes?
3: Bueno, para Gases de Occidente es muy emocionante poder contar con estos programas que a través de nuestra Fundación Promigas buscan transformar la vida de los jóvenes de la ciudad. Actualmente, este programa, anteriormente llamado Conexión U, hoy Beca Excelencia, busca atender a la población de estrato 1 y estrato 2, permitiéndole acceder a educación superior 100% financiada, adicional con ayudas como beneficios de transporte, cubrimiento de vivienda para las personas que no viven en la ciudad donde actualmente van a cursar su educación superior. Y queremos contarle una muy buena noticia, y es que pronto vamos a abrir convocatorias para que puedan iniciar el proceso de inscripción a este proceso maravilloso que permite acceder a educación superior.
0: Muy bien, y lo que se tiene proyectado para este 2026 en materia de impacto con este programa, podemos decir de pronto si hay número de opcionados para el 2026 que ya se esté trabajando o lo que falta de este año.
3: Bueno, actualmente esa cifra no la podríamos compartir, pero lo que sí le pedimos a la comunidad, por favor, es que estén muy atentos a todos nuestros canales de atención, a nuestra página web www.gdo.com.co, a través de nuestra oficina virtual gdo.comdigital.com.co o a través de nuestros canales de atención, como la línea de call center 602-418-7333, para que puedan estar consultando, inmediatamente se abra la convocatoria y puedan acceder a la información.
0: Perfecto, 7:47 minutos, profe Neftalí.
6: A mí me parece interesante lo que se está llevando a cabo en el día de hoy, en donde Gases de Occidente está llegando o está en el barrio Independencia. Y así va a llegar a todos los barrios de Buenaventura. En las oficinas, casi que todos los días, vemos mucha gente llegando a presentar reclamos, a presentar quejas o averiguar sobre la revisión. Qué bueno fuera que los vecinos cercanos a la Independencia, como son el barrio Bolívar, el 6 de enero, Confamar, Acuarelas, Turbayayala, Urbanización Bahía, 12 de abril, Las Américas, Fortaleza, La Línea y Camilo Torres. Algunos son de la comuna número 10, pero otros son de la comuna número 9. Hombre, vengan acá y conozcan lo que les ofrece Gases de Occidente. Yo hago las veces acá de la emisora, pero yo soy usuario de gases del Pacífico.
0: Occidente.
6: De
0: Occidente.
6: Gases de Occidente, sí. Y entonces, podría ser por lo menos como una pregunta. Se hace cada 5 años la revisión y es importante que se haga, pero es bueno que sea a los 5 años, porque muchas veces a uno lo llaman antes de los 5 años a decirle que debe hacer la revisión. Entonces la gente la está haciendo antes de los 5 años. Y lo otro es que si se va a hacer la revisión, eso tiene un valor. Creo que vale como casi 140 mil pesos. Sería bueno que tuvieran en cuenta que si una persona tiene tres medidores o cuatro medidores, tiene que pagar 140, 140, 140 y 140. Pero si tiene uno, solamente paga 140. Entonces, debiera haber alguna rebaja para el que tenga varios. Más o menos esas son las inquietudes que yo tengo.
0: Muy bien, Gladys.
3: Bueno, muchísimas gracias por la pregunta, don Etali, porque creo que este es un tema muy interesante para toda la comunidad. Bueno, entonces empiezo contándoles, efectivamente la revisión periódica es una revisión obligatoria. De acuerdo a la resolución 059 del 2012, la norma nos indica que debemos notificar al usuario con 55 meses, es decir, 5 meses antes de los 5 años. Por esa razón inicia llegando una carta donde el usuario de manera oportuna es notificado para que pueda iniciar el proceso de revisión periódica. Existen casos en donde quizás hay personas que son muy juiciosas y tienen presente la fecha máxima del vencimiento de su certificado y podrán atender la revisión antes de esa fecha, pero quizás existen algunas otras personas que esa información puede pasarle. Y por esa razón, inmediatamente llega la carta 5 meses antes. Lo que prefieren hacer es agendar su proceso de revisión periódica. Entonces, creo que también es oportuno que la carta llegue con una fecha de anticipación con el fin de que la persona pueda agendar o disponer de su tiempo y del recurso para poder hacer este proceso normativo. En cuanto al tema de por qué se debe pagar la revisión periódica para cada conexión, es precisamente por eso, porque la revisión periódica se hace a la instalación interna, al punto de la conexión de la estufa, a todos los elementos que componen la instalación del servicio de gas. Y si es individual la revisión, se debe generar un cargo de manera individual también por cada uno de los predios que se revisen, independientemente de que yo sea la dueña de la casa y yo tenga 5 conexiones, son 5 revisiones y por ende se hace el cobro de esa manera.
0: Muy bien, ahí están varias de las respuestas, profe, a cada una de las inquietudes. Las personas que han llegado ahorita les vamos a preguntar si tienen alguna consulta para que pasen ahora acá al frente y les podamos hacer, escucharlos, perdón, en su pregunta. Melzer, tenemos oyente en línea, está disponible nuestra línea 314-572-9143.
1: Está disponible, director, pero en esos momentos no tenemos oyente en línea.
0: Bueno, don Freddy Orobio está muy activo, dice don Freddy. ¿Cuáles son las medidas preventivas a tomar cuando hay un cierre de la vía? Juanca, muy bien, Juanca nos responde esta. ¿Cuáles son las medidas preventivas a tomar cuando hay un cierre de la vía y escasez del gas?
5: Bueno, Elber, muy, muy importante la pregunta, dado que la coyuntura que tenemos de movilidad es bien compleja. Casualmente, el desplazamiento de Cali hacia Buenaventura ayer nos tomó algo más de 7 horas. Como ya les decíamos al comienzo, nosotros dependemos del transporte terrestre, del gas, de UGA, y nuestros vehículos pues tienen que surtir también todas las dificultades de movilidad. Entonces, cuando hay un cierre de la vía por diferentes razones, nos vemos abocados a que se nos vaya el gas. Digamos que tenemos en inventario. Cuando se nos va el gas, lo primero que hay que tener en cuenta es que debemos cerrar las válvulas, porque pues podemos tener un incidente de seguridad cuando nuevamente volvamos a gasificar. Entonces, lo que recomendamos siempre es, una vez les informemos de las dificultades de movilidad o el trancón o de que el vehículo no ha podido llegar, cerrar las válvulas que tenemos tanto en la estufa, la válvula que está al lado del gasodoméstico, y la válvula que está en la parte externa, la llave amarilla que está en el medidor de gas. Con eso ya garantizamos de que una vez se restablezca el suministro, pues no vamos a tener ningún inconveniente en nuestra vivienda. Tenemos que ventilar también los recintos, abrir las ventanas para que haya una buena circulación de aire. En caso de que alguna válvula se nos quede abierta, pues no vayamos a tener ningún incidente relacionado con una fuga de gas.
0: Muy bien. También hace otra pregunta. Ya les voy a decir quién es la persona que está conectada con nosotros para la siguiente pregunta. A ver, aquí está. Ya les digo, la gente que está conectada en el Facebook. Andrade Ipia, Jesús dice, en Buga ya están instalando una planta de gas para no quedarse sin gas en Colombia. Yo quiero aprovechar para darle un dato ahí a Jesús Andrade. Buga va a tener una planta regasificadora que se va a conectar al sistema nacional para poder respaldar al país en los momentos que se requiera el servicio y que de pronto haya desabastecimiento o para mejorar también los sistemas de energéticos de esta zona del país. Pero, ojo, la planta regasificadora de Buga va a ser hoy lo que es al contrario el servicio de la ciudad. También va a ser virtual. Porque a esa planta la van a abastecer unos isocontenedores que van a entrar por Buenaventura para llegar a Buga y depositar el gas, que vienen unas moléculas comprimido. Quiere decir que cuando la vía se llegue a cerrar, por alguna razón, también esa planta se va a ver afectada. Pero ¿qué pasa? Buenaventura ya anunció la empresa PioSas que Buenaventura construirá una planta con capacidad solo para la ciudad. Es decir, que Buenaventura tendría abastecimiento local y ya GDO y la empresa que trae el gas al país junto al gobierno tienen que hacer un trabajo, un convenio, qué sé yo, cómo se le llamará, para que GDO ya pueda recibir ese gas directamente en Buenaventura y que entre a las redes de la ciudad. Pero eso es algo que se está trabajando, que ya PioSas ha anunciado que lo haría y que esperamos que los inversionistas efectivamente comprometidos saquen adelante el proyecto. Entonces, por ahora, la regasificadora es importante en Buga, pero mientras no haya un gasoducto, la regasificadora va a seguir con el mismo sistema que tiene Buenaventura, que es recibiendo un gas virtual. 7:56 PM, Martica.
4: Sí, señor. Con los inconvenientes que se están presentando, la congestión para entrada a Buenaventura, ¿han tenido algún inconveniente para llegar con el servicio?
5: Bueno, no, los inconvenientes son los que todo el mundo sufre, somos actores en la vía, dependemos de la movilidad, dependemos de que pueda haber una buena circulación. Hasta ahora no hemos tenido inconvenientes con el suministro, sin embargo sí hemos tenido demora en la llegada de los vehículos. La rutina de movilidad o de ir hasta Buga y traer el gas acá al puerto requiere acerca de 3-4 viajes al día. Entonces, cuando tú estás en la vía y un trayecto de 3 horas se te va a 7-8 horas, pues eso hace que se ralentice más la operación. Pero hasta ahora, digamos que hemos contado con suerte y los vehículos han podido llegar bien al puerto.
0: Muy bien, 7:57 PM. Vamos ahora a... Ya le vamos a dar paso a las personas que han llegado con las preguntas e inquietudes que tengan aquí en el espacio. Mi querida Melzer, ¿qué más tenemos en temas de ciudad?
1: Tenemos un oyente en línea primero, director, en 314-572-9143. Oyente en línea, buen día.
7: Sí, buenos días, le habla Sofonía Velasco. Importante lo que están haciendo sobre el gas de Occidente en Buenaventura. Las preguntas que ha hecho el director y los demás que han llamado. La inquietud es la siguiente, ¿qué haría el gas de Occidente en Buenaventura para hacer revisión de los contadores que se encuentran en los terrenos bandidos donde directamente no está construido, porque eso es de alto riesgo? Muchas gracias.
1: Gracias, Sofonía.
0: Melzer, él dice que revisar los medidores que se encuentran en lotes baldíos abandonados.
1: Sí, señor.
0: En Juanca, hablan de varios lotes donde de pronto o casas que han quedado abandonadas y esos medidores están ahí expuestos. ¿Qué conocimiento de pronto se tiene sobre esta o si han recibido información, quejas o denuncias?
5: Bueno, recordemos que el tema de los medidores y de las instalaciones, de acuerdo a la ley, son propiedad de los usuarios. Cuando tú adquieres un servicio público, haces un contrato, compras unos elementos para poder disfrutar del servicio público. Y en el caso del gas, lo que es la acometida del centro de medición, la red interna, es propiedad del predio, del usuario, ¿sí? Entonces, cuando encontramos que hay viviendas desocupadas o que hay viviendas que se van a demolición, lo recomendable es llamar a la compañía para que la compañía haga un taponamiento técnico, un desmonte. Nosotros no podemos ir a suspender un usuario si no hay una solicitud formal. Entonces hemos encontrado casos donde hay predios abandonados o predios que están en remodelación o predios que ya los van a ubicar en otro servicio y se quedan los medidores y las instalaciones allí con servicio. Entonces eso genera problemas de seguridad. Pueden hurtar los elementos, robarse el centro de medición, robarse las válvulas, el regulador, y eso nos genera también a nosotros emergencias. Entonces, lo mejor que se puede hacer es solicitar formalmente a la compañía el taponamiento de la red o el desmonte de los elementos para nosotros evitar ese riesgo. Porque la mayoría de emergencias que hemos tenido de ese tipo sobre predios abandonados, que no retiran los elementos.
0: Vale, ahí está importante como usuarios también nosotros dar a conocer si de pronto por algún motivo la casa la tuvimos que abandonar, dejarla o hay identificación de esto, también darles a conocer a la empresa para que se puedan hacer estos seguimientos. Tenemos las 8 en punto, mi querida Melzer, avanzamos y no solo avanzamos en el programa, también avanzamos en lo que tiene que ver con la participación de nuestros oyentes. Vamos a saludar a una de las personas que llega en estos momentos aquí al espacio. Mi señora, muy buen día. ¿Cómo está? ¿Su nombre?
8: Buenos días, mi nombre es Aide Salazar. Yo les agradezco todo lo que es Gas de Occidente, porque para mí ha sido excelente el servicio. Y ojalá siga siendo así. Ha sido una empresa muy servicial, cumplida, honesta. Pues hasta ahora yo no tengo queja de ella y les agradezco. Gracias.
0: Gracias a usted, muy amable por su participación. A quién tenemos también aquí, permítame saludar aquí al amigo, al profe. Buenas, bienvenido.
9: Bueno, muy buenos días. Agradeciendo la presencia de Gases de Occidente aquí en el barrio La Independencia. Es bueno pues que las empresas sigan viniendo al barrio para que la comunidad también se entere tanto de los servicios y manifieste las dificultades que tiene la empresa.
0: Perfecto. ¿Alguna pregunta? ¿Alguna inquietud?
9: No, bueno, sí. Las inquietudes son casi siempre con respecto a las revisiones que se hacen, digamos,
0: Periódica.
9: cada 4 años, creo que son las revisiones, cada 5 años. Esas certificaciones, digamos, uno las puede pagar a una sola cuota o tiene que ser siempre a varias cuotas.
0: Bien, mi querida Gladys, ¿cómo se haría o cómo se puede hacer el pago de la revisión periódica?
3: Bueno, muchísimas gracias por esa pregunta. Respondemos, en este caso la revisión periódica no necesariamente tiene que ser financiada en cuotas. Esto es como el beneficio que la compañía le permite a los usuarios que quizás no cuentan con la capacidad económica de poder pagar ese valor en una sola cuota. Pero si el usuario requiere hacer el pago en una cuota, no hay ningún inconveniente. Lo puede pactar con el técnico directamente, ya que nuestro funcionario no recibe dinero, pero ese cobro se carga a través de la factura en una o 48 cuotas y es decisión de nuestro usuario si toma la financiación o no. Muchas gracias.
0: Perfecto. 8:02. Llegan más de nuestros ciudadanos, la gente que vive aquí en el sector de la Independencia o en sectores cercanos, que han venido a acompañarnos en este espacio, en esta transmisión. Sami, le damos el paso al caballero entonces. Muy buen día. Bienvenido. ¿Su nombre?
10: Quiero darle la bienvenida a Voces del Pacífico, en cabeza de nuestro director, Elber Rengifo. Extraño a Melzer. Yo hago parte del inventario de la radio como oyente. Yo soy el que todos los días digo, reportando sintonía, Luis Rubén Neira. Al profesor Natalí, muy buenos días. Gracias por estar aquí. A nuestra gente de la Junta de Acción Comunal, a Richard, sí, a Gases de Occidente, darles el agradecimiento por la presencia, una de las empresas que mejor servicio público facilita, presta en Buenaventura. Lástima que no tengan presencia como tal, así, pero aspiramos a que de alguna manera eso se mejore, ¿no? También para resaltar en ellos que es uno de los servicios públicos que tenemos casi a la fija y el más económico que tenemos en la ciudad, ¿no? Sí. Entonces, bienvenidos todos. Estamos muy contentos, muy orgullosos de que estén hoy aquí para contarles que hoy fui uno de los perjudicados también por la presencia del programa acá, porque mi esposa dijo que no me hacía desayuno hoy, que viniera a desayunar acá. Muchísimas gracias. Que estén bien.
0: Gracias.
10: Luis Rubén Neira.
0: Gracias, don Rubén. Beneficiado hoy entonces porque no, la señora no hace desayuno en la casa. Hoy va a desayunar de la mano de Jesse Rivera y el GDO y Voces del Pacífico.
1: Se ahorró la plática del desayuno en la casa. Tenemos oyente en línea, director.
0: Ya voy, Melzer, con el oyente. Permítame un segundito. Saludamos a uno de los presentes. Buen día, caballero.
11: Buenos días. Mi nombre es Hernando Sinisterra, panameño. Y pues tengo una pregunta y es como una inconformidad, o sea, clarividencia sobre el gas. Pues no tengo queja al servicio prestado, pero entonces yo digo, Gas de Occidente vende un producto y lo debe, garantizar. Lo de la revisión de los contadores, ese es mi inconformidad. En mi caso, el contador del gas domiciliario lo manipulan los trabajadores de Gas de Occidente. En la casa no se manipula. Entonces yo digo, si hay una revisión, ¿por qué correr el gasto solo con el usuario? ¿Por qué no ser equitativos, ya que todos no tenemos los medios para pagar ese monto, porque tenemos que sacrificarnos en muchos, porque todos no tenemos la comodidad? Esa es mi inconformidad. Muchas gracias.
0: Muy bien, Juanca. O Gladys.
3: Bueno, muchísimas gracias, don Fernando. Esos son temas muy importantes y la verdad que aprovechamos estos espacios para despejar este tipo de dudas de manera descentralizada a la comunidad. Entonces, bueno, empiezo respondiéndole, don Fernando, es que actualmente la compañía cuenta con un grupo de emergencias, es decir, cuando el usuario dentro de nuestro servicio nos hace algún tipo de reporte de posible novedad, de posible fuga, se genera una atención casi que inmediata y no genera ningún cargo en el costo de la factura del usuario. Ese es nuestro servicio de atención de emergencias que prestamos. Pero el proceso de revisión periódica, que es el proceso quinquenal normativo, que a través de la Comisión de Regulación de Energía y Gas de la Resolución 059 del 2012, se indica que todos los usuarios que tenemos servicio de gas natural debemos realizar un proceso de revisión obligatoria. La compañía ofrece este servicio, pero es un proceso normativo que dicta el gobierno nacional. No lo imponemos nosotros como empresa distribuidora de gas natural. Entonces, por esa razón, eso genera un cargo a través del usuario en la factura. Entonces, creo que es como aclarando la duda que tiene en estos momentos, don Fernando.
0: Permítame, Melzer, ¿tenemos un oyente en línea?
1: Tenemos dos oyentes, uno vía WhatsApp y el otro vía celular. Iniciamos con nuestro oyente en línea vía WhatsApp. Buen día.
12: Buenos días.
1: ¿Con quién hablamos?
12: Con Susana.
1: Hola, Susana, bienvenida.
12: Tengo una inquietud. Lo que pasa es que quería saber qué costo tiene el dar la ubicación de unos contadores que pues están en una zona como difícil de acceso. ¿Qué costo tiene ese traslado de esa ubicación? Muchas gracias.
0: Dígale que no se vaya. Traslado del medidor.
12: Del medidor, sí. Sí, sí.
0: Es decir, traslado del medidor en la misma, en el mismo sector.
12: En la misma casa, sino que.
0: Ah, en la misma casa.
12: Sí, sí.
0: Gladys.
3: Bueno, sí, señora. En este caso, cuando nuestros usuarios requieren hacer algún tipo de traslado de las conexiones internas o del elemento del medidor, se genera una orden de servicio para que previamente un técnico la pueda contactar y pueda realizar un proceso de cotización. Previamente, el técnico va a informar cuáles son los costos por la reubicación, ya que este servicio no tiene un valor definido, sino que se requiere hacer una previa cotización para poder definir la cantidad de metros que se requieren trasladar. Entonces la invitamos a nuestra usuaria que por favor pueda acercarse, si está cerca la Independencia puede acercarse a este punto para que podamos registrar su solicitud de cotización o que por favor lo pueda hacer a través de nuestros canales de atención, la línea 602-418-7333 opción 5 o a través de la página web www.gdo.com.co.
0: Perfecto, tenemos otro oyente vía celular, Melzer.
1: Buenos días.
13: Hablo con Elmer.
0: Buen día, adelante. Registro. ¿Quién habla?
13: Elmer Regiso, habla con la profesora Milva Riasco.
0: Adelante, Milva, la escuchamos.
13: La que fue compañera de estudio de Marta y Zeneida, su hermana.
0: Bien, Elmer, adelante.
13: Yo soy una fiel oyente de tu programa. En este momento tengo una calamidad. Yo vivo aquí cerca de la casita comunal y necesito pues hacer la averiguación para que me hagan la conexión de gases de occidente. Pero tengo un inconveniente. Yo soy una paciente, estoy pensionada por invalidez y desde anoche estoy grave. No puedo acercarme hasta allá. ¿Qué posibilidad hay de que usted llegue hasta acá a la casa o manden a alguien, el doctor Natalí que me conoce, o Clarita, ¿sí? Para que me den los nuevos y me lleven a la clínica Santa Sofía porque estoy muy mal.
0: Muy bien, mi señora, vamos a tomar los datos internos, Melzer, ahora que finalice el programa. Vamos a ver qué podemos hacer para asistirla en esta situación. ¿Ok? Luchito, Melzer, tratemos de tomar los datos de ella.
1: Claro,
0: el número
1: sí.
0: Telefónico.
1: Claro que sí, de una. Tenemos otro oyente en línea, vía WhatsApp. Buen día.
14: Buenos días.
0: Que le baje volumen al radio a la persona, por favor.
14: Un momentico.
0: Para poderle escuchar bien. Tiene que bajarle todo el volumen a su radio.
14: Ya
0: ahí ya tenemos.
14: Muy buenos días. Bueno.
0: ¿Con quién hablamos?
14: Yo vivo en uno de los barrios de Buenaventura y es un barrio que antes nos traían a nosotros los contadores, los recibos de energía a la casa. Ahorita no nos están trayendo los recibos de energía. Bueno, la pregunta es para la dama que está ahí. Bueno, a nosotros nos dan, asumimos supuestamente toda la responsabilidad de revisión. Aunque el servicio de gases de occidente es uno de los mejores servicios que hemos tenido, pero eso debía de ser compartido. Ahora, el recibo de la energía debe de llegar a nuestras casas. Hay gente que no sabe manejar computador para bajarlo, no tiene quien le haga el favor. Yo creo que la empresa está en el deber. Esta es la fecha que a nosotros no nos ha llegado el recibo de la energía. Y ustedes están en el deber de pagar
0: pero,
14: a la persona
0: mi señora,
14: que llegue.
0: La empresa que tenemos sentada aquí es Gases de Occidente, no es la empresa de energía. Entonces,
14: disculpe,
0: a ellos no le podemos transmitir la queja del recibo de energía.
14: Qué pena, disculpe. No, disculpe, estoy hablando de Gases de Occidente. Porque la energía nos llega el recibo a nosotros acá. Que
0: ¿en
14: nos
0: qué
14: sector
0: es?
14: Un buen servicio y
0: ¿en
14: sí
0: qué
14: nos
0: sector?
14: Llegan. Yo, el barrio El Progreso. Y no me vayan a venir a decir que hay que porque es uno de los barrios más peligrosos. No, porque siempre los han traído y les ha llegado uno acá a la casa. Y si no tienen una persona que no quiera entrar, pues que contraten una persona que vive acá para que los entregue. Pero están en el deber y la obligación de que nos llegue el recibo. A veces nos llega tarde, a veces llega un mes, dos meses, y a uno como usuario a uno se le olvida a veces que el recibo tiene que llegar. Hay personas que no tienen computador o no tienen quien le haga el. Esa es mi pregunta y para ti espero la respuesta. Esta es la fecha que no ha llegado.
0: Gracias por su llamada, Gladys.
3: Bueno, a nuestra usuaria queremos agradecerle por ese reporte. No sé si exista la posibilidad de que de manera interna ella pueda dejarnos los datos. Es importante para nosotros como compañía poder validar este reporte que la usuaria nos está realizando en estos momentos y poder tomar los planes de acción correctivos para poder darle solución a esa situación que ella nos está manifestando. Efectivamente, es nuestra obligación realizar el proceso de reparto mes a mes de la factura. Pero también, como la usuaria lo manifestaba, actualmente existe factura digital para quienes de pronto en algún momento no puedan recibir la factura de manera física, puedan realizar el proceso de la impresión de su duplicado o incluso hacer pagos a través de PSE, que son pagos en línea. Pero si nos gustaría, por favor, que nos dejara los datos para podernos contactar de manera personal con la usuaria y poderle brindar solución a este reporte.
0: Es importante que los usuarios conozcan algo. La Superintendencia de Servicios Públicos. Cuando usted tiene una queja en relación al servicio, además de los PQR de la empresa, los puede colocar a través de la Superintendencia de Servicios. También es importante que consultemos nuestros deberes y obligaciones. La ley establece que las empresas están obligadas a entregar la factura a cada uno de sus clientes, pero si no nos llega la factura, no nos exime del pago. Nosotros estamos también en la obligación de adquirirla por cualquiera de los medios, canales digitales, canales físicos, consultarla a través de las líneas y demás. Buenaventura tiene unas variables que son bastante difíciles y el tema de orden público no es ajeno, profesor Neptalí. Esta situación, en muchas ocasiones, la señora decía que no me digan que en mi barrio. Pues no queremos estigmatizar los barrios, pero es una situación que es real en la ciudad y que en muchas ocasiones ha obligado a que se tengan que suspender no solamente servicios de entrega de facturación, sino otros en la ciudad. Por eso le piden que por interno o si no se comunique a la empresa y pueda dar sus datos personales para verificar el caso directamente, profe.
6: Bien, algunos manifiestan que se les olvida que el recibo va a llegar. Hay algunas cosas en las cuales yo no me puedo olvidar. ¿Qué tengo que recordar siempre? Que debo de pagar el arrendo si la casa no es mía. Que debo de pagar el servicio, los servicios, porque también mensualmente hay que pagarlos. Así como yo me acuerdo y tengo presente que yo cumplo años, debo de tener en cuenta mis deudas y esos compromisos de los servicios públicos, los cuales debo de pagar.
0: Muy bien, 8:16 minutos. Ya está calentando el arroz Melcer.
1: Atendamos los oyentes para alcanzar a llegar, o ustedes nos van a enviar.
0: Ya, ¿usted sabe dónde estamos?
1: Claro, caseta comunal
15: Pero
1: del barrio La Independencia, comuna 10 del distrito de Buenaventura.
15: cuando llegue ya perdió hace rato.
0: Martuchis,
1: Marta, pórtese
0: pero cómo
1: bien.
0: se recuperó de ella, ¿no?
15: Bastante.
0: Dios mío, un arroz con camarón levanta a
1: A
0: cualquiera.
1: cualquiera, sí, señor. A
0: Muy bien, ¿tenemos
1: cualquiera.
0: oyente?
1: Tenemos oyentes, director, en ambas líneas, así que atendemos primero nuestro oyente vía celular. Buen día.
16: Buenos días.
1: Buenos días, ¿con quién hablamos?
16: Con Nemesio Caicedo.
1: Adelante, don Nemesio.
16: Yo quisiera una pregunta a la persona que está, a la muchacha que está hablando sobre el gas. En la ESA responde hasta el contador y de ahí para adelante es cuenta de la casa. En el alcantarillado responden hasta la alcantarilla, hasta la caja. Que queda en el andén de la casa, ¿no? El agua responde hasta el contador del agua. Y en el gas uno tiene que pagar porque vienen a revisar sus contadores. Si eso, si uno lo compra, pero eso lo más es bello. Uno responde del contador para él, pero pues uno tiene que pagar, ellos vienen a mirar. La línea viene a mirar el contador y uno le tiene que pagar y por qué.
0: Ahí está la pregunta del usuario. ¿Por qué se debe pagar por la revisión periódica?
3: Bueno, muchísimas gracias. Efectivamente, damos nuevamente respuesta a este tema de revisión periódica, que es un tema muy recurrente, que frecuentemente nuestros usuarios tienen dudas frente a esta situación. Bueno, él consultaba por qué razón debe pagar. Lo que sucede es que la conexión, el medidor y todos los elementos que componen el servicio de gas natural hacen parte de la vivienda del usuario. Gases de Occidente instala el servicio, pero estos elementos hacen parte de la vivienda de la casa. Entonces, por esa razón, si se requiere realizar algún cambio, algún elemento, y este ya no está dentro del tiempo de garantía, en este caso es el usuario quien deberá asumir el costo por el cambio de este elemento. Frente al proceso de revisión periódica, nuevamente notificamos, es un proceso normativo a través del Ministerio de Minas y Energía, de la resolución 059, que ordena que cada 5 años todos los usuarios que tenemos servicio de gas natural debemos realizar este proceso de revisión obligatoria.
0: Bueno, aquí yo quiero ayudar un poquito antes de ir con el otro oyente, porque voy a tratar de interpretar un poco más la pregunta del oyente, porque él hacía referencia al contador de energía, de agua y demás, que por qué se tenía que pagar por la revisión periódica del gas. Mire, el contador de energía, si se nos daña, la empresa lo cambia y hay dos opciones. Usted lo compra o lo paga en un alquiler. Son dos opciones. El contador del agua, también usted lo puede cambiar, puede hacer usted el mismo cambio, lo puede hacer usted, no tiene que llamar a la empresa, pero estos medidores no tienen la misma o el mismo nivel de, podemos decir, no de complicación, sino más bien de seguridad para su residencia. El contador del agua, incluso hay gente que llega y hace los cambios y tiene fugas internas y se dan cuenta cuando la empresa les dice, mire, tiene un sobrecosto en su facturación porque hay un consumo excesivo. Y ahí se van a dar cuenta que tienen una fuga en el baño, que tienen una fuga en el lavamanos, que incluso hay una fuga interna que les puede estar acabando con la casa, y se dan cuenta cuando ya la casa se les ha venido abajo. Pero ese tipo de manejos la gente lo hace porque consideran que dentro de su residencia lo pueden hacer con su responsabilidad de una conexión o pueden hacerlo externamente con el gas. Solamente lo pueden hacer las personas certificadas. Aparte de la empresa, no sé si aquí en Buenaventura hay empresa certificada, Gladys, para hacer la revisión.
3: Sí, señor. Existen organismos de inspección independientes acreditados ante la UNAD, que es la Organización Nacional de Acreditación Colombiana, y también pueden ejecutar el proceso de revisión periódica con ellos.
0: Que también tiene un costo, así lo haga un particular. Hágalo el particular o lo haga la empresa, tiene un costo por el nivel de seguridad que se le debe garantizar a usted frente al servicio que le llega a su casa, no solamente para la que le llegue un servicio, sino para que haya una seguridad frente al manejo del mismo. 8:22 de nuestros visitantes. Saludamos a la dama que acaba de llegar. Ya voy con usted, Melzer, nuevamente a cabina y la escuchamos con alguna inquietud que tenga.
17: Buenos días. Mi nombre es Bertanel Ibarra, vivo en el barrio La Independencia. Y les doy la bienvenida a Gases del Occidente porque es importante lo que están haciendo. Ir al barrio, ir a los barrios para que nosotros podamos conocer lo que sucede con Gas de Occidente. Yo soy una que desde que inició hago parte de Gases de Occidente y me siento muy bien. Lo único que siento es que cuando hay cierre de la vía, nos podemos quedar esos días sin gas y es para uno traumático. Entonces, en esa parte quisiera mirar a ver qué tanto han avanzado para que cuando se presenten estas clases de situaciones, nosotros podamos tener alguna alternativa de solución.
0: Muy bien, le agradecemos la pregunta que hace un recuento de lo que ya habíamos mencionado minutos atrás, pero es importante, Juanca, responderle a la dama.
18: Sí, decíamos, mi señora, buenos días, muchas gracias por la pregunta. Decíamos hace un rato que ayer lo vivimos en carne propia, salimos alrededor de las 5 de la mañana de Cali y llegamos aquí a la 1 de la tarde, cuando normalmente el trayecto era de 3 horas máximo. Entonces, el tema de la movilidad y el bloqueo de la vía y de todo lo que ocurre nos afecta a todos por igual. Nosotros, a pesar de que hemos hecho esfuerzo para que nos ayuden con que los camiones entren fácilmente y puedan llegar con tiempo antes de que se vaya el servicio, pues ha sido complicado porque somos unos agentes más en la vía. Cuando se bloquea la vía o cuando hay cualquier manifestación, un derrumbe, un accidente, nuestros vehículos se quedan ahí atascados, ¿sí? Nosotros tenemos una autonomía acá en el puerto de más o menos un día y medio, dependiendo de las condiciones del consumo, y es usar el gas que nos queda ahí en el inventario, en una reserva que tenemos. Pero necesitamos definitivamente que los camiones puedan llegar, porque esos camiones pues son los que traen el gas desde Buga y pues nos garantizan de que haya suministro acá en el puerto. Pero si hay un trancón como el de ayer de 8 horas y los vehículos vienen en la misma fila, es muy complicado, no tenemos otra opción por el momento. Entonces, lo que hay que tener en cuenta, aprovechando su pregunta, es que cuando tengamos problemas de movilidad, cuando nuestros vehículos tengan inconvenientes para llegar, hay que hacer un uso racional del combustible. Nosotros priorizamos el consumo de residenciales. Lo que hacemos es inmediatamente cerrar las estaciones de gas vehicular, no le vendemos gas a los taxis, a los vehículos públicos, cerramos los clientes industriales que hayan, para que ese gas nos alcance un poquito mientras llega el camión. El llamado es a que la gente entienda de que dependemos de esa vía y que pueda hacer un uso racional del combustible para que no se nos vaya el gas. Todo. Muchas gracias.
0: Juan Carlos, también para que mencionemos, hay personas que dicen, es que se cerró la vía y ya a las 2 horas nos vamos a quedar sin gas. ¿Cuál es el tiempo de reserva que tenemos nosotros y frente a las situaciones de la vía, por decir algo, después de cuántas horas de cierre o cuál es la circunstancia que nos lleva a que efectivamente haya una suspensión?
18: Tan importante esa pregunta, Elber. Nosotros tenemos un plan operativo para que los vehículos estén todo el tiempo circulando. Tenemos una malla de turno con técnicos y con vehículos y más o menos nos da entre 3-4 viajes al día desde Buga hacia el puerto. Y el gas que tenemos en el sistema, tanto en las redes como el gas que tenemos en reserva, nos da una autonomía de 24 horas, 48 horas a lo máximo. Pero dependemos, como les decía ahorita, del consumo. Imagínense que nos digan que hoy en las 3 o 4 de la tarde van a quitar el agua. ¿Nosotros qué hacemos inmediatamente? Empezamos a recoger agua porque sabemos que se va a ir. Con el gas ocurre exactamente lo mismo. Bloquearon la vía, los vehículos de gases no han podido llegar. Entonces la gente empieza a utilizar el servicio para poder adelantar la comida, el almuerzo, hacer los tamales, bueno, lo que sea, porque saben que el gas de pronto se va. Entonces eso hace que las reservas y lo que tenemos en las redes, Elber, se nos vaya disminuyendo significativamente. Nuevamente el llamado es a que la gente utilice el gas de una manera, pues, digamos, mesurada, ¿sí? Que le dé un uso eficiente. Y para nosotros es muy importante tener el gas en las redes, porque es que además cuando se va el gas tenemos que hacer unas operaciones técnicas, Elber, para poder recuperar nuevamente las presiones. Hay que hacerlo paulatinamente, hay que hacerlo con seguridad. Es igual de crítico que se nos vaya el gas a que se nos salga el gas de las tuberías. Entonces no nos conviene que se nos quede el sistema sin servicio.
6: Bien, yo quiero insistir en esto cuando hay cierre de la vía, porque nos hemos dado cuenta que cuando la vía está cerrada y llega un vehículo mortuorio, los señores que están dirigiendo ese proceso le dan prioridad al vehículo mortuorio para que pase, o para que, si es una ambulancia que lleva un enfermo, también tienen en cuenta eso. Pero ocurre que con el gas, esos señores que dirigen los bloqueos no lo tienen en cuenta. Es que hay que insistir que en que gases del de Occidente debe de no sé qué, sacar una norma, qué sé yo, que cuando el vehículo necesite transitar, deben de darle prioridad y dejarlo pasar. Porque en días pasados ocurrió que nos quedamos sin gas porque no lo dejaron pasar y nos quedamos como 1, 2, 3, 4, 5 días sin gas, ¿por qué no lo dejaban pasar? Entonces, como es un elemento tan útil, debe de haber alguna norma que indique que ese vehículo debe de pasar. Disculpen.
0: No, está bien, profe, pero la norma no la puede establecer la empresa. Ya es algo que debe ser generado desde el Estado. Pero, Juanca, también ahí vale la pena mencionar algo en relación a los vehículos cuando quedan en la vía. Primero, que si los vehículos vienen en camino y hay un cierre de vía, es importante que no queden en medio de los trancones. Segundo, que a veces la gente dice, pero es que entró un carro, ¿por qué no llegó el gas? Se requiere que estén los dos o los tres vehículos en la ciudad para poder abastecer.
18: Así es, Elber. Técnicamente, un vehículo no nos garantiza de que podamos restablecer el suministro. Como les decía ahorita, volver a restablecer y recuperar las presiones técnicamente y de una manera segura, a veces requiere hasta de los tres vehículos. Entonces, que pase un vehículo no es garantía de que vayamos a restablecer el suministro. Y adicionalmente a eso, nosotros hemos tenido que implementar planes de contingencia para poder que los carros lleguen. Recuerdo alguna vez que la vía Buga, Mediacanoa, Búgalo, Guerrero estaba cerrada y nos tocó hacer una autorización para que los vehículos dieran la vuelta por la parte de arriba del kilómetro 18. Esa vía no está habilitada para vehículos de ese tipo, ¿sí? De carga pesada y de combustible. Entonces nosotros tenemos que ceñirnos a las reglas, a las normas. Como le digo, si se atasca la vía, se atasca todo, todo se represa y allí quedan los vehículos nuestros también.
0: Y además fue un poco complicado que Cali permitiera el paso de esos vehículos por dentro, por la zona urbana, por la dimensión y también por otros temas de riesgo.
18: Sí, ahí hay dos temas. El primero es un tema técnico que tiene que ver con capacidad de carga, con peso. Ustedes saben que la vía de la salida de Cali por el kilómetro 18 no está habilitada para carga pesada. Los vehículos no nos dejan circular por allí. Y cuando se hace un dispositivo de desplazamiento de este tipo de vehículos con combustible, hay que hacer todo un esquema de seguridad y de prevención, sacar unos permisos. Inclusive hay que escalar el tema hasta la gobernación del Valle porque no es tan sencillo. Entonces dependemos únicamente de la vía, Elber, y la problemática que hay, como les decía ahorita, pues la vivimos directamente ayer nosotros.
0: Melzer, tenemos un oyente antes de pasar acá con uno de nuestros invitados. ¿Hay oyente?
1: Claro que sí, director. Tenemos dos oyentes. Atendemos oyente en línea vía WhatsApp. Buen día.
19: Buenos días, ¿cómo están?
1: ¿Con quién hablamos? Buen día.
19: Orlando Murillo, del barrio Cambio.
1: Adelante, Orlando.
19: Preciosa, es para hacer una pregunta ahí a la gente de gases en cuanto a la revisión periódica.
1: Adelante.
19: Si por una razón cualquiera no tengo para pagar la revisión, que son 180,000 100%, para pagarlos todo, mejor dicho, lo haría por cuotas. Quiero saber a cómo quedarían las cuotas.
0: Muy bien.
19: A 48 meses, que ya dijo.
0: Perfecto. Permítame, Melzer, recibamos el otro oyente para saber si de pronto la pregunta tiene que ver con el mismo tema y respondemos las dos de una. Por favor.
1: Claro que sí. Oyente en línea vía celular. Buen día.
20: Aló. Muy buenos días. Habla Héctor Wilson Caicedo, Caicedo conocido popularmente como Rocky.
1: Rocky, bienvenido.
20: Llegué hace 3 días de Cali. Tenía cita. Duré 4 días en Cali con mi hija. Yo sí le voy a pedir con todo el respeto que merece, que yo le tengo respeto a los de las tlatomulas. Ellos abusan en las vías. La vía, los taponamientos lo hacen es ellos. No, ellos abusan con los carros pequeños. Oiga, yo le voy a pedir a la alcaldesa con todo el respeto que merece, que yo sé que está trabajando, que envíe una policía con militares especial a los túneles. Estos señores se consideran dueños de los túneles. Pasan con esos carros como para matar gente. Entonces quiero que se vigile bien todos esos túneles. Están abusando ellos de la comunidad y de los carros pequeños. Y ellos son los que forman las trancas. Duré más de 12 horas en la vía. Y tengo miedo de volver, pero tengo que ir porque si no voy me jodo legalmente. Entonces les voy a pedir, me toca que regresar, me iba a regresar. Yo de Buenaventura no me voy. Yo quiero.
0: Bien, mi estimado Rocky, la verdad le agradecemos Como siempre, usted está a disposición. Sabemos que no se quiere ir de Buenaventura a pesar de las dificultades. Pero...

0: puesto que se puede financiar a través de la factura, como usted lo indica, lo invitamos a que se pueda acercar a nuestra oficina o si está cerca a la Independencia para que pueda llegar a la caseta comunal y podamos agendar el proceso de revisión periódica. La financiación se pacta con el técnico al momento de la visita y usted podrá escoger de una a máximo 48 cuotas y el técnico en su momento le informará cuál es el valor de la cuota según el tiempo que usted requiera.
1: Gladys, importante decirle también a la audiencia que la revisión no llegan a hacerse de la noche a la mañana. No es que hoy llegamos y hoy le toca la revisión. A través de la factura se avisa que ya está cerca su revisión y luego se concerta con el usuario hora, día y fecha de hacerlo.
0: Exactamente, sí, señor. Esta información es muy oportuna porque efectivamente funciona de esa manera. La notificación llega 5 meses antes del plazo máximo para poder ejecutar el proceso de revisión periódica y es un agendamiento que se hace previamente con el técnico para definir el día y la hora en la que el usuario puede recibir a nuestro inspector y permitir que se ejecute este proceso de certificación.
1: Muy bien, tenemos uno de nuestros asistentes. Muy buen día, caballero.
2: Buenos días. Bienvenidos al equipo de Gases de Occidente al barrio de la Independencia. Mi nombre es Andrés Felipe Molina. Hago parte de la Junta de Acción Comunal en el equipo la Coordinación de Planeación. Es una pregunta que tiene que ver con la gasificadora y el ducto de gas para Buenaventura. ¿Este proyecto tienen información en qué etapa está? Gracias.
1: Bueno, es importante hacer claridad para usted y para los oyentes. El proyecto de la regasificadora es un proyecto de la empresa PioSAS y no es una empresa que haga parte de la firma de gases de Occidente. Por lo tanto, este tema no es abordado por GDO, pero sí le puedo aportar que el proyecto está en un avance muy importante. Creo que algunos de ustedes han podido observar que en estos últimos días del mes de julio, la vía nuestra que nos comunica Buenaventura con Bogotá o con Lobo Guerrero se ha congestionado durante algunas horas por el paso de carga dimensionada. Es decir, se están transportando los isotanques que serán instalados en la planta regasificadora en Buga y que serán los que almacenen las moléculas de gas que llegan al país para que en la planta regasificadora se pueda inyectar al sistema nacional. Para Buga va muy avanzado, seguirá siendo un sistema virtual porque entra, llega en un buque y pasa por carros hasta Buga, pero Buenaventura ya tiene proyectada la construcción de una planta para la ciudad, para la capacidad de Buenaventura, que permitiría que ese gas que llegue por barco no tenga que ir a Buga y volver, sino que aquí mismo se pueda conectar al sistema, que esperamos que eso para el próximo año, Dios lo permita, con la bendición de Dios y con la inversión de quienes se han comprometido en hacer parte de este proyecto, se pueda hacer realidad en Buenaventura. Perfecto. Saludamos a don Richard. ¿Qué tal? Bienvenido.
3: Muy buenos días para todos, equipo de Gases de Occidente. De antemano, pues, gracias por estar acá en nuestro barrio, una empresa que siempre ha estado presta de estar cerca de la comunidad. Y ellos el año pasado hicieron un proyecto muy especial acá en el barrio. De antemano, gracias. Soy miembro de la Junta de Acción Comunal actual de Comité de Prevención y Desastre. Y también voy a hacer dos preguntas especialmente a Gases de Occidente como líder social. Y también quiero saber si se hasta dónde se puede trabajar con ellos. Primero es, nosotros como líder acá en el barrio hacemos unos trabajos especialmente para niños y jóvenes y hasta dónde se puede por lo menos trabajar comunadamente y que hagan parte de esos trabajos sociales que hacen parte en nuestro querido barrio y en otras partes de nuestro territorio de Buenaventura, que pues gracias a Dios gozo con barrios, perdón, venimos trabajando en pro de la comunidad. La señorita presente ya me conoce, me identifica mucho y venimos trabajando. Esa es la pregunta mía.
1: ¿Cómo se vincularían más a los temas sociales del sector y del barrio?
0: Bueno, muchísimas gracias, Richard, por esa pregunta. Gases de Occidente, a través de la Fundación Promigas, tiene unos programas en los cuales hacemos intervención y en este caso específicamente en Buenaventura, que es la consulta.

0: Recientemente tuvimos un programa de cocina Emprende y para lo que tú puntualmente nos consultas y es cómo se puede vincular a los jóvenes de esta zona a través de los programas que tiene Cases de Occidente, lo que te diríamos es, por favor, hay que hacer la solicitud. Si tú ya tienes una propuesta, si ya hay un plan de trabajo que desees presentarle a Cases de Occidente para que podamos a través de los canales de atención recibir esa solicitud y poder validar la viabilidad de este plan de trabajo y iniciar, si Dios lo permite.
1: Muy bien, mi querido Sammy, tenemos otra de nuestras asistentes. Dama, buen día, ¿cómo está? Bienvenida.
2: Buenos días, mi nombre es Francisca Valencia, yo soy del barrio 6 de Enedo y mi pregunta es, ¿por qué yo hace 15 años puse un contador y me revisó uno solo? Desde que me lo pusieron, me lo instalaron y ya quedó el servicio. Y ahora puse uno hace un año y vinieron tres personas, hacerme la revisión y todos cobran. ¿Qué pasa allí? Y cuando la vía está cerrada, pasan 5 días uno sin gas y le llega el recibo más alto. Esa es mi pregunta.
0: Bueno, sí, señora, muchísimas gracias por esa pregunta. Quisiera entender algo. Usted nos manifiesta que le hicieron recientemente un cambio de medidor y que le hicieron unas visitas de revisión.
1: Póngale el micrófono nuevamente a ella para que nos diga y un poco más fuerte.
2: Instalación abajo, diga hace 15 años y ahora hace un año puse el segundo piso y entonces me revisaron tres personas y todos esos cobran. ¿Qué pasa allí?
0: Bueno, en este caso, cuando se hace la conexión nueva, esto genera un costo por la instalación del servicio y se genera en dos etapas distintas. El primer proceso, que es la instalación de la tubería interna, el medidor y posterior a eso un proceso de certificación. Pero todas estas etapas van asociadas a un costo y es el costo de la conexión del servicio que previamente es informado por el área comercial. Cuando nosotros realizamos un proceso de visita por algún proceso de revisión, o algo interno, esas revisiones no generan costo. Entonces, sí me gustaría validar su caso puntualmente y poder identificar cuáles son las visitas que usted nos manifiesta han generado costo para poder aclarar el tema, porque dentro de los procesos de la compañía, la mayoría de revisiones que nosotros generamos internas no generan costo al usuario, a excepto de que sea proceso de revisión periódica o el proceso de construcción inicial que genera un costo.
1: Muy bien, ya estamos acercándonos al final porque llegó ese señor que da la hora. Melzer, ¿ya llegó?
3: 8:43 minutos en la mañana, 8:43 minutos en la mañana.
1: Muy bien, otra de nuestras visitantes. Bienvenida, dama, ¿cómo está?
4: Muy buenos días. Mi pregunta nomás es, sucede que mi esposo, bueno, compramos una casa, entonces el recibo aparece con el nombre del antiguo dueño. Entonces yo quiero saber cuáles son los requisitos para yo poder ahora sí tener acceso a contador.
0: Claro que sí. Para nosotros hacer el proceso de cambio de nombre o actualización, lo que requerimos es que se aporte el certificado de tradición de la casa, no mayor a 30 días impreso, la fotocopia de cédula del actual propietario del predio y la factura del gas para nosotros poder proceder con el cambio. El certificado de tradición, recuerda, lo entregan en la Oficina de Registros e Instrumentos Públicos aquí en Buenaventura.
1: Bien, solo va a cambiar el nombre de la persona, ¿cierto? No va a cambiar de marido, ¿no? Ah, bueno.
0: No lo puede cambiar.
1: Muy bien. Perfecto. Acá nos pregunta Lina Love o Jiminson, que escribe en el Facebook, que está intentando programar la revisión y no ha podido por la página ni por WhatsApp. Dice que genera un problema que solamente hasta mañana puede programarla. ¿Qué más debe hacer?
0: Ok, sí,
1: O
0: señor.
1: puede hacer, perdón.
0: Entonces, en este caso, sí lo invitamos por favor a contactarse a través del canal de call center 602-418-7333. Entendemos que en ocasiones la página web puede presentar algún tipo de error, ya que actualmente estamos trabajando en nuestra oficina virtual y esto puede ocasionar que se pueda presentar algún tipo de incidencia en la página. Lo invitamos a que por favor intente en unos minutos más tarde nuevamente en la página, porque en ocasiones cuando se presentan estas fallas, son fallas de solamente minutos, o que por favor pueda acercarse a nuestra oficina que está ubicada en el centro, diagonal a la alcaldía, o se pueda contactar a través de los canales que ya previamente se informaron.
1: Gases de Occidente y Voces del Pacífico llegan a tu barrio. Hoy estamos en la Independencia. Mañana vamos a Antonio Nariño, para que toda la gente de Antonio Nariño esté pendiente. Ya lo vamos a atender, pero quiero recordarles que el programa está desde las 7 de la mañana. Algunas personas estaban en casa haciendo sus cosas, por eso nos han llegado a esta hora. Ya los vamos a atender. Así estemos fuera del aire, los vamos a atender. Pero la gente de Antonio Nariño, desde ya les extiendo la invitación. Puntual, 7 de la mañana empieza el programa hasta las 8:30, Marta.
0: Director, tengo una pregunta. El usuario manifiesta que si se requiere, cuando se quiere hacer algún cambio en la cocina de la vivienda como ampliación, que si tienen gases de occidente, tienen las personas adecuadas para realizar ese trabajo y si hay que avisar con anterioridad estas obras. Sí, señora, muchas gracias por esa pregunta. Efectivamente, es muy importante para nosotros como compañía que cuando nuestros usuarios requieran hacer algún tipo de adecuación, puedan contactarnos para que podamos programar una orden de servicio donde va a desplazarse un técnico con las competencias y las certificaciones necesarias para poder realizar ese proceso de adecuación. Esto va a generar un costo, pero quien va a indicar cuál es el costo es el técnico previamente antes de ejecutar el servicio para que ese valor pueda ser cargado a través de la factura. Como ya informábamos anteriormente, si el usuario desea pagarlo de contado es posible, si el usuario desea pagarlo financiado, la empresa también permite esa opción, pero sí es muy importante que por favor siempre se acerquen a nuestra compañía para poder enviar personal técnico con las competencias necesarias para ejecutar este tipo de trabajos.
1: Bien, uno de nuestros asistentes, caballero.
5: Buenos días. Mi pregunta es que si hay una casa desalojada, deshabitada, y van a ir y revisan, ¿por qué sale el consumo como si estuviera habilitada la casa? ¿Sí? Pues la otra vez llegó un usuario y me suspendieron el servicio de una casa que se está remodelando. Automáticamente no se está consumiendo. Y entonces sigue llegando el recibo. Hay que pagar esto, lo otro. Ahora sale que pago inmediato. Bueno, como no está consumiendo, que siga así. Pero no, la cuestión es que cuando se vaya a habilitar hay un monto. Y entonces, ¿cómo es la vaina ahí?
1: Gladys.
0: Bueno, don Freddy, muchísimas gracias por su pregunta. Entonces, sí quiero responderle a la comunidad porque esta información es muy importante. Y es que en el momento en el que la casa queda deshabitada, si en ese contrato existe alguna deuda, las cuotas por esta deuda van a continuar llegando. Ustedes tienen la posibilidad de hacerle validación a la lectura del medidor. Si yo no estoy haciendo uso del servicio y en mi vivienda no existe ningún tipo de fuga, el contador de gas no debe generar ningún tipo de variación. Entonces, una de las recomendaciones que nosotros hacemos desde la oficina al usuario es, si yo no voy a estar en la casa, pueden tomar una foto al contador para que puedan hacerle seguimiento con la lectura que el contador está quedando al momento de desocupar el predio. No debe generar variación de lectura, pero recuerden que la factura debe continuar llegando siempre y cuando exista una deuda pendiente por pagar. Entonces, en este caso, quizás es lo que está sucediendo porque son las cuotas por algún tipo de deuda que se tenga en financiación.
1: ¿La empresa cobra algún cargo fijo?
0: Es también importante aclarar y es que efectivamente se cobra cargo fijo para los usuarios de estrato 3 en adelante. A diferencia de las otras empresas de servicios públicos, nosotros no recaudamos valores adicionales como aseo, alumbrado. En nuestra factura solamente se cobra el consumo de gas y los valores que tengan por financiación con nosotros. Instalación, revisión periódica, reconexión o algún crédito de brilla. Si usted como usuario no tiene deuda por la instalación, ningún tipo de deuda y no tiene consumo y su factura es estrato 1 o estrato 2, de hecho la factura ni siquiera llega porque no tendríamos ningún concepto que cobrar y la factura no se enviaría en cero.
1: Perfecto, ahí está entonces la respuesta. Si hay alguna inquietud más, ahora la puede conversar con el personal que vamos a estar aquí unos minutos más. Bueno, nos estamos despidiendo, pero antes de despedirnos, agradecer a las personas que han llegado. Presidenta, venga para acá, por favor, regálenos un minuto. Agradecerle la disposición que tuvo usted de este espacio. El amigo Ricardo Mosquera, ¿qué pasó que no llegó? Lo invitamos hoy al señor vocal de control. pero le agradecemos a usted, presidenta del barrio, por habernos permitido este espacio de llegar a su comunidad. Los que han venido lo han aprovechado muy bien. Aquellos que no han llegado, pues de alguna manera les agradecemos también que desde sus casas hayan seguido la transmisión y que de una manera u otra pues se sientan que hemos llegado a ustedes y que hemos llegado al barrio. Presidenta, muchas gracias.
6: Bueno, Gerber, agradecerle a usted y a su equipo, a Voces del Pacífico, aquí a GDO, Gases de Occidente, por ese apoyo que nos han brindado a este barrio. Por eso les digo, valoremos, si tenemos la oportunidad, aprovechémosla. Pero algunos me dicen que no tienen problema, se quejan de otras cosas, pero de gases casi no se quejan en el recorrido que estuvimos haciendo. Y darle gracias porque como junta nos hemos beneficiado, nos han brindado apoyo, capacitaciones. También participamos de un proyecto el cual nos está beneficiando a la junta, como es tener nuestro computador, nuestro escritorio, nuestra estufa para hacer todas nuestras actividades que tenemos pensado. Bienvenido y que pues este no sea la última vez y que pues de pronto en otra ocasión pues las personas puedan asistir más, así sea de otras comunas aquí cercanas, como la comuna 10 que me llamaron, pero les dije que vienen ya, si alcanzan a llegar, pues ya el programa iba a terminar. De todas maneras, bienvenido, este es su casa, Helbert, gracias por ese apoyo también, y aquí estamos.
1: Bueno, vamos a compartir con la comunidad que está aquí, vamos a compartir con la comunidad que viene en camino, los conductores, que también ellos no pueden parar a esta hora su trabajo, pero nos están escuchando. Me dice Jesse que alcanza el arroz con camarón, entonces pueden llegar aquí 15, 20, 30 conductores. Los que lleguen también van a compartir con nosotros. Don Rubén está preocupado, pero tranquilo que el suyo ya está asegurado. Ya está asegurado. Nos estamos despidiendo de esta emisión y quiero empezar entonces por de
7: director
1: la mesa de allá para acá, digo yo. Dijo Juanca, muchas gracias por estar aquí con nosotros en este primer espacio, porque mañana nos espera Antonio Nariño.
8: Gracias, Elber, a ustedes por recibirnos, como siempre. Para nosotros es muy importante atender de primera mano los requerimientos y las inquietudes que tengan nuestros usuarios de este querido puerto, este distrito. Gracias.
7: Director.
1: Gladys Diana Guerrero, hoy salió de la oficina y de la casa se vino para acá.
0: Sí, para mí la verdad que es un honor estar aquí compartiendo con la comunidad que tanto quiero. Esta es mi labor día a día y bueno, realmente decirles, las puertas de la oficina siempre están abiertas para poder atender cualquier tipo de requerimiento que tengan. La idea es que como compañía podamos seguir atendiendo estas jornadas descentralizadas y acercarnos a la comunidad y poder atender sus requerimientos y necesidades. Muchísimas gracias.
1: Bueno, ella es Marta Fanny Vanegas Lemus. Melzer está en cabina, pero Melzer mañana, como ella no se puede quedar quieta, mañana nos va a acompañar en Antonio Nariño, porque algunas personas que llegaron dijeron, ay, Melzer la veo un poquito más bajita. No, esa es Marta Fanny Vanegas Lemus. Martuchis, gracias.
9: Director, gracias a la comunidad, a la personal que reside en este sector, a Gases de Occidente también por abrir este espacio, para que los usuarios se puedan orientar y puedan conocer de tantos servicios y también de arreglar o despejar dudas que tienen acerca del servicio.
1: Nuestro actor de Hollywood, de películas para adultos, es decir, películas de personas de la edad de él, el profesor Neftalí Henao Sierra, de aquí del barrio La Independencia, profe.
10: Bueno, eso de actor. Lo que pasa es que les quiero decir a ustedes, tengo gafas porque me hice una cirugía y las personas que hacen cirugía de la vista tienen que andar con gafas oscuras. Por eso les presento disculpas. Me parece interesante lo que se dio hoy, porque cuando yo voy a las oficinas de Gases de Occidente, eso está lleno de gente allá que va a hacer algunas reclamaciones o a preguntar sobre la revisión y va mucha gente. Y qué bueno que ustedes han preguntado. Y que la dama que vino, que está contestando, lo ha hecho muy bien. La verdad es que sí. Todo este poco de inquietudes, todo este poco de cosas. Conocer los derechos de nosotros como usuarios del gas. y también los derechos de la empresa, y que estas situaciones que se dan, poco a poco se vayan mejorando. Porque ocurre que sería bueno, mire que yo le preguntaba alguna vez que fui a la oficina a ella, bueno, pero ¿por qué el gas lo revisan? ¿Y por qué no revisan la energía? ¿Y por qué no revisan el agua? Solamente revisan el gas. Bueno, eso, la verdad es que...
1: Hay que preguntarle a los de la energía, a los del agua.
10: Bueno, pues muchísimas claro gracias. Sí, profe.
1: Venga, pero usted ya la conocía a ella, profe. Usted claro, ya llegó sí. a la oficina. ¿Sí? ¿Cómo la ve?
10: Muy bien, muy bien.
1: Entonces va bien la cirugía. Lo felicito, profe. Va muy bien la cirugía. Está recuperándose. Jesse, ¿dónde está Jesse? Antes de despedirnos, ¿qué se hizo Jesse Rivera? ¿Fue a lo otro? Ok, perfecto. Aquí está su señora, entonces, acondicionando todo para la entrega. Además de las personas que están aquí, les repito, los amigos conductores, estamos en la caseta comunal del barrio La Independencia. Vamos a entregar, ¿qué? Unos 15. Los 15 que lleguen a esta hora pueden venir y desayunar, los que no han desayunado, con un delicioso arroz con camarón. Martica, ¿por qué nos hacen eso? ¿Ah? ¿Por qué nos hacen? Ah, pero es que Ana Milena, yo sí veía a alguien que movía la boca allá, Ana Milena de la Hoz. ¿Cuándo Ana Milena está un día por acá a esta hora? ¿Nunca?
9: Nunca, nunca, pero eso ya me preocupa.
1: ¿Cuándo Melzer sale corriendo a esta hora de cabina? ¿Nunca?
9: Jamás.
1: ¿Cuándo Hugo se queda aguantando hambre a esta hora?
9: Nunca.
1: ¿Nunca? ¿Y cuándo Lucho está diciendo, ¿por qué me tocó a mí? Bueno, damas y caballeros, muchas gracias a todos por la participación, por acompañarnos en este espacio. Mañana, Antonio Nariño, pilas, estamos con ustedes desde las 7 de la mañana. Mi querida Melzer, quedamos en sus manos y en las del Señor queda la hora.
7: Yo también quedo en sus manos. 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Gracias a toda nuestra audiencia por acompañarnos. Recuerden, mañana en el barrio Antonio Nariño, comuna 11 del distrito de Buenaventura, a toda la comunidad de La Independencia, un abrazo gigante. Gracias por acogernos, por acoger esta iniciativa de Gases de Occidente y Voces del Pacífico. Los dejamos con nuestra programación. Feliz día.
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17: Hermanos en Dios, en el universo, reciban el cordial saludo de su amigo, su consejero, Félix María Busto, el hermano Alman, que es la misma persona. 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Recuerden, señoras y señores, que este programa ustedes los escuchan de lunes a viernes, de 8 a 8 y 15 de la mañana en Voces del Pacífico. 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En mis manos tengo un horóscopo que fue sacado científicamente de acuerdo a su día, mes y año de nacimiento, y en él llevo una guía numerológica donde muchas personas dan fe y testimonios de los beneficios que han tenido con el juego de chance y lotería. Así que si usted también quiere ganar, voy a comenzar con el signo Aries. Como de costumbre, comenzamos con el signo Aries. Pongan atención, los números correspondientes al día de hoy. Aries, número para usted es el 021. Los que nacieron bajo el signo de Tauro, 370. Si usted es de Géminis, el 552. Para lo del signo Cáncer, 629. Leo, 391. Virgo, 643. La balanza de Libra, 427. Escorpión, 032. Sagitario, 830. Capricornio, 164. Acuario, 022. Y Piscis, que es el último del zodiaco, el 765. Esos son los números de acuerdo a su día, mes y año de nacimiento. Ahora voy con el mundo de la naturaleza. 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Bien, ahora sí hablemos del mundo de la naturaleza. Le hablé en programas anteriores de cómo quitar el desmayo con cebolla cabezona, con el toronjil. Hoy es para la diabetes, esa diabetes que mata gente, ustedes lo saben. Para corregir, es decir, mientras usted consulta a su médico, para corregir el problema diabético, utilice el chaparro o siete cueros, así llama esa hierba, esa planta. Eso es en infusión, es decir, cocinar 100 gramos de estos tallos y tomar dos veces al día. Como la diabetes es irreversible, debe de tomarlo de por vida. Y eso precisamente corrige y ayuda a controlar la diabetes. Esto se llama el mundo de la naturaleza. Y en este momento abrimos el cofre de las correspondencias. Están en mis manos las cartas de WhatsApp y las que ustedes dirigen. Y tengo la primera que viene con este seudónimo. Hija preocupada por su madre. Por favor, no diga el barrio. Yo nací el 10 de mayo de 1995. Vamos a ver. Hermano Félix María Busto, primero que todo quiero felicitarlo por el programa que escucho a diario. Y después de este saludo quiero explicarle que desde hace tiempo mi mamá viene sufriendo de unos dolores en el cuerpo. Fue a donde el médico y el médico le mandó unos exámenes y el médico le dijo que tenía un tronco en el lado derecho. Hermano Félix, yo quiero que usted me diga si ese tronco que mi mamá tiene, si es de operación. ¿Por qué? Yo tengo que viajar a Chile. Yo vivo allá, vivo en Chile, pero por la enfermedad vivo en Chile. Pero por la operación de mi mamá, no, yo tengo que viajar. Dice ella que tiene que viajar a Chile. Dice, yo vivo allá. Vine por la enfermedad de mi mamá. Pero, y por eso no he podido viajar, don Félix. Pero me urge el viaje porque si no, pierdo el trabajo allí en esa empresa. Hace 2 años que trabajo y obligatoriamente me toca trabajar porque ya se me cumplieron el mes que me dieron. Y por esto, si yo no voy, pierdo el trabajo. Pierdo el trabajo que tengo allá. Pero quiero saber qué hago con mi mamá. ¿Por qué? No quiero saber si es que ella puede hacerse eso o es que le han hecho algún daño, algún maleficio. Sáqueme de duda, don Félix. Me despido de usted como hija preocupada por su madre. No diga el barrio, nací el 10 de mayo del 95. No, señora, ella no tiene ningún daño, ningún maleficio. Lo que tiene es que hacer la operación. De una manera u otra, ella sale bien de la operación. Únicamente tienen que sacar esa masa, porque si esa masa la dejan allí, se vuelve cancerosa. Hasta ahora no tiene ningún problema. Entonces, lo importante es que realicen la operación de tu madre. Usted puede viajar porque ella no va a tener ningún problema. Hija preocupada por su madre, que no quiere que diga el barrio, nacida el 10 de mayo del 95, le recomiendo, puede viajar, que no hay ningún problema, su madre sale bien de la operación. Buenos días. Vamos a ver una cartica más que tengo por aquí. Esta también viene, dice, mujer desesperada con ganas de ser feliz. Ese es el seudónimo. Dice, don Félix, le escribo de un barrio de Buenaventura. Soy nacida el 28 de febrero del 98. Dice, hermano Félix, lo saludo deseándole que se encuentre bien en unión de su familia. Muchas gracias. Hermano, mi problema es el siguiente. Hace 2 años conocí a un señor. Desde entonces tenemos relaciones, pero este señor me hace la vida imposible. No me deja salir sola. Es muy celoso y muy jodido, don Félix. Me prohíbe todo y quiere que yo le tenga un hijo. Pero yo lo que quiero es dejarlo, irme, don Félix. Pero él me dice que si yo lo dejo, que yo no lo dejo, no puedo volver. Que si yo lo dejo, no puedo volver a salir de mi casa. Porque él dice que es capaz de matarme. Dios mío, yo pienso recoger una platica para irme, pero tengo miedo. Porque él dice que donde yo me vaya, él me encuentra. Don Félix, ¿será que me va mal si me voy o será que él me encuentra? Pues él tiene unas fotos mías y copia de mi cédula. No sé qué hacer. Por favor, ayúdeme a resolver esta situación, pero estoy asustada. Usted es quien tiene la última palabra, don Félix, para yo resolver este problema. Me despido a usted como mujer desesperada con ganas de ser feliz. Le escribo de un barrio de Buenaventura. Señora, en realidad este señor no jamás a usted la ha hecho feliz. Usted tuvo vida marital con él. A pesar de eso, él le ofreció algunas cosas dávidas, es decir, algunos obsequios y regalos, a los que usted aceptó. Y después que de eso, él le dijo que si se fueran a vivir juntos, y ahí están juntos. Pero como dice él, como dice usted, él no le da la vida en paz. Todo para él es celos. Y la tiene amenazada, que si usted se va, la mata, que si usted le va, le hace brujería. Pero nada de eso, él no va a cumplir nada de eso. Sencillo y llanamente es algo como para sugestionarla, para tenerla allí. El día que usted guste, váyase, que usted tiene derecho a ser feliz con una persona que en realidad la haga feliz, no una persona de eso que anda detrás diciéndole usted con quién anda, con el amante, con el mozo, etcétera, etcétera. Eso no sirve para nada. Así que el día que guste, váyase, que él no va a hacer nada. Eso son amenazas para tenerla a usted achantada. Mujer desesperada con ganas de ser feliz de un barrio de Buenaventura, gracias por la carta. Bueno, señoras, señores, como siempre, se nos agota el tiempo. 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Hermanos, en Dios, en el universo, la manecilla del reloj en este instante indica que el tiempo ha finalizado. Solo me resta pedir a Dios nuestro Señor haya deparado bondad, paz, tranquilidad a todos ustedes. Un cordial saludo.
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1: No, mano. Sí. 9:19 minutos en la mañana, 9:19 minutos en la mañana. Amigo oyente, tenga usted muy buen día. Esta es su emisora comunitaria Voces del Pacífico, 106.6 del FM y la Fundación Sensemayá, y este es su programa Mar y Música, creado el 2 de noviembre de 1997. Somos la cultura en la radio comunitaria. Este programa se transmite de lunes a viernes. Hoy es 30 de julio de 2026. Frente al horror de la guerra y ante quienes viven de fomentarla, levantamos nuestras voces y ofrecemos el sonar de nuestros instrumentos musicales para seguir cantando y para que siga la vida. Dirección General, Elber Rengifo Micolta. Dirección Técnica, Luis Enrique Pérez Forero. Conducción, Hugo Montenegro Mayoma. Aspiramos que este recorrido sonoro programado sea de su completo agrado, amigo oyente, ya que usted es la razón de ser de nuestro ejercicio diario en la búsqueda de mantener vivas nuestras manifestaciones culturales. Cuando son las 9:20 minutos en la mañana, vamos a iniciar nuestro desfile artístico de hoy con el grupo Remanso. De su álbum instrumental, una composición de Alexis Montaño. Escuchemos Aguaje.
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0: 9:28 minutos en la mañana, 9:28 minutos en la mañana. El grupo Tambo Nativo de Guapi, de su álbum Color Pacífico, nos presentaba el tema La Felicidad. Hoy vamos a hablar un poco sobre los lineamientos de política. Las políticas culturales del Departamento del Valle se han estructurado a través de 6 procesos concretos: gestión, formación, creación, conservación, investigación y comunicación, para facilitar su operativización en planes, programas y proyectos establecidos para cada uno de los lineamientos de la política. Entendemos por gestión cultural, para tomar el primero, una actividad permanente de acciones de planeación, ejecución, seguimiento y evaluación de los planes y programas y proyectos concertados entre las instancias, entidades y organismos públicos y privados y los espacios de participación donde la comunidad realiza sus propuestas. La gestión es un concepto nacido de la disciplina de la administración y en su tránsito hacia las ciencias sociales se puede entender como una conducción efectiva de instancias, espacios y procesos direccionados a alcanzar una visión compartida, orientando las acciones y la asignación de recursos mediante planes, programas y proyectos, convirtiendo así la gestión cultural en un sistema dinámico de análisis, decisión y comunicación dirigido a la obtención de propósitos previamente establecidos. No obstante, el Estado gestiona y defiende el acceso al uso y disfrute de los bienes culturales por parte de la mayoría de las personas que participan la participación comunitaria en gestión cultural es el instrumento primordial de la política cultural, ya que promueve y consolida la capacidad de división de los sujetos en su desarrollo y en la posibilidad de decidir qué desechar o qué incorporar a la vida cultural. En concatenación con estos pensamientos se concretaron los siguientes lineamientos de política en materia de gestión. El Sistema Departamental de Cultura y los sistemas municipales de cultura son medios efectivos para crear y promover y consolidar estructuras de decisiones democráticas y participativas sobre el quehacer cultural local, abiertos a toda clase de opiniones e intereses, con el fin de propiciar los derechos culturales y la satisfacción de necesidades y expectativas culturales de las comunidades a través de la participación de los habitantes en circuitos culturales de organizaciones y redes locales y regionales, en todo caso de carácter abierto, horizontal y constructivo. Abre el ojo y pélelo. Por lo tanto, es necesario garantizar la participación amplia, consciente y efectiva de todos los sectores de los municipios en las diferentes instancias y espacios del sistema cultural, con el fin de transformar las actuales condiciones de desigualdad en el acceso a los bienes de servicios culturales y al disfrute de la creación y recreación cultural, todo lo cual permite a los individuos y comunidades del departamento fortalecer su identidad y desarrollar un proyecto propio para poder aspirar a que las formas de vida no sean producto de imposición o de despojo, sino de acción colectiva y autónoma en proceso de permanente humanización y transformación. Lo anterior implica entonces que una prioridad fundamental de las políticas culturales del Departamento del Valle del Cauca es el proceso de descentralización y desconcentración de la capital hacia los municipios, barrios, corregimientos y veredas, promoviendo la participación de mujeres y hombres, gestores, profesores, maestros, músicos, pintores, escritores, bailarines, periodistas, dramaturgos, cineastas, poetas, actores, titiriteros, fotógrafos, ceramistas, productores, críticos, curadores, libreros, editores, publicistas, empresarios, técnicos, artesanos, líderes comunitarios, académicos, investigadores científicos, sociales y creadores en general en los diferentes espacios e instancias del sistema, de los sistemas departamentales y municipales de cultura, donde ellas y ellos se sientan partícipes e importantes en el proceso de concertación sobre el quehacer cultural de su municipio y de la región, haciéndose necesario para tales fines la profesionalización y continuidad de los gestores y creadores culturales en los municipios. Es entonces necesario estimular la acción colectiva a través de una participación organizada, buscando que la comunidad se acerque a las manifestaciones culturales activa y pasivamente y desde una dimensión trascendental que permita reflejar acciones positivas sobre su cotidianidad y afirmar y reafirmar su identidad mediante la acción conjunta entre la participación comunitaria y las instancias y espacios del Estado, reduciendo así la lejanía actual entre lo cultural y también lo político. 9:34 minutos en la mañana, 9:34 minutos en la mañana. El grupo La Revuelta nos trae una composición de Albelena Aramburu García. Escuchemos El Chontaduro.
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0: Oiga, por Dios, piensan y piensan, los enamorados piensan y no piensan bien, piensan que nadie los mira y todo el mundo los ve. 9:44 minutos en la mañana, 9:44 minutos en la mañana. La Gorgona, un tema de Hugo Candelario González Sevillano, presentado con el grupo Bahía. Sigamos hablando de políticas culturales, que nos va mejor. Para lograr una mayor efectividad en el fortalecimiento de los sistemas departamentales y municipales de cultura, es necesario mantener una perfecta coordinación en el sistema nacional y sus diferentes programas y proyectos para que estos no lleguen a las regiones como acciones aisladas e inconsultas, sino mediante el mejoramiento y fortalecimiento de la coordinación de la comunicación entre las instancias y los espacios culturales de los diferentes niveles territoriales, en el marco del respeto a la autonomía local y con el desarrollo de un trabajo articulado y permanente coordinados por los consejos departamentales y municipales de cultura, en los que se impulsa la promoción de redes de cultores, creadores, gestores, artistas locales y regionales conectados entre sí con el medio externo. En tal sentido, se establece como prioridad fundamental descentralizar la administración de la política cultural mediante el fortalecimiento de los consejos departamentales y municipales de cultura, así como de los consejos de áreas artísticas y de la filial del Valle del Cauca del Consejo de Monumentos Nacionales, para que sean ellos los que de manera participativa, faciliten los diagnósticos de la cultura regional y tracen los planes de desarrollo cultural, fomentando la actividad cultural en municipios, barrios y veredas. En la búsqueda de dichos propósitos, se deben gestionar eficaz y eficientemente las instancias y los espacios de los sistemas departamentales y municipales de cultura y sus vínculos con los sistemas regional y nacional de cultura, afirmando los principios básicos de la descentralización, participación y concertación mediante la capacitación permanente de los gestores locales y regionales, haciendo énfasis en los de los líderes comunitarios formados como promotores culturales. Estos procesos de descentralización requieren profesionalizar la gestión cultural para que los integrantes de los diferentes consejos realmente puedan gestionar con efectividad procesos de promoción y divulgación de la cultura local, así como establecer alianzas regionales, nacionales e internacionales que permitan canalizar recursos, conocimientos y experiencias hacia los programas y proyectos culturales locales. En última, lo que se requiere es crear actividades eficaces y eficientes que sean interlocutoras válidas ante el Estado y permitan hacer variables las políticas culturales, así como fortalecer la capacidad de gestión y de coordinación de los consejos departamentales y municipales de cultura y de los consejos de áreas artísticas de monumentos y de monumentos nacionales, filial del Valle del Cauca, para que propicien el encuentro e intercambio de las diversas expresiones de la cultura, de modo que cada instancia y espacio del sistema de cultura asuman su función de prestar asistencia a creadores y públicos de los municipios, barrios y veredas según las misiones específicas. 9:48 minutos en la mañana, 9:48 minutos en la mañana. Esta es su estación de radio Voces del Pacífico, 106.6 del FM de la Fundación Sensemayá, y este es su programa Mar y Música. Escuchemos al núcleo Marejada del álbum Al Rescate de Nuestras Raíces, una composición de Juan Epifanio Bazán, Me Enamoré.
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0: 9:58 minutos en la mañana, 9:58 minutos en la mañana. Guapi es una composición de Dayton de su álbum Amor, Amor Natural. Sigamos hablando de política cultural departamental. Se deben promover los procesos de elaboración del Plan Departamental de Cultura y de los planes municipales de cultura, planes sectoriales, así como los planes indicativos y operativos de las diferentes instancias de los sistemas departamentales y municipales de cultura, en forma abierta y participativa, permitiendo así que los procesos de planeación cultural sean sostenibles, pues las mismas comunidades participan activamente en el diseño, vigilancia y evaluación de las propuestas. La planeación participativa y sistemática de los planes de desarrollo departamental y municipal a mediado y largo plazo es la base y fundamento del desarrollo cultural, económico y social y también político, reflejando lo que las comunidades son y quieren ser en un momento dado. De esta manera, la política cultural sirve como plataforma de políticas, planes, programas y proyectos económicos, sociales y políticos y de ordenamiento territorial, lo cual obliga a los consejos municipales y departamentales de cultura a promover entre entes responsables de la planeación departamental, municipal, territorial y sectorial, educación, medio ambiente, ciencia y tecnología, salud, turismo, recreación, deporte, entre otros, para que estos incorporen la dimensión cultural en sus procesos de planeación, creando mecanismos efectivos que garanticen la articulación de planes, programas y proyectos culturales en el sistema municipal de planeación. En este espacio, el sector cultural debe participar con efectividad y dinamismo para no ser marginado ni mantenerse rezagado en la toma de decisiones sobre políticas municipales, departamentales, regionales y nacionales. Entonces, así hay que hacer una actualización jurídica y normativa. Hay que reglamentar la ley de cultura y facilitar su implementación en el departamento y en los municipios a través de acciones conjuntas entre el sistema local de cultura, las alcaldías, la gobernación y los consejos municipales y la asamblea departamental. Adicionalmente, es necesario fomentar a nivel departamental y municipal actividades institucionales, jurídicas y normas en general que permitan expresarse a múltiples opiniones y actores mediante la reglamentación, implementación, apropiación, empoderamiento y asimilación de la ley de cultura y de todas las leyes que benefician el sector: ley del libro, ley de derechos de autor, ley del artesano, ley del cine, legislación educativa, legislación ambiental, entre otras. Para tal fin, es indispensable divulgar masivamente el marco jurídico cultural a través de las secretarías, oficinas y dependencias de educación y cultura, mediante la comunicación y miembros de las redes culturales locales, departamentales y de sistema cultural en general, mediante campañas de difusión en los medios, así como también con la realización de foros, talleres y conversatorios en los diferentes municipios, barrios y veredas, para que los habitantes tengan pleno conocimiento de las ventajas y posibilidades que le ofrece la legislación. 10 de la mañana, un minuto. Escuchemos otro tema musical, esta vez el grupo Guayacán, la orquesta Guayacán mejor, de el álbum Que la sangre alborota, una composición de Alfonso Córdoba Mosquera, el Brujo. Escuchemos Son Cepillado.
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0: Adiós.
1: 10, 15 minutos en la mañana, 10, 15 minutos en la mañana. Ay, no, hoy ya me voy, dice el tema, el nombre de la canción, de Kany García, presentada musicalmente con la orquesta Bamba Zulu, del álbum Mucho Voltaje, DJ Gordo. Seguimos hablando de las políticas culturales, sí, señor. Hay que hacer construcción y dotación de parasistemas culturales y educativos. Dotar a las instancias y espacios de los sistemas culturales y educativos municipales y departamentales de la infraestructura cultural y educativa pertinente para que desde allí, como espacios públicos, se promuevan a la comunidad educativa y a la comunidad en general, los barrios y veredas mediante la concentración entre el gobierno, el sistema local de cultura y las empresas culturales y educativas. Paralelo a lo anterior, se promoverá la integración de los gobiernos municipales y departamentales con el sector privado y con otros estamentos de la comunidad para rescatar, preservar e impulsar los escenarios culturales, mejorando la infraestructura existente y motivando el buen uso de la misma. Lo anterior implica crear, recuperar, utilizar, potencializar escenarios, instalaciones y bancos de equipo en centros culturales, casas de cultura, bibliotecas, museos, teatros, plazas y parques auditorios, salas múltiples, comunales o especializadas, escuelas, colegios de los diferentes municipios, espacios concertados, donde se puedan promover las diferentes manifestaciones estéticas locales y que permitan igualmente conocer y discernir manifestaciones estéticas y culturales de otros grupos y regiones, promoviendo intercambios y diálogos entre etnias culturales, edades, grupos, maestros, artistas, cultores, creadores y gestores culturales en general en municipios, barrios y veredas. Es parte fundamental de la política departamental de cultura el orientar la asignación de los recursos a planes, programas y proyectos culturales de conformidad con las prioridades señaladas de los consejos departamentales y municipales de cultura, de áreas artísticas y de monumentos nacionales, previa consulta a las comunidades mediante la distribución oportuna y equilibrada según necesidades y prioridades regionales, con el fin de desencadenar procesos de eficiencia y eficacia tanto de asignación de gasto como satisfacción de la oferta y la demanda de bienes, servicios y procesos culturales. En esta dirección se requiere diseñar y proponer poner en práctica nuevos mecanismos financieros y alianzas estratégicas que aumenten o mejoren el uso de las inversiones destinadas al fomento de la cultura mediante la identificación y gestión de recursos y mercados en la cooperación internacional, nacional, regional de carácter público o privado que permitan la financiación suficiente y oportuna tanto de la infraestructura como del fomento a la creación, difusión y disfrute de las diferentes expresiones, bienes y servicios culturales, para promover la cooperación internacional y nacional en los proyectos culturales departamentales y municipales. Es necesaria la presentación formal ante propios y extraños los planes, programas y proyectos preparados participativamente, así como una gestión sistemática y coordinada de la oferta y la demanda de dicha cooperación, propiciando principalmente los intercambios culturales y en tal sentido el reconocimiento recíproco con otras instancias del departamento, la nación y el mundo y el resto del planeta. 10:19 minutos en la mañana. Escuchemos otro tema musical del álbum Sukunduku. José Luis Perea, como compositor, nos presenta A Todo Tuntún No Se Va.
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1: Usted no. Usted no, usted no. El gordito. 10:28 minutos en la mañana, 10:28 minutos en la mañana. Para el gordito, una composición de Yacir Parra y Dionisio Mosquera, ejecutada musicalmente por la orquesta Bambazulú, del álbum Mucho Voltaje, la voz es de Jimmy Sa. Terminamos por hoy. Nos quedamos pendientes para mañana. Seguir haciendo el ejercicio de mantener vivas nuestras manifestaciones culturales. Recordemos que todos los audios que en este programa se presentaron llegan hasta usted gracias a la principal deferencia del archivo sonoro del Grupo Escuela Arte y Cultura Manantial Folclórico, uno de los tres archivos más importantes a nivel nacional de música del Pacífico colombiano en formato análogo y digital. Si hubiera más escuelas de música que militares, muy seguramente por las calles habría más marimbas que metralletas, y más artistas que asesinos. Estuvimos con usted Elber Regijo Micolta, Luis Enrique Pérez Forero y Hugo Montenegro Manyoma. 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
3: 11 y 2 minutos.
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0: 11 y 32 minutos.
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4: Son las 12 del día. 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
5: Señor, haz de mí un instrumento de tu paz. Que donde quiera que haya odio, yo ponga amor. Donde haya ofensa, yo ponga perdón. Donde haya duda, yo ponga fe. Donde haya error, yo ponga tu verdad. Donde haya tinieblas, yo ponga luz. Donde haya discordia, yo ponga unión. Donde haya desesperación, yo ponga esperanza. Donde haya tristeza, ponga yo alegría. Concédeme, Señor, la gracia de no buscar tanto ser amado como amar. Ser comprendido como comprender. Ser consolado como consolar. Porque dando es como recibimos. Perdonando es como somos perdonados. Y muriendo en ti es como nacemos a la vida eterna.
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6: Doce del día, 2 minutos, amables oyentes, bienvenidos a la segunda emisión de su noticiero de Voces del Pacífico. Hoy es jueves 30 de julio del año 2026. Estamos bajo la dirección de Elber Regifo Micolta, en la parte técnica Luis Enrique Pérez Forero. La edición periodística es de Melzer Zuley García Sánchez, Marta Fanny Vanegas Lemus y en los deportes Walter Alfredo Bermúdez Potes. Les invitamos a escuchar los principales titulares de nuestras noticias. Hoy se conmemora el Día Internacional de la Trata de Personas. La Policía de Infancia y Adolescencia adelanta campañas de socialización. La alcaldía está trabajando de manera normal. Los sindicatos de SUNED continúan asamblea permanente, permitiendo el ingreso de funcionarios y usuarios al ente territorial. La movilidad ha mejorado. Los vehículos se están demorando a ingresar a la ciudad entre 2 horas y 3. Continúan las afectaciones por la dificultad en la vía para el sector turístico. Este viernes 31 de julio cerrará sesiones ordinarias el Consejo Distrital con el estudio de varios proyectos. La Defensoría del Pueblo advierte sobre posibles casos de extorsión a beneficiarios de indemnización de Anchicayá. Denuncian gobernanza criminal en la canasta familiar de Buenaventura. Presuntamente, una comerciante estaría implicada. Casos de violencia intrafamiliar contra las mujeres ha disminuido en el distrito de Buenaventura. La Delegación de Paz dejará de dialogar con grupos ilegales. Información que hasta el 6 de agosto llegarán con este proceso, aunque tienen vigencia hasta el mes de noviembre. Tenemos titulares en deportes.
7: El Barranquilla Fútbol Club empató con Atlético Junior y en la definición desde los 12 pasos lo sacó de la Copa Colombia. Juan Guillermo Cuadrado se preparó pero no fue tenido en cuenta por el profesor Lorenzo para la cita orbital. Independiente Medellín perdió con Vasco da Gama y quedó por fuera de la Conmebol Suramericana. América de Cali empató con Real Cartagena y clasificó a octavos de final de la Copa Colombia. Esperen estas y otras informaciones más adelante en el noticiero de Voces del Pacífico, la emisora que lo tiene absolutamente todo.
6: El desarrollo de estas y otras informaciones en segundos. Bienvenidos.

0: Son las 12:06. Saludamos a quienes se conectan a esta hora a través de las 106.6 Voces del Pacífico, por nuestra página de Facebook, por la página web soydebuenaventura.com. Iniciamos con nuestra primera información. El Día Mundial contra la Trata de Personas se conmemora cada 30 del mes de julio, fecha establecida por la Asamblea General de las Naciones Unidas en el 2013. Su objetivo fue crear conciencia sobre la situación de las víctimas y promover y proteger sus derechos humanos. Naciones Unidas define la trata como la captación y el transporte de personas mediante engaño, coacción o abuso de vulnerabilidad con fines de explotación. Esto incluye, entre otros, explotación sexual, trabajos forzados a la servidumbre y la extracción de órganos. Dado a que en Colombia es un país de origen, de tránsito y destino para este delito, las autoridades locales instan a la denuncia activa para reportar casos o solicitar ayuda de emergencia en el país. La Policía de Infancia y Adolescencia viene realizando jornadas de capacitación para que la comunidad adolescentes puedan entender esta práctica ilegal y no caer en este engaño. Karen Angulo hace parte de Infancia y Adolescencia de la Policía Nacional y nos cuenta de qué se trata esta campaña y esta conmemoración del Día Internacional de la Trata de Personas.
1: Muy buenas tardes para todos. Realmente lo que realizamos es campañas preventivas, terminal de transporte, sitios de afluencia masiva, como el malecón, los diferentes barrios. En estos momentos pues no se ha podido realizar en instituciones educativas porque estamos con las vacaciones, pero sí se ha realizado las campañas y las diferentes socializaciones.
2: Bueno, ¿cómo es el comportamiento de este delito aquí en Buenaventura? ¿Se ha conocido de pronto de denuncias sobre esta actividad?
1: Hasta el momento no tenemos registrada ninguna denuncia respecto al tema. Sin embargo, pues hay muchos adolescentes que están tomando la decisión de evadirse del núcleo familiar. Sin embargo, no está tipificado todavía como un delito de trata de personas.
3: Pero de pronto, ¿cuáles son esas modalidades que utilizan esas personas para engañar a los demás y que puedan estar relacionados con este delito?
1: El tipo de captación que se tiene hasta el momento son falsas ofertas de empleo. Invitan a las niñas y adolescentes a participar de supuestos modelajes, las invitan a fincas, a departir, y todo esto pues ya sabemos que es con fines de trata de personas para ejercer la explotación sexual comercial.
2: ¿Elsa, recomendaciones que se le puede entregar a las personas para que no caigan en esta práctica?
1: A los niños, niñas y adolescentes especialmente se les invita a siempre tener a una persona de confianza dentro de su núcleo familiar. Esto con el fin de evitar la vulneración de sus derechos, teniendo en cuenta de que son los adultos responsables los encargados de poner todas las denuncias respecto a esas situaciones. Entonces, tenemos las líneas de atención 141 del Instituto Colombiano de Bienestar Familiar, la línea 123 de la Policía Nacional y la línea 122 de la Fiscalía General de la Nación. Todas funcionan 24 horas.
2: Bueno, ¿cuál es ese tipo, digamos, de población que atrae a estas personas que practican esa actividad ilegal?
1: El tipo de población especialmente está siendo niños, niñas, adolescentes y mujeres. En ese tipo de personas son donde se están enfocando para realizar este modelo de captación y llevarlas a una trata de personas.
3: ¿Qué es la trata de personas?
1: La trata de personas se tipifica como un delito que anteriormente era conocido como trata de blancas, que es cuando separan a las personas de su núcleo familiar, dejándolas expuestas a todo tipo de vulneraciones. Les quitan los documentos de identidad, las explotan sexualmente, pueden ser víctimas de órganos que les sacan pues sus órganos para comercializar. Todas esas situaciones se pueden presentar.
0: 12:10. La alcaldía, tras un espacio de concertación con representantes del sindicato SUNED, se acordó avanzar en una revisión jurídica de las solicitudes presentadas en el marco del diálogo institucional y el respeto por el debido proceso. La alcaldesa Ligia del Carmen Córdoba reiteró que la administración mantiene una disposición permanente al diálogo, privilegiando la concertación y la búsqueda de soluciones dentro de la legalidad. Asimismo, se dio a conocer que desde las horas de la mañana se encuentra abierta y funcionando con normalidad la alcaldía distrital. Sobre esta información, pues escuchemos a la alcaldesa Ligia del Carmen Córdoba, quien entrega pues un balance sobre la reunión sostenida el día anterior con el sindicato de SUNED.
4: Fue de 3 días de reclamación del sindicato SUNED. Hoy llegamos a un acuerdo de revisar el acto administrativo del 2018 con un equipo jurídico, por supuesto, con la presencia de los representantes de la SUNED trabajando y dialogando con el jurídico externo de la administración y en todos los casos de manera clara lo que se desprenda de esa revisión permitirá continuar con este proceso si es posible y que esta revisión con jurídico con los jurídicos permita la claridad del proceso y en un tiempo no mayor a una semana podamos continuar con todo lo que se desprende de esta revisión jurídica. De la misma manera, los representantes de la SUNED tendrán la posibilidad de dialogar con los jurídicos y estar haciéndole seguimiento a este proceso. Quiero decirle a los bonaverenses, a toda la comunidad bonaverense, que a partir de hoy estaremos atendiendo normalmente en la administración y seguiremos trabajando de la mano con nuestros empleados, con nuestros trabajadores en la búsqueda de su mejor calidad de vida, en el cumplimiento de los acuerdos enmarcados en la Constitución y en la ley.
0: Asimismo, se refirió al tema William Angulo, quien es dirigente sindical del sindicato de SUNED.
5: El balance, digamos que fue algo positivo. Logramos conversar con la administración central, estaba la presencia del Ministerio Público, del Comité de Vigilancia de la Alcaldía Distrital, de acuerdo a la ley 550. Tomamos la decisión después del diálogo de abrir las puertas para permitir el ingreso del personal de la alcaldía y el público, teniendo en cuenta que nosotros seguimos en asamblea permanente, seguimos al lado del CAN esperando que se nos cumplan con su acreencia. No podemos desconocer hoy la voluntad de la señora alcaldesa de que se le pueda pagar al personal de educación y aquí estamos en pie de lucha. Obviamente, haciendo la claridad, que ni los colegios ni la Secretaría de Educación está laborando porque seguimos en asamblea permanente.
6: Bueno, una consulta. ¿Fecha de pronto de cuándo se realizaría el pago de esas acreencias?
5: Bueno, la idea es el día sábado sostener la primera reunión para mirar los avances. Una vez termine esa reunión ya podríamos tener una fecha aproximada de cuándo es el pago.
7: Si este sábado no hay una fecha o cuándo podrían ustedes decir... ¿Ya se solucionó o podrían volver a cerrar?
5: Pues todo depende de la reunión del sábado y estamos claros. Hoy seguimos en asamblea permanente. Si no hay una salida favorable, pues nos toca volver a cerrar.
6: ¿Qué pasó con eso del impuesto que hablaba la dirección financiera en vez de esa reunión? ¿Qué se habló de ese tema?
5: No, el tema de impuestos no se tocó.
6: ¿Del 1.1?
5: No. Nosotros hicimos la claridad de acuerdo a la norma de la sanción moratoria por cesantía, por el no pago cumplido de la cesantía y además se pagaron incompletas y estamos trabajando sobre ese tema. La idea es el sábado poder despejar las dudas que ellos tengan.
7: La consulta que yo tengo es, ¿ustedes van a tomar alguna acción legal por las agresiones que sufrieron por parte de las autoridades?
5: Pues en este momento estamos esperando la asesoría de nuestros abogados y luego tomaremos una decisión.
0: Las 12:15 minutos. En otras informaciones, la movilidad ha mejorado. Esto manifiestan desde la terminal que los vehículos están demorando en ingresar a Buenaventura entre 2 y 3 horas, motivo por el cual pues el despacho se ha mantenido normal en ese aspecto. Henry Mosquera es el director operativo del terminal y se refiere a ese tema de la movilidad.
8: Bueno, el comienzo de la semana de verdad que fue bien traumático. Los vehículos tardaron hasta 6 horas a la ruta más corta que es Cali. Afortunadamente ya ayer comenzó a movilizarse más y hay una fluidez considerable en este momento y esperamos que continúe así. Por información de conductores que salieron ayer, se tuvieron el recorrido de la ciudad de Cali, fueron 3 horas. En la parte de hacia Buga y Tuluá también hay que tomar en cuenta que la doble calzada están trabajando también hasta ese sector y hay cierta parte donde hay para y siga y siempre hay algo de retraso.
9: ¿Qué plan de contingencia se tomó? ¿Qué se hizo para que se redujeran las horas y la congestión bajara un poco?
8: Bueno, tengo información de que la Unión Vial, los trabajos los suspendieron hasta el fin de semana y esto ha agilizado bastante la movilidad.
9: ¿Cree usted o considera usted que estos planes de contingencia se podrán seguir realizando, sobre todo en esta época que es la temporada de avistamiento de ballenas?
8: Bueno, todo depende de los compromisos que tenga la empresa que está encargada de realizar el trabajo, la Unión Vial, y también lo que concerten con las autoridades para que en verdad la situación de movilidad aquí mejore. Hay que considerar también de que aquí el pie automotor, sobre todo, estábamos en 3.000 tractocamiones que movilizaban y en ese momento estamos por 5.000. A veces se le suma los vehículos particulares que los intermunicipales. Entonces mire la cantidad de vehículos y la vía continúa siendo la misma. Los parisigas que se realizan, uno sabe que es por mejora de la vía, pero hay que coordinar más con las autoridades para el tiempo, sobre todo el ingreso, porque la salida en ocasiones mejoran bastante la salida, pero para ingresar a Buenaventura es un caos.
2: Bueno, en estos días de congestión en la vía, ¿disminuyó el flujo de pasajeros en la terminal?
8: Lógico, muchas veces los pasajeros optan por irse en motorratones hasta Cisnero, incluso pagando sumas de verdad que considerables para llegar allá por la necesidad de viajar. Entonces esos pasajeros no salen desde la terminal, algunos llegan a la terminal, les toca esperar porque no llega el vehículo para poderlo despachar también.
0: Son las 12:18 minutos y continúan evidenciándose las afectaciones por la dificultad en la vía, la congestión que se presenta para ingresar al distrito. Además, los bloqueos también vienen siendo un talón de Aquiles para el sector turístico. Nilson García es concejal de la ciudad y también está vinculado al turismo en el distrito.
10: Bueno, ahí ya nosotros en un debate de control político, donde invitamos en el año anterior a Caminos del Pacífico y a Secretaría de Tránsito, el tema es que en la vía debe haber un personal revestido de autoridad, policía o tránsito, que puedan multar, que puedan desbloquear en tiempo real lo que sea, las dificultades que presentan ya en la vía. En términos de las afectaciones, todo el gremio viene allá afectado, dado a que los turistas cuando ven esos bloqueos se regresan, se cancelan lo que tiene que ver con las reservas, y para nadie es un secreto que el turismo es lo que está generando en términos de empleo, mayor empleo aquí en Buenaventura, porque hay una cadena bastante larga, desde el carretillero, los motoristas, cocineros, mujeres que hacen trenza, que hacen dulces, las que venden las bebidas ancestrales. Entonces es una cadena que se afecta y nosotros, ya que éramos pioneros aquí en Buenaventura en hacer los avistamientos de ballenas, ahora ya la gente, hay bloqueo en Buenaventura, se pueden ir a Tumaco, se pueden ir a Nuquí. Entonces, decir que ese tipo, esos bloqueos, si no se controlan, se le pone un liderazgo, hace que la ciudad no sea competitiva frente a otras ciudades en términos ya turísticos. Y el llamado es a las autoridades articular para mirar qué se puede hacer por esa vía, porque cuando no es el bloqueo por la congestión, porque están trabajando, la gente sale a protestar, como lo que tenemos ahorita con la gente del río Anchicayá. Sí, y la pregunta es, si esos recursos están, ¿por qué no los pagan? Eso se viene pagando gota a gota y eso viene generando unas afectaciones muy duras al gremio turístico, al punto de que ya hay muchos que están quebrados haciendo préstamos y que están al borde de la desesperación.
9: ¿Ha conocido usted de pronto hoteleros que les han cancelado sus reservas debido a estos bloqueos?
10: Claro que sí, a todos. Todos los hoteleros de Juanchaco, Ladrillero, La Barra, Piangüita, todo se ha cancelado. Todos han perdido reservas, han devuelto esos recursos y como no es culpa de los turistas, y buscan otras opciones. Ya les decía que la gente está yendo a Tumaco en términos del avistamiento de ballenas y se están yendo para Nuquí. Eso es un lucro cesante para aquí y para Buenaventura, dado a que los turistas cogen otros destinos.
11: ¿Pero pronto qué medidas han tomado ustedes como comunidad?
10: Bueno, como comunidad, más allá de las medidas que podamos tomar, eso requiere de la autoridad, que la administración distrital lidere los procesos en cabeza de la alcaldesa, que llame a Envías, al consorcio vial y que generen un plan de choque rápidamente para poder descongestionar. Y los problemas sociales que hay en la vía, también adelantársela. Aquí citar a la Defensoría ya del Pueblo, invitarlos, que la señora alcaldesa pueda dialogar con ellos, y mirar por qué no le pagan a la gente si ya la plata está allí. ¿Qué está pasando? Que saquen las resoluciones rápido para que puedan subsanar esos pagos y la gente no salga a protestar. Pero también mandarle un mensaje a las personas que salen a protestar que respeten a Buenaventura, dado a que son 200, 300 personas que salen a marchar y nosotros somos aquí en Buenaventura 311 mil habitantes mal contados según el censo. Entonces que respeten a la ciudad, que no estén parando a cada rato, bloqueando la vía, porque hay un derecho fundamental que tiene que ver con la movilidad y ese no se le puede restringir a ningún ciudadano. Que respeten a los bonaverenses, porque lo que se genera ahí es una afectación a toda la ciudad.
0: 12 del día, 23 minutos en el noticiero de Voces del Pacífico. Este sábado 1 de agosto, el alcalde de la localidad Continente El Pailón, Livingston Zamora Zamora, y la Junta de Acción Comunal del barrio Miraflores invitan a toda la comunidad a participar de una gran oferta institucional. También se llevará a cabo el Encuentro Cultural Continente El Pailón, un espacio para exaltar nuestras tradiciones y disfrutar de presentaciones de nuestra cultura, fortaleciendo la identidad del Pacífico y la integración de las familias. Agradecemos a la Alcaldía Distrital por su respaldo y compromiso con estas iniciativas de acercar a la institucionalidad y a la comunidad y promover la cultura en nuestros barrios. El evento será este sábado en el barrio Miraflores desde las 9 de la mañana. 12:24 minutos, hacemos pausa para comerciales y regresamos con más información.
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0: 12 del día, 27 minutos. Avanzamos con más información. Este viernes 31 de julio, el Consejo Distrital realizará el cierre de sesiones ordinarias. Allí se estudiarán varios proyectos para que sean convertidos en acuerdo. José Luis Ocoro Caicedo es el presidente de la corporación y nos habla sobre este cierre de sesiones ordinarias.
1: Claro que sí, Salvador Buenaventura, en la tarde de hoy. Manifestarles, como siempre hemos dicho, lo hemos invitado a toda la ciudadanía que venga, participe de los diferentes debates, tanto de proposiciones como para aprobación de proyectos de acuerdo. Y el recinto de la democracia, las mismas personas siguen brillando por su ausencia porque no se acercan a conocer de primera mano. Gracias a Dios están ustedes que pueden transmitir la información veraz y real a toda la comunidad bonaverense. El día de mañana se van a aprobar 5 proyectos, entre uno de ellos, el cual soy ponente, que son la legalización de los asentamientos ilegales o los terrenos ganados al mar. Un proyecto que va a dignificar muchísimo a la ciudadanía bonaverense en todos esos sectores que al día de hoy no se encuentran consolidados ni reconocidos por las autoridades competentes. A su misma vez, una adición presupuestal a la administración distrital con destinación específica, porque son recursos de transferencias del Sistema General de Participación a los diferentes sectores del Distrito de Buenaventura a través de sus entidades. A su vez también una adición presupuestal para la Secretaría de Tránsito y Transportes para poder fortalecer todo el esquema institucional de la misma. Y también vamos a aprobar el proyecto donde le vamos a conceder alivios tributarios al Distrito Buenaventura, a la ciudadanía bonaverense, a los empresarios bonaverenses, donde van a tener beneficios tributarios de en diferentes etapas del 100, 95, 90, 85 y 80% por cada uno de los diferentes tasas y tributos que se presentan en el distrito. También, obviamente, eso va para sus intereses y demás procesos que se encuentran al día de hoy. Será que un proyecto que espera recaudar y beneficiar a mucho a la comunidad, decirle a todos los ciudadanos que aprovechen este papayazo y podamos fortalecer las arcas del distrito para que pueda reconocerse, invertirse en los diferentes sectores necesarios de la administración distrital. A su vez, también tenemos un proyecto que es de la creación de la Mesa Institucional de Tierras, presentado por los honorables concejales Nilson García Valencia, como concejal rural del distrito, y a su vez lo acompañó el concejal Israel Casquete y el concejal Peter Hans Condomín. Así que esas son estas 5 iniciativas que serán aprobadas por el honorable consejo en este segundo periodo ordinario de sesiones en el distrito de Buenaventura.
2: Cierre mañana, ¿a qué hora es? Nuevamente es a las 10, a las 4, ¿qué hora se va a hacer como para que la comunidad tenga el conocimiento?
1: El cierre de sesión como tal a las 4 de la tarde por el Consejo, debido a la gran cantidad de acuerdos que existen, vamos a realizar la sesión desde horas de la mañana.
0: Son las 12 del día, 30 minutos en el noticiero de Voces del Pacífico. Continuamos con más información a esta hora de la tarde. La Defensoría del Pueblo dio a conocer que ha recibido denuncias sobre presuntos cobros ilegales a beneficiarios de la acción del Grupo del Río Anchicayá. Según el defensor regional encargado, Luis Albey Arias Caicedo, algunas personas estarían exigiendo sumas entre 1.500.000 y 3 millones de pesos con el argumento de cumplir supuestos compromisos relacionados con los pagos. El funcionario indicó que esas denuncias podrían constituir posibles conductas de extorsión, constreñimiento ilegal o amenazas. Precisó que debido a que la Defensoría no tiene funciones de investigación penal, la información fue remitida a la Fiscalía General de la Nación para que se adelante las actuaciones correspondientes e identifiquen tanto a las presuntas víctimas como a los posibles responsables. Luis Arbey Arias Caicedo es defensor regional del pueblo encargado y se refiere a esta posible casos de extorsión a beneficiarios de indemnización del río Anchicaya.
3: Pero también hemos detectado algunos ciudadanos, hemos recibido denuncia de la misma comunidad, del mismo sector, de todos los sectores beneficiarios, donde le están cobrando de 1.500.000 a 3 millones de pesos a cada beneficiario con el fin de cumplir compromisos adquiridos. Es decir, Esto indica que estamos frente a una posible, no puedo decir quiénes son, a una posible extorsión, constreñimiento ilegal y amenazas a varios miembros de las comunidades. Entonces no es cierto que por cada bloqueo que hagan, nosotros corremos. No, no es cierto. Los bloqueos no van a acelerar el procedimiento. No lo va a hacer porque no es posible. Es un tema legal. Y quiero que me entiendan, es un tema legal. Entonces, estas posibles comisión de conductas, pues nosotros no somos órganos de investigación penal. Y por ello se ha trasladado la denuncia anónima, porque es anónima. Quiero decir que nos llegó anónima a la Defensoría. A nivel nacional, no aquí en Buenaventura, llegó a Bogotá. Y, por supuesto, como no tenemos el rol de investigación, le hemos trasladado esa queja, esa denuncia a la Fiscalía para que identifique a las personas afectadas y a las personas que posiblemente están cometiendo alguna conducta punible.
0: 12:32 minutos en el noticiero de Voces del Pacífico. En otras informaciones, una presunta red de gobernanza criminal estaría detrás del encarecimiento de la canasta familiar en el distrito de Buenaventura. Así lo denunció el delegado del Gobierno Nacional en la Mesa Sociojurídica, Fabio Cardoso, quien aseguró que comerciantes y tenderos serían obligados a adquirir productos con sobreprecios y que detrás de esta dinámica habría una comerciante presuntamente vinculada con grupos criminales. Cardoso aseguró que estas denuncias han sido puestas en conocimiento de la Fiscalía General de la Nación desde hace cerca de varios años y manifestó que se espera que la investigación permita identificar y judicializar a los responsables. Fabio Cardoso, delegado del gobierno, habla sobre esta gobernanza criminal en la canasta familiar de Buenaventura.
4: Por supuesto, como resultado del inicio de un nuevo mandato de gobierno, un gobierno que en su agenda no está la política de paz, que quiere hacer otros énfasis, y por consiguiente entonces nosotros estamos obligados a tomar unas decisiones. La semana anterior tuvimos un par de reuniones cerradas, una de ellas fue en el espacio de diálogo sociojurídico. En esa reunión, que se trataron diversos temas, hubo uno en especial que tiene trascendencia para Buenaventura, para las comunidades en Buenaventura, especialmente las instituciones también, en relación con la renuncia nuestra a cualquier interlocución con los grupos armados, bandas criminales, aquí en Buenaventura, a partir del 6 de agosto. A partir de ese momento, la delegación del gobierno no tendrá ninguna suerte de interlocución con los grupos armados. Nosotros tenemos una delegación del presidente de la República que iría hasta noviembre, que la ley tiene una temporalidad, la ley de paz total, pero nosotros no queremos contrariar la voluntad de un nuevo gobierno que el pueblo colombiano lo eligió, así haya sido por un estrecho margen de menos del 1%, pero hoy Abelardo de la Espilla tiene la credencial de presidente. Entonces, en ese sentido, nosotros renunciamos a esa interlocución renunciamos a unas atribuciones que nos concede la ley, atribuciones que nos permitían a nosotros adelantar una agenda humanitaria importante también. Muchas de esas acciones no las conoció la opinión pública, fueron esfuerzos discretos, fueron esfuerzos con reserva, pero se salvaron vidas, se adelantaron actividades que le permitieron a instituciones, a comerciantes, a ciudadanos comunes y corrientes poder seguir adelante con sus negocios, con sus vidas, sin que fuesen porfiados, amenazados por los grupos armados. Entonces, ese es un anuncio importante. Y ayer nos reunimos con la comunidad de la Comuna 10 y 12, diciéndoles a ellos que como ciudadanos seguimos acompañando ese proceso, seguimos impulsando el proceso del ecobarrio de paz, que es un patrimonio del pueblo de Buenaventura, de esas comunas, que es un esfuerzo por cambiar las condiciones materiales.

0: ser el soporte jurídico del Ecobarrio. Tenemos todavía unos días, hemos discutido hasta la saciedad con suficiencia todas las observaciones de carácter técnico que ha expuesto el equipo técnico y de planeación de la alcaldía distrital. Creo que se superaron, ya sea una decisión política de la alcaldesa, está en su escritorio para que lo suscriba y esperamos que así sea para seguir adelante en este proceso. No, hay procesos que se dejan abiertos, que seguramente las comunidades y las instituciones seguirán con ellos, pero otros definitivamente no pueden seguir adelante, como es la interlocución con los armados, con el propósito de, a través de esfuerzos dialógicos, logremos nosotros el desmonte de las bandas en Buenaventura.
1: Bueno, precisamente, ¿cómo va ese proceso del desmonte de las bandas criminales aquí en Buenaventura?
0: Bueno, había un tránsito interesante, especialmente con el grupo Chotas. Teníamos, bueno, la agenda, esa de conversación lo estaba adelantando con los dos grupos, pero frente a lo que pasó en Colombia, esa conversación se suspendió. Ellos simplemente han señalado que se mantienen los acuerdos hechos, que mantienen la decisión de avanzar en esta materia, pero el gobierno tiene otro enfoque, el nuevo gobierno. Esperamos que al próximo gobierno le vaya bien, que ojalá tenga mejores resultados con nosotros. Y solamente yo les pediría que revisen el proceso de Buenaventura. Procesos que están en el marco del esfuerzo nuestro, como el Ecobarrio de Paz, no tiene por qué tener adversarios. Son unas apuestas que tenemos, son 42 obras que están planeadas, definidas en el Ecobarrio, y es un proceso también de construcción política y cultural de esa comunidad para restarle espacio a la violencia. Allí se cuenta con un acuerdo, que no tiene la importancia distrital, pero es un acuerdo importante del grupo Chotas, que tiene en ese espacio cierta influencia. Ellos se han comprometido a no porfiar, a no dificultar el proceso. Ese es un acuerdo importante de los muchos que se hicieron, puntuales alrededor de temas específicos y que no conocieron la luz pública en Buenaventura, la luz del sol en Buenaventura, pero ahí está. Entonces, yo le diría al nuevo gobierno, permítase la oportunidad de conocer el proceso. Yo a veces siento que estos anuncios tienen que ver también por el desconocimiento de nuestras realidades.
2: Son las 12 del día, 39 minutos. Hacemos pausa para comerciales y regresamos con más información.
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2: 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El evento será este sábado 1 de agosto en el barrio Miraflores desde las 9 de la mañana.
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3: Son las 12:42 minutos. En otras informaciones, en el noticiero de Voces del Pacífico, los casos de violencia contra las mujeres en Buenaventura han disminuido en este año 2026. Entre enero y junio se reportaron 127 casos frente a los 161 registrados en el mismo periodo del año anterior, lo que representa una reducción de 34 hechos. El balance fue entregado por la Secretaria de la Mujer, Equidad de Género e Igualdad de Derechos. Según la secretaria, las campañas de prevención, las jornadas de sensibilización y la difusión de las rutas de atención han contribuido a que más mujeres conozcan dónde acudir y cómo activar los mecanismos de protección. La funcionaria reiteró el llamado a la denuncia ante cualquier hecho de violencia al señalar que el acompañamiento institucional y el restablecimiento de los derechos de las víctimas solo es posible cuando las autoridades tienen conocimiento de los casos. Yancy Melisa Caicedo Castro es la Secretaria de la Mujer, Equidad de Género e Igualdad de Derecho.
4: Bueno, informar a la comunidad que favorablemente en lo corrido del primer semestre de la vigencia 2026 tuvimos una reducción en los casos frente a violencias basadas en género de acuerdo a los reportes presentados por el sector de salud, el sector de justicia. Eso es Hospital Luis Alanque de la Plata, Casa de Justicia, y también de acuerdo a los reportes realizados en el CIVIGILA, tuvimos hasta el momento un reporte de 127 casos, a diferencia del año pasado, que en la vigencia 2025 para el primer semestre se habían registrado 161 casos. Igualmente con el acompañamiento que se ha realizado, todas las charlas que se han venido brindando en el Distrito de Buenaventura, y las puertas y la información acerca de los servicios que se brindan en la Secretaría de la Mujer, eso ha servido para que la población cada día pueda tener más conocimiento, tanto el trato, la atención, la activación de la ruta, como de poder también saber dónde dirigirse en el momento de activar la misma y poder obtener una atención integral.
5: La importancia de que las mujeres denuncien, acudan a las diferentes instituciones y que estos casos pues puedan quedar ante las autoridades y se pueda hacer algo con los victimarios.
4: Claro que sí, siempre se ha manifestado que es muy importante que frente a cualquier caso de violencia que se presente, sea propio o de un tercero, las denuncias sean presentadas ante las autoridades competentes para que seamos nosotros, en compañía de las entidades que hacen parte de la ruta de atención, que podamos activar de manera correcta la atención para las víctimas y realizar el caso que se requiere, teniendo en cuenta que en los eventos en los cuales las entidades competentes no tenemos conocimiento de los mismos, pues es un poco más difícil poder realizarle ese acompañamiento y que la posible víctima sobreviviente pueda obtener una atención integral que le permita el resarcimiento de los derechos por los cuales fue afectada.
5: Bueno, le cambio de tema, las fiestas patronales, importante la celebración, pero también el consumo de bebidas embriagantes puede generar que se incrementen o que se presenten ese tipo de casos de violencia contra la mujer.
4: Desde la Secretaría de las Mujeres, en articulación con las entidades del sector salud y del sector justicia también, activamos el código rosa durante esas festividades, que consiste básicamente en que las entidades permanecemos en comunicación constante 24/7, uno para garantizar la atención y también para realizar todo el tema de prevención y sensibilización, pudiéndole comunicar a la comunidad la importancia de poder medirse frente a ese consumo de bebidas embriagantes, porque conocemos que en el marco de esas festividades se puede producir un aumento. Pero entonces la idea a la hora de activar el código rosa es darle a conocer también a toda la comunidad las líneas de atención a las cuales se puede comunicar en el caso tal de que lo requieran para una atención, para una información o también para una orientación si se presenta. Dentro del informe presentado por las autoridades competentes, la mayor parte de las denuncias se están realizando por mujeres.
3: Son las 12 del día, 47 minutos. Hacemos un repaso por los titulares desarrollados en esta emisión. Hoy se conmemora el Día Internacional de la Trata de Personas. La Policía de Infancia y Adolescencia adelanta campaña de socialización. El sindicato SUNED continuó en asamblea permanente. Permitieron el ingreso de funcionarios y usuarios a la alcaldía distrital. Ha mejorado la movilidad. Los vehículos están demorando en ingresar a la ciudad entre 2 y 3 horas. Continúan las afectaciones por la dificultad en la vía para el sector turístico. Este viernes es el cierre de sesiones ordinarias. El Consejo Distrital tiene estudio de varios proyectos. Defensoría advierte sobre posibles casos de extorsión a beneficiarios de indemnizaciones de Anchicayá. Denuncian gobernanza criminal en la canasta familiar. Presuntamente una comerciante estaría implicada. En el presente año han disminuido los casos de violencia contra las mujeres. Hasta aquí toda la información del noticiero de Voces del Pacífico. Hacemos pausa y ya viene Walter Alfredo Bermúdez Potes con toda la información deportiva.
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6: Tengan ustedes muy buena tarde a esta hora, como siempre, con la información deportiva. La parte técnica servida por Don Lucho Pérez, ante el micrófono Walter Alfredo Bermúdez Potes, a nombre de Aluminios Buenaventura, en toda la vacada calle de las Flores, y la gran atención de Manuel Castillo y su personal altamente calificado, como también a nombre de Ferretería Doble A de Alberto Londoño, Barrio Bellavista, Carrera 47, con todo lo relacionado para la construcción. Bien, arrancamos con la información deportiva. Hoy, la última carta de Colombia en competencias a nivel internacional en lo que concierne al deporte de las multitudes. En Copa Libertadores, por fuera como la Guayabera, y en Conmebol Suramericana, anoche el equipo Independiente Medellín no pudo se quedó. Pero más adelante estaremos hablando de esa situación porque vamos hasta Bogotá, porque allí tenemos a don Toño Cortés, que nos tiene el informe de la única carta que le queda a Colombia, el Independiente de Santa Fe. Don Toño, ¿qué tal? Un abrazo, bienvenido una vez más a Voces del Pacífico, la emisora que lo tiene absolutamente todo.
7: Hola Walter, ¿qué tal? Buenas tardes. Saludos cordiales para todos los oyentes de Voces del Pacífico. Le hablo de Independiente Santa Fe, el equipo cardenal que esta noche tendrá su compromiso de vuelta por la Copa Suramericana. Recordemos que la serie la está ganando Independiente Santa Fe, el equipo colombiano, 2-0. Santa Fe con un empate estaría avanzando a la otra fase de esta Copa Suramericana. Si Santa Fe empata o gana, será rival de River Plate en la próxima ronda de esta Copa Suramericana, porque Santa Fe arrancó ganando su compromiso en condición de local. Además, de acuerdo a lo que vimos, pues Santa Fe no tiene por dónde perder, porque recordemos que su rival no es superior a Independiente Santa Fe, como es el Caracas, que lo dejó entrever aquí en el Estadio El Campín. Inclusive, el marcador fue muy, muy corto para lo que hizo Santa Fe dentro del terreno de juego. Así que se espera que esta noche, a las 7:30, Independiente Santa Fe consiga un resultado positivo para conseguir su clasificación a la otra fase de esta Copa Suramericana. Reiteramos, su rival sería entonces River Plate de Argentina. Para el compromiso de esta noche, el técnico Pablo Repeto, el uruguayo, ya confirmó el once inicialista, es decir, que repite el equipo que ganó 2-0 aquí en el compromiso de ida en el Estadio El Campín. Esto quiere decir que Santa Fe tendrá a Mosquera Marmolejo en portería, en defensa, en ese cuarteto defensivo aparecerán el Ivelton Palacio como lateral derecho, por izquierda Jason Angulo, y los centrales se mantienen Emmanuel Olivera, el uruguayo, en compañía de Víctor Moreno. En mitad de cancha, Daniel Torres, Nahuel Bustos y Kilian Toscán. Y adelante, el tridente ofensivo estará conformado por Jader Obrián, Hugo Rodallega y Omar Fernández Frasica. Sería entonces el once inicialista, lo que trabajó durante la semana el técnico, pensando ya en este compromiso de vuelta de Copa Suramericana. Es la información del primer campeón de Colombia, Independiente Santa Fe, con Toño Cortés.
6: Muchas gracias, estimado Toño, por el duelo entre venezolanos y colombianos, y esperaremos si continuamos con vida con nuestra última carta, que es el equipo Independiente Santa Fe. Bien, anoche Independiente Medellín perdió con Vasco da Gama y quedó por fuera de Conmebol Suramericana. Casi como dice la canción que siempre traigo a colación de Charles Figueroa, en el último suspiro. Un partido donde no se veía a un equipo apoderado de la pelota. No se veía un equipo que realmente mandara en la cancha. Parejo, opciones por el equipo Independiente Medellín, pero el adagio es muy claro. Quien no los hace, los ve hacer, y eso pasó, que en el último suspiro se la metieron al equipo poderoso de la montaña y también quedó a la vera del camino de este campeonato. Un hombre que estuvo con nuestra selección Colombia, lloró cuando le tocó llegar a medallo para quedarse con el equipo de sus amores, el Independiente Medellín, Amaranto Perea. Pude ver la nota a través de televisión, muy encantado, pero el hombre le tocó, para muchos, bailar con la más fea, porque Independiente Medellín no anda firme. Independiente Medellín tiene muchos problemas, y ustedes recuerdan que la hinchada amenazó a esos jugadores, la hinchada se metieron al terreno de juego, y por ende, y por eso, el equipo de la capital de la montaña tiene que jugar sin público. ¿Hasta dónde llega la ignorancia de muchos seguidores? En esto del balompié se gana, se pierde y se empata, pero a veces quieren ganar, ganar y ganar, y cuando no se dan los resultados, entonces empiezan con el vandalismo, como si con esto arreglaran las cosas. Lo que dijo Amaranto Perea después de quedar por fuera de competencia a nivel internacional al caer 1-0 ante el Vasco da Gama de Brasil.
8: Por dentro, jugadores de muy buen pie.
9: Te atraen jugadores y después te ponen uno contra uno por banda, donde también tienen futbolistas en el uno contra uno son desequilibrantes. Creo que en términos generales, hasta antes del gol, ellos tenían mucho la posesión de la pelota, pero ocasiones claras no nos estaban generando. Al final, creo que un detalle termina inclinando el partido hacia ellos. Nosotros teníamos que recuperar mucha más pelota en campo contrario, y a partir de allí, a campo abierto, con nuestros jugadores que tienen buen desequilibrio y velocidad, poder atacar sus espaldas, pero en ningún momento estuvimos cómodos para poder por ahí inquietar siquiera la línea defensiva. Estamos jugando con 4 o 5 niños que no llegan a los 23 años, y esto al final en una competencia como esta se paga, ¿no? Así que nada, felicitar a Vasco, ha hecho un buen trabajo y creo que justamente han pasado la eliminatoria.
6: Copa Buplay, así se ven los cruces de octavos al momento. En primer lugar, la Copa la iniciaron los equipos de la A y la B, que no avanzaron a la etapa de definición de campeonato. Clubes como Millonarios, Cali, Medellín dijeron presente en esta etapa de 4 partidos. En la fase primera B, aguardaron los que sí clasificaron para pelear por el rentado local en ambas divisiones. Ya se jugaron los choques de ida de entre estos equipos a la espera de la definición. Al momento, Cali, Millonarios, Medellín se clasificaron y podrían afrontar un partido complicado en un periodo tempranero de la competencia. Así serían los octavos de final de la Copa Betplay 2026. Inter Bogotá, Real Cundinamarca, Deportes Tolima, Llaneros, América de Cali, Deportivo Pereira, Junior o Barranquilla, Millonarios, ya quedó confirmado el equipo Barranquilla, Atlético Nacional, Deportivo Cali, Bogotá, FC Fortaleza, Once Caldas, Alianza Valledupar, Santa Fe o Unión Magdalena, Independiente Medellín. Así van corriendo este torneo, o esta programación que da al primero la calificación a Conmebol Sudamericana. América de Cali empató con Real Cartagena y clasificó a octavos de final de la Copa Colombia, la cual entrega cupo a Sudamericana. 2-1 en Cali, 1-1 en el Jaime Morón de Cartagena. Y con esto, el equipo que orienta el profesor David González aseguró ese triunfo y hoy sigue en la pelea. ¿Qué dijo precisamente David González después del triunfo?
8: Tienes razón en esos primeros 10, 12 minutos del partido en el Pascual. Digamos que ellos salieron allá con tratando de sumar muchos pases en campo propio, pero nada de peligro. Y llegó el momento en que ya nosotros nos acomodamos en el partido y fuimos superiores, creamos muchas opciones de gol y después de que vino la expulsión, el partido volvió a cambiar. Acá, digamos que en el primer tiempo no hubo un control que uno dijera muy, muy superior de ellos, sí, pero sí nos estaban haciendo daño, sobre todo por la banda izquierda. Terminamos también con Brian y con Marcos con tarjeta amarilla al borde de expulsiones. En el segundo tiempo me parece que supimos recomponer. Ya no pudieron ellos seguir siendo tan inquietantes por esa banda, y ahí nosotros pudimos encontrar el balón, nos pudimos soltar, generamos bastantes opciones de gol. Creo que somos merecedores de clasificar en esta llave y contentos por ese objetivo logrado.
6: Sí, América, hoy los seguidores están contentos porque el equipo ha mejorado, ya no es ese América de altibajos, es un equipo más compacto. El técnico quiere tener realmente ese onceno jugando bien y que retorne la fanaticada al Pascual Guerrero. América juega por fuera y, por ejemplo, el último partido en Bogotá, ante el Bogotá, América llevó 16.000 espectadores. en el Pascual Guerrero no pasan de 5, 5 mil, 4 mil y pare de contar. Ojalá que el equipo siga mejorando para que tenga más adeptos, para que tenga más seguidores allí en el Estadio Pascual Guerrero. Cambiando de tema y hablando del Atlético Junior y el equipo Barranquilla. Anoche, ese partido, el primero, 2-2, aumentaron la ventaja. En el siguiente, 3-3, pero esto obligaba ¿a qué? A los 12 pasos. Allí, en el manchón blanco, tenían que cobrar para saber quién era más efectivo y quién realmente se quedaba por ese camino que conduce a la felicidad. Y cuando yo hablo de felicidad, porque el que gana siempre va a estar feliz, porque el que gana va a estar sonriente, y eso pasó anoche en ese partido donde el equipo Barranquilla Fútbol Club, dicen que por lo menos son, algunos expresan de la siguiente manera, los muchachos y los del Atlético Junior son los veteranos, y esta vez los muchachos le hicieron daño a los veteranos combinados también con algunos jóvenes, y el partido, repito, en la ida 2-2 y el partido de vuelta 3-3. Es bueno escuchar a Sebastián Guerrero, arquero del equipo de Barranquilla, figura, un figurón, este muchacho joven, detuvo creo que 2 lanzamientos, fue figura del partido y fue calificado precisamente por los diferentes medios. Alfredo Arias es el DT del Junior de Barranquilla. Anoche, como siempre, sus explicaciones y esperan mejorar, y terminó felicitando al Kinder, si cabe la calificación, ante los consagrados del equipo Atlético Junior. Escuchemos primero a Guerrero, que fue todo un guerrero en la portería del equipo Barranquilla, y posteriormente escuchemos también a don Alfredo Arias, el DT uruguayo al servicio del Junior de Barranquilla, bicampeón, ganó 2 títulos, y el hombre a nivel de Copa Libertadores, Natividad y Tábara, pero a nivel del rentado colombiano le está rindiendo, y ojalá que el Junior, que tiene muy buenos jugadores en la siguiente competencia del próximo año, porque ya aseguraron Libertadores, empiecen a prepararse desde ya para que no queden a la vera del camino, para que no sean el hazmerreír con una nómina bien costosa y muy buenos jugadores. Escuchemos a los que ya les dije.
10: Felicitar al grupo, sobre todo fruto del trabajo, fruto de priorizar las formas. Creo que fue un partido en donde se vio unidad y vuelta, donde se vio varias cosas de ambos equipos propositivos. Y nada, ahorita disfrutar, descansar y pensar en el torneo. Sí estaba decidido, así lo había hablado desde que se acabó el partido. Le dije al profe que yo iba con el último, con la fe de atajar 1 o 2, ayudar al equipo, y también con lo que se trabaja en semana. Muy contento.
11: Y si deseábamos que alguien no se eliminara de Barranquilla, yo por lo menos mi deseo de lo mejor, que le vaya lo mejor ahora de aquí en más, ¿verdad? Hicieron muy buenos 2 partidos, muchachos que conocemos, algunos de ellos que estuvimos el semestre pasado, que por el asunto de la ley esa de que había que jugar con menores, no los pudimos aprovechar. Lo intentamos ganar y no pudimos porque enfrente teníamos un rival que lo hizo muy bien, y me alegro mucho, mucho, me alegro mucho, mucho, porque son ellos quienes van a seguir defendiendo esta región.
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6: A veces nos preparamos para una competencia. Tenemos un buen pasado y, a pesar de los años, seguimos en el camino de lo que nos gusta. Voy directamente al grano. Juan Guillermo Cuadrado, un excelente jugador en Europa, con la Juve, con varios equipos que estuvo, dejó muy en alto el nombre de Colombia. A nivel de selección Colombia siempre fue un aportante, pero vinieron las lesiones, que ustedes saben que cuando nos empleamos al 100% en estos compromisos, manda el cerebro el mensaje, pero a veces no es copiado, vienen las lesiones y los años que ya empiezan a marcar. Y por eso ya nos vamos limitando y no podemos hacer lo que hacíamos. Juan Guillermo Cuadrado se preparó, pero no fue tenido en cuenta por el profesor Lorenzo para la cita orbital. Estaba esperanzado. Jerry Mina, el panita, le llamaron y él pensó que cuando llamaron a Jerry también iba a estar allí en ese listado. No fue así. Pero es bueno que ustedes escuchen a Juan Guillermo Cuadrado, que hoy por hoy está por los lares colombianos. Se dice que está en el sonajero para Medellín, el mismo Junior, entre otros equipos. Pero hay que esperar que o por cuál camino se va este gran jugador Juan Guillermo Cuadrado. Todavía tiene, dice que se siente con fuerzas para seguir aportando en el balompié colombiano. Repito, Lorenzo no lo tuvo en cuenta y el hombre, en una nota muy especial, ustedes escuchen y saquen conclusiones.
12: Es importante, obviamente, cuando uno está en un equipo, en una empresa, obviamente, los procesos. Y yo creo que, respetando como el proceso de todo lo que ha venido haciendo el profe Néstor, va a ser importante porque pues va a tener el tiempo de trabajar en todo lo que él ha hecho, ¿no? Porque a veces uno como que olvida muy rápido, ¿no? Pero el profe yo creo que ha hecho un muy buen trabajo. Llevó a la Selección Colombia a una final de Copa América que no se nos dio. Y ahora pues lo del Mundial creo que lo hicimos muy bien. Y yo creo que de todo eso pues se va a aprender y va a tener el tiempo de hacerlo no mejor, sino muchísimo mejor de lo que ya lo ha hecho. Yo obviamente trabajé para eso, era como mi sueño como jugador de poder representar a mi país y como siempre lo he hecho, ¿no? Dando siempre lo mejor, el máximo, siendo obviamente pues uno de los jugadores con más partidos. Y obviamente no se dio la oportunidad, pero yo creo que podría haber estado obviamente por el liderazgo, por lo que podía representar dentro de los muchachos, obviamente, no simplemente en lo futbolístico, sino también fuera. Y yo creo que con todo lo que me había preparado, el panita estaba para lo que fuera, 20, 30 minutos, pero yo creo, y viendo obviamente la selección y con todo lo que venía trabajando, obviamente podría aportar, pero bueno, no se dio así y siempre estuve obviamente apoyando a los muchachos.
6: Apoyando a los muchachos, y habla de los muchachos porque él sabe que tiene un recorrido, porque ya tiene una edad avanzada, como dice Piero en la canción, ya la edad se le vino encima, pero esa edad todavía es importante aunque sabemos que es de muy alta competencia estar en un campeonato orbital, pero quien se prepara, como él lo dijo, jugar 30, 20 minutos, tenerle en cuenta para que por lo menos se sienta bien y que pueda hacer cosas fundamentales, porque vemos muchos jóvenes que llegan y no dan pie con bola. Murió Hernando el Mono Tovar, hizo parte de la Selección Colombia de Arica, Chile, en 1962. Fue campeón con Independiente de Santa Fe, jugador de los 60. En el 65 obtuvo ese título con el cuadro Independiente de Santa Fe. Y recordando, en Arica, Chile, el 4x4 con Rusia. Y allí también estuvo el aporte también de Buenaventura, aunque hablamos de Marino Klinger, hablamos de Leo Maravilla Gamboa, pero también estuvo Achito Vivas, que recientemente también dejó este globo terráqueo. Bueno, yo quiero llegar a un comentario de un gran jugador que parió Buenaventura, Argemiro Bonilla, más conocido como el Meño. Este servidor tuvo la oportunidad en las canchas de Incofran jugar con él. Hoy parte al trono celestial. Un excelente jugador, Meño. Lo tuvo el Deportivo Cali. También estuvo por el lado del equipo Deportivo Pereira. Jugó tan bien, pero que a veces no tenemos esa suerte, o de pronto creemos que lo que estamos haciendo es bueno y estamos en el camino a veces de la indisciplina. Y los que andan por ese mismo camino se califican como bien. Eres la berraquera, estás haciendo las cosas muy bien. Y a veces nos confiamos de eso y no buscamos a una persona que realmente nos oriente para que podamos estar en la cima. Yo creo que esto para mí pasó con este gran jugador de Buenaventura, Argemiro Bonilla, más conocido como el Meño. Le daba a uno ese gusto de ver jugar a este muchacho, a este que ya se nos fue, en su muchachada más bien. Decía, te voy a hacer un túnel y lo hacía. Te voy a hacer una bicicleta, te la hacía. Jugaba con una inteligencia impresionante. Pero no tuvo esa suerte de llegar a jugar con esos grandes. Yo recuerdo tanto un partido donde el profesor Gregorio Aguas Castrillón, porque siempre con el ITI tenían el mejor equipo, Edilmo Paredes, Jorge Cruz, jugaba Tomás Pretel, entre otros. Porque si me pongo a mencionar a toda esa bandola, si cabe la expresión del balón, porque estos eran vándalos, pero con el balón haciendo florituras, porque nadie les podía quitar ese botín. Llevaban ese balón, encantaban a la gente. Y recuerdo tanto que el profesor López Frete, que también ya partió de este mundo, en el Marino Klinger, Deportivo Pereira, con la selección Buenaventura, se metió a la cancha y dijo, usted se va conmigo ya para el Pereira. Y le dijeron, no, pertenece al Deportivo Cali. Y tuvo esa oportunidad, pero tampoco le brindaron de parte del Deportivo Cali porque lo tenía sancionado, lo tenía castigado y no pudo llegar al equipo Deportivo Pereira, donde López Frete le dijo, lo quiero en el Pereira. Como dicen los muchachos ahora, jugaba un potosí. Hoy se nos va. Y estoy atento de los familiares para que me orienten sobre la cuestión del sepelio y el velorio aquí en la ciudad de Cali, porque no lo van a llevar a Buenaventura, por lo que me manifestaron. La hermana, que está siempre, ha estado presente con él, está un poco delicada de salud. Para los que jugaron balompié, para los que vieron jugar a Argemiro Bonilla Meño, hoy le recuerdan, hoy le recordamos, paz en su tumba, que el Señor le reciba allá en la patria celestial, y que ojalá aquellos que empiezan a surgir en este deporte, las multitudes, tengan una buena orientación, porque a veces jugamos un partido y nos colocan el remoquete de cualquiera de los grandes. Eso llegaron, supieron llegar, y ustedes que están empezando, ojalá les orienten por el mejor de los caminos y puedan llegar. Argemiro Bonilla, como le decía siempre, viejo meño, jugamos en el equipo de la alcaldía y con él fuimos campeones en el torneo organizado por Roger Emilio Moreno. Allí tuve esa oportunidad ya después de tanto tiempo. En la muchachada lo hicimos, y después de viejo, pues no me considero viejo, porque yo sé que viejo es un camino, pero nosotros decimos avanzada edad. Paz en la tumba de un crack, de un gran amigo. 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La técnica servida por don Lucho Pérez, ante el micrófono Walter Alfredo Bermúdez Potes. La verdad que me disculpan, se quebranta uno, porque cuando uno conoció a esas personas que realmente han hecho cosas interesantes, le duele. Y hoy se nos fue Argemiro Bonilla, y una vez más, paz en la tumba y el pésame para sus familiares y también para seguidores. Ante el micrófono, Walter Alfredo Bermúdez Potes, deseando que la pasen bien y que el Señor nos siga bendiciendo. Feliz tarde para todos.

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0: 1:31.
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3: La hora 2. 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

0: 2:28.
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0: 2:58.
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1: 3:32.
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Muy bien, señoras y señores, esta es Voces del Pacífico, la emisora que lo tiene todo. Estamos en el programa La Tarima. Recuerda, súbete a La Tarima y muéstranos tu talento.

30 de julio del año 2026, y como siempre le damos gracias al Padre Celestial que nos brinda la oportunidad de estar con ustedes a esta hora a través de 106.6 FM, la emisora que lo tiene todo. Estamos bajo la dirección de Elber Rengifo Micolta, en los controles nada más y nada menos que nuestro gran amigo Sammy Salcedo. 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Bien, como siempre estamos dando gracias al Padre Celestial que nos brinda la oportunidad de estar con ustedes a esta hora y reflexionamos con el Padre Celestial como siempre. Cada día la vida nos pone frente a decisiones que pueden cambiar nuestro rumbo. Algunas parecen sencillas, otras nos llenan de dudas e incertidumbre. En esos momentos la mejor guía no es el impulso ni el miedo, sino la sabiduría que viene de Dios. Así como lo dice esta hermosa reflexión, quien busca la sabiduría de Dios descubre que cada decisión tomada con fe se convierte en un paso seguro hacia la paz. La prudencia ilumina el camino, pero es el amor de Dios el que sostiene cada paso. Cuando buscamos primero la voluntad del Señor, aprendemos a actuar con serenidad, a pensar antes de hablar y a confiar antes de desesperarnos. La prudencia nos ayuda a elegir el camino correcto, pero es el amor de Dios el que nos da la fuerza para recorrerlo, incluso cuando aparecen dificultades. Hoy pidámosle a Dios, pidámosle al Señor, un corazón sabio, capaz de discernir con fe y caminar con confianza, porque quien pone su vida en las manos de Dios nunca camina solo. Soy Frank Delgado y esta es La Tarima, un espacio para recordar que la verdadera sabiduría comienza cuando dejamos que Dios guíe nuestros pasos. Bienvenidos y bienvenidas, esta es La Tarima.

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1: La hora 4 en punto. 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

Una buena noticia para la música urbana del Pacífico colombiano. La canción cabecera interpretada por Oficial El De La O junto a Tot Boy y KG de Sauce ha sido presentada para consideración de los Latin Grammy 2026 en la categoría 12, mejor canción de rap o hip hop. Es importante aclarar esto de consideración. Consideración significa que la obra ha sido inscrita para ser evaluada por los miembros de la Academia Latina de la Grabación. Ahora, lo que va a comenzar es el proceso de revisión y votación que definirá cuáles producciones serán nominadas oficialmente en esta edición de los premios. Más allá de una posible nominación, esto ya representa un logro importante para estos artistas y para los que vienen, porque pone el talento del Pacífico colombiano ante la mirada de una de las instituciones más importantes de la música latina. En la imagen promocional donde le han dado a conocer a la comunidad sobre su participación en los Latin Grammy, vemos un mensaje poderoso. Allí en esa imagen hay un niño frente a una vivienda de madera, una escena que recuerda muchas realidades de nuestros barrios y de las comunidades en el Pacífico colombiano. Esta imagen nos lleva a reflexionar sobre los desafíos sociales que aún enfrenta la región y sobre cómo el arte convierte todo esto en una herramienta para contar historias, para denunciar problemáticas y mantener viva la esperanza. Y ahora que escuchemos la canción Cabecea, ustedes se van a dar cuenta que esa imagen refleja lo que está escrito en esa canción. Hoy, los artistas y la música que se hace en el Pacífico colombiano está conquistando muchos escenarios. La música de marimba y los cantos tradicionales conquistan escenarios, ¿ya? Y miramos ahora cómo el rap, el hip hop, el trap, como le llaman, también en esta nueva forma de expresar la identidad cultural, pues también pone en el panorama de la industria musical a lo que es el distrito de Buenaventura. Hay unos jóvenes que están luchando, que están soñando. Esta es una nueva generación de artistas que utilizan una narrativa muy de ellos, que tienen su público, pero eso no quiere decir que no estén representando a la ciudad como tal en el tema musical, ¿no? Entonces, esperemos que todo salga de la mejor manera, que podamos ver a estos hijos de Buenaventura en los Latin Grammy, ¿por qué no? En la categoría número 12 como mejor canción de rap o hip hop al estilo de Oficial El De La O, Tot Boy y KG de Sauce, con la canción que titula Cabecea, que la vamos a escuchar a continuación. Esta es La Tarima, gracias por subirse a La Tarima y mostrarnos su talento.

Hoy es 30 de julio y queremos enviar un saludo muy especial desde acá, desde Voces del Pacífico, la emisora que lo tiene todo, a uno de los más grandes embajadores de la salsa colombiana y orgullo de Buenaventura, al maestro Willy García, quien celebra un año más de vida, quien nació en el barrio El Lleras, aquí en la ciudad de Buenaventura. El maestro Willy ha construido una trayectoria de más de 3 décadas, llevando el nombre de Buenaventura y del Pacífico colombiano a los escenarios más importantes del mundo. Su carrera comenzó en agrupaciones locales de Buenaventura, pasó por la Suprema Corte y luego dejó una huella imborrable como una de las voces más recordadas del grupo Niche. Que a propósito, por ahí estuve escuchando una entrevista que le hacía un influencer al maestro Willy García, creo que era en República Dominicana, y él hablaba de una anécdota muy importante, ¿no? De que la canción Un Día Después, en el mismo lugar sigue Cartagena con la misma playa, que hizo Elvis Man, ¿no? Con el grupo Niche, que esa letra o parte de lo que está escrito ahí era una tiradera para Willy, ¿no? Y que él precisamente ya le tenía la respuesta con "Y me llamo llorando". Bueno, esa entrevista está por ahí, muy, muy jocoso se sintió eso. Pero bueno, el maestro estuvo ahí en el grupo Niche y su historia, interpretó grandes éxitos como Gotas de Lluvia, La Magia de Tus Besos. Luego tuvimos la oportunidad de conocer todo el proyecto de Son de Cali junto a Javier Vázquez y por allá en el 2011, pues el maestro decide ya empezar su carrera como solista, entregándonos canciones espectaculares como las que hemos tenido la oportunidad de bailar y de cantar, como Amanecí con ganas de ti, Mi amuleto, Te amo, Si me faltas tú. Bueno, muchísimas otras. El maestro también ha sido nominado en varias ocasiones en los Latin Grammy y es el máximo líder de la Fundación Yo Tengo Fe, que brinda formación musical a niños y jóvenes de Buenaventura, que está allá en El Lleras, la fundación. Desde la tarima, pues estamos muy contentos de celebrar, porque hemos sido también partícipes de toda esta carrera del maestro Willy García, y celebramos. Le estamos deseando mucha salud, bendiciones y muchos éxitos y muchos cumpleaños más, que siga inspirando con su voz y conquistando corazones con su talento y ese compromiso que ha tenido el maestro Willy García con disciplina, sobre todo en la música. Hay nuevas generaciones que sabemos que lo están siguiendo. Así que bueno, para celebrar con el maestro Willy García esta canción espectacular. A mí me gusta mucho, esto lleva como título Tan Tan. Esto hace parte de lo nuevo del maestro Willy García y lo disfrutamos y lo gozamos hoy en el día de sus cumpleaños. Esta es La Tarima.

0: 4 y 31 minutos.
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Muy bien, esta es Voces del Pacífico, la emisora que lo tiene todo. Estamos en el programa La Tarima. Recuerda, súbete a la tarima y muéstranos tu talento. Mucha atención, se informa sobre la pérdida de una carpeta de color amarillo que contiene documentos personales, la cual fue olvidada en un taxi que cubría la ruta Centro Independencia. Esta carpeta pertenece al señor Marquino Carabalí. Si usted encontró la carpeta o tiene información que permita recuperarla, por favor, comuníquese al 310-457-1023. 310-457-1023. Repetimos, al señor Marquino Carabalí se le extravió una carpeta amarilla con documentos personales en un taxi que cubría la ruta Centro Independencia. Muchas gracias a la persona que haya encontrado esta carpeta amarilla. Si usted no se puede comunicar al 310-457-1023, puede también llevar la carpeta a los estudios de Voces del Pacífico en el barrio Los Pinos, pasaje San Buenaventura, o si no, allí en el Hotel Torremar. Allá está también una de las oficinas de Voces del Pacífico para que las pueda entregar allí, ¿ok? 3:32 minutos en la tarde, esta es Voces del Pacífico, la emisora que lo tiene todo. 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

precedentes con la UEFA, el organismo que dirige el fútbol europeo. ¿Y qué es lo que está pasando? Pues la FIFA propuso crear una nueva empresa denominada FIFA Forward Enterprise, que administraría los derechos comerciales de sus principales competidores, entre ellas la Copa Mundial. Posteriormente, planea vender una participación minoritaria de esta empresa a inversionistas privados en una operación que podría valorar el negocio en cerca de 20 mil millones de dólares. Eso es demasiada plata. La idea, pues, es obtener nuevos recursos para aumentar las inversiones en el desarrollo del fútbol y entregar mayores fondos a sus 211 federaciones afiliadas. Esta iniciativa ha generado una ola de críticas en el fútbol europeo porque la UEFA asegura que el Mundial no puede convertirse en un activo de inversión y acusa a la FIFA de haber preparado el proyecto sin consultar a las confederaciones. Según el organismo europeo, abrir la puerta al capital privado podría hacer que las decisiones futuras respondan más a intereses financieros que a los deportivos. La tensión ha llegado a un punto crítico. Las 55 federaciones nacionales de la UEFA anunciaron que están dispuestas a boicotear todas las competiciones organizadas por la FIFA, incluido el Mundial, si este proyecto continúa adelante. Para Europa, el fútbol es un patrimonio deportivo y cultural que no debe ponerse en venta. Mientras tanto, la FIFA defiende la propuesta y sostiene que conservaría el control total sobre las reglas, la organización de los torneos y las decisiones deportivas. Asegura que el ingreso de inversionistas solo fortalecería la capacidad económica del fútbol mundial y permitiría aumentar los recursos destinados a las federaciones. Hoy se está viviendo un debate en torno al fútbol y, pues, hombre, debe el deporte más popular, el más visto, digo yo, el más interesante, digo yo, abrir sus puertas, sus competiciones al capital privado para hacer crecer la economía de esto. Yo no sé cuánta plata habrá investigado, cuánta plata ha dejado el Mundial 2026, y será que con otras cosas que hacen por allí no les alcanza. Bueno, siente la UEFA que se está colocando en riesgo el fútbol. Así está el tema del deporte por estos días en el mundo. Y amables oyentes, pasando también a temas que tienen que ver con la cultura, pues está todo listo para el lanzamiento, ¿no?, del Festival Folclórico del Pacífico. Buenaventura está comenzando a vivir el ambiente de su máxima fiesta cultural, porque el próximo jueves 6 de agosto, a partir de las 6 de la tarde, se realizará la gala de lanzamiento oficial de la versión número 36 de el Festival Folclórico del Pacífico y Reinado Señorita Litoral 2026. Un evento que marcará el inicio de lo que es esta gran fiesta nuestra, que va del 26 al 30 de agosto. Bueno, yo quiero corregir allí porque ayer yo estaba dando como mal las fechas. Decía que el 27 al 31, no, es del 26 al 30 de agosto. Y esto ya sabemos, pues, que nos reúne en torno a la música, a la danza, nuestra comida, lo que son las tradiciones que hacen grande a nuestro territorio y a la región del Pacífico. Pues, según lo publicado en la página del Festival Folclórico, esto tendrá como cita Sabor Currulao, que está ubicado ahí en la calle Primera, al lado de Twister. Ya allí los invitados tendrán que ir vestidos de blanco y el aforo, pues, es limitado, ¿no? Volviendo a las raíces y a las tradiciones que nos unen, esta es la nueva edición del festival que sigue fortaleciendo todo lo que es nuestra identidad del Pacífico colombiano para mantener vivas las
expresiones culturales,

que vienen de generación en generación. Yo sé que esto va a estar espectacular y para que esto lo podamos disfrutar, necesitamos también del compromiso de toda la ciudadanía bonaerense para que los ojos que van a estar pendientes de este festival tengan una muy buena impresión de lo que somos acá en este territorio pacífico. Esta es la tarima, gracias por subirse a la tarima y mostrarnos su talento.

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Esta es la tarima. Gracias por subirse a la tarima y mostrarnos su talento. El presidente electo Abelardo de la Espriella, a pocos días de la posesión presidencial del próximo 7 de agosto, anunció una actividad poco común en la política colombiana, pues reunirá a todos los ministros, asesores y altos funcionarios designados para participar en un retiro espiritual antes de iniciar oficialmente su mandato. El encuentro se realizará este fin de semana en Barranquilla y, según el equipo de transición, tendrá como propósito fortalecer la unidad del gabinete, reflexionar sobre los principios que orientarán el nuevo gobierno y preparar a los funcionarios para los retos que asumirán desde el primer día de gestión. Además del retiro espiritual, el mandatario electo también encabezará un consejo de ministros como parte de la etapa final del empalme. La iniciativa pues ha llamado la atención porque dicen los que saben que no hace parte del protocolo habitual de los gobiernos colombianos, mientras algunos sectores consideran que este tipo de encuentros pueden contribuir a fortalecer el liderazgo y la cohesión del equipo de gobierno. Otros sostienen que el énfasis debe mantenerse en la planeación técnica y administrativa del nuevo mandato. Esta, pues, es una semana de cambio de gobierno. Bueno, esta, la próxima ya, esta semana que viene. Y, pues, el presidente electo busca llegar a la casa de Nariño con un gabinete alineado, no solo con el tema político, sino también con el tema espiritual, con esa visión de país que se tiene compartida. Entonces, bueno, vamos a ver cómo sale esto. En la ciudad de Santiago de Cali se están llevando todos los preparativos ya para lo que va a ser la posesión del presidente electo Abelardo de la Espriella. Que si no me equivoco, hay un auditorio nuevo allí en las instalaciones de la Universidad Santiago de Cali, que es inmenso, es muy bonito, está nuevo prácticamente, y creo que allí es que va a ser la posesión del presidente Abelardo de la Espriella. 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Amables oyentes, estamos aquí para ustedes. No olviden el 314-572-9143, seguir a Voces del Pacífico en Facebook y también a Frank Delgado en Facebook y en Instagram, ¿ok? Gracias por la sintonía, nos despedimos, pero antes recuerden que a el señor Marquino Carabalí se le extravió una carpeta de color amarillo. Si usted la ha encontrado, comuníquese al 310-457-1023. 310-457-1023. Que tengan un resto de tarde feliz. Gracias por subirse a la tarima y mostrarnos su talento. Chao.

0: 5 y 1 minuto.
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0: 5:29.
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0: Queridos oyentes, Voces del Pacífico, a esta hora 5 de la tarde, 32 minutos, le ofrecemos fraternalmente una cordial bienvenida a su magazine La Linterna de Voces del Pacífico, la emisora que lo tiene absolutamente todo. Ya tenemos 30, ¿no?
1: Sí, señor.
0: Se fue el mes de julio, Dios mío, cómo avanza el tiempo.
1: Pero el gobierno le mandó la vaina de Familia y Nación a adultos mayores, ¿no?
0: Yo creo que sí, no he revisado.
1: Pero sí,
0: yo creo que sí.
1: Para eso uno trabaja, ¿no?
0: Para eso uno trabajó, ¿ya? ¿Se me entiende? Claro.
1: Siga, sí, Jorge.
0: Bueno, muy amable, don Sammy Salcedo. Le estamos recordando que la dirección general es de Elber Regifo Micolta, la parte técnica de Zaza, don Sammy Salcedo. Como siempre, el apoyo periodístico de Mercer Zuley García Sánchez, Marta Fanny Vanegas Lemus. Oiga, tenía intenciones de acompañar al equipo de Voces, pero de verdad no pude, hombre, a pesar que era muy cerca a mi casa, pero a veces uno, tiene algunas afectaciones, pero bueno, dejemos el tema allí. Igualmente, esperamos desde la distancia, nos va a colaborar, como siempre, el otro 50% del programa de don Antonio Sinisterra. Ya tenemos 30 de julio del año 2026, ya se acabó el mes. Ya vamos en 7/12, ¿no? En materia, ¿cómo sería en materia de los conjuntos, ¿no? En materia de, sí, ¿cómo sería? Sí, sería 70 por 12. ¿Cuántas veces estaría? Bueno, déjelo así. Dejemos el tema así. Pues bien, hay varios temas que son muy importantes, sin duda alguna. En el hospital pues no hay novedad, se pagaron algunas acreencias, pero de todas maneras hay un tema bien importante, el pago, se pagó el mes de mayo de otras acreencias, algunos retroactivos, algunos pagos se hicieron, pero falta que se pague el mes de junio, porque ya terminó el otro mes, el mes de julio, ¿no? De todas maneras, yo destaco la labor del gerente interventor Dacio Saá Carabalí, que es un ejecutor, lo conozco desde muy joven. Se pagaron cuatro acreencias, ¿no? Cuatro acreencias, al retroactivo, algunas vacaciones. Bueno, dejemos el tema allí, pero esperamos que el hospital de alguna forma se estabilice como estaba antes, pero tiene un problema de fondo, ¿no? El hospital tiene un problema de fondo, que es el hospital, la S. Luisa Blanca de La Plata, que está intervenida. Oiga, Sammy, casi todos los hospitales intervenidos tienen problemas, ¿no? Si no se ha sentido el impacto de las intervenciones. Sí, ya hemos dicho que el hospital tiene
1: cartera, ¿no?
0: Sí, un déficit operacional, porque los gastos en promedio ascienden a 7.200 millones, un poquito más, un poquito menos, y son los gastos. Pero los ingresos son alrededor de 5.000 millones de pesos. Es decir, que mínimamente hay un déficit operacional, es decir, un faltante mensual que se ha extendido en el tiempo de aproximadamente 2.000 millones de pesos. Y eso lleva en 7 años, imagínese la cantidad. Se dice que el déficit del hospital asciende casi a 90.000 millones de pesos.
1: Jorge,
0: sí, dígame.
1: Vía despejada, ¿no?
0: Sí.
1: Hasta el 2 de agosto.
0: Hasta el 2 de agosto. Ahora que usted habla de ese tema, más adelante habla el hombre responsable en el tema de la terminal de transporte, en el tema de la parte vial, dice que ya la gente se está demorando de Cali a Buenaventura o de Cali al interior del país. Digamos, tomemos como referencia a Cali alrededor de 3 horas, hablemos en promedio. Pues bien, otro tema que era bien importante. Sí, bueno. Otro tema bien importante era, o que es importante, es los diálogos.
1: ¿Cómo? Tenemos oyente en línea.
0: Los oyentes son la razón de ser de todos los espacios de Voces del Pacífico. Muy buenas tardes. Su nombre y su inquietud.
2: Vía WhatsApp, Sammy.
1: Buenas tardes.
0: Buenas tardes.
1: Don Luis.
2: Oye, buenas tardes.
0: No sabía que era un
2: buenas tardes, mi Jorge querido.
0: Con esa fuerza que usted habla, yo pensé que era otra persona. Un peladito como 25 años. ¿Eh? Bienvenido.
2: ¿Qué va, mi Jorge? Y saludo también especial para mi amigo Sammy. Oiga, nos está traicionando nuestro otro amigo, hombre. ¿Qué pasa, Toño Sinisterra?
0: Pero él está, sí,
2: Llamo para lo siguiente, Jorge. Un pequeño aporte en mis análisis, el problema de la movilidad. Hombre, es decir, salir y entrar a Buenaventura, que es una odisea, pero póngase a ver, allá por la zona del sector de la línea entre Cajamarca, Tolima, Quindío, todo eso por allá, hay una situación bien grave porque se derrumbó una banca y hay un solo carril. Y las autoridades que han organizado han colocado unos cilindros y en una sola calzada la están manejando una hora de ida y una hora de venida. Y nadie se mete de frente, como hacen, tienen la costumbre acá de Buenaventura, Cali o viceversa. Nadie se mete de frente, sino que cada quien espera una hora y el flujo de los vehículos es normal. Y no a la velocidad que ellos quieren, pero poco a poco, pero avanzan. Pero aquí nuestras autoridades como que no les interesa porque no toman una verdadera medida. Allá, ¿por qué lo están haciendo? Y allá les están dando resultados. Colocan los cilindros o los maletines que le llaman, hacen la división, una hora de ida y una hora de venida, y todo está funcionando bien. Eso quería manifestar el día de hoy. En cambio, acá no se puede. Muchas gracias.
1: Don Luis, no se vaya.
2: No me voy.
1: No se olvide que la única parte de Colombia que tiene tres puertos es Buenaventura. La cantidad de carga que sale es bastante.
2: Eso lo tengo claro.
1: Entonces, por eso se forma el trancón, porque imagínate que la vía está despejada y está el tráfico de carro 3 horas, un base de mora, y entran y salen normal.
2: No, Sammy, tú tienes razón, pero aquí se meten de frente cuando no les toca.
1: Ah, sí, eso
2: exactamente.
1: Los placa blanca,
2: ordenan,
1: ¿no?
2: Ordenan un carril, sí, ordenan un carril que avance su media hora, una hora, lo que sea, y llegan otros y se meten de frente para formar el nudo del cuello de botella. Entonces, es desorden.
1: Sí, señor, no estamos defienda. Totalmente de acuerdo que es un desorden.
0: Don Luis, usted siempre con esos aportes importantes, se le extrañaba, hombre, se le extrañaba. Y yo valido su recomendación. Mira que yo, y disculpe lo que digo, y parece una contradicción lo que yo voy a expresar. A veces me da gusto cuando ahora que hay estos trancones aquí en la parte interna, sobre todo cuando uno va de la Independencia, supongamos hasta Bellavista, pero cuando está un carril está a doble vía. A mí me llama la atención que cuando está a doble vía y hay disciplina, el tráfico fluye. Si no, ya cuando hay
2: fluye.
0: Un poquito lento, pero fluye. Me cierto gusto me da porque se demuestra claramente lo que usted dice. Si hay disciplina, si hay orden, pues las cosas fluyan. Pero cuando ya la gente se quiere meter en desorden, ya las cosas se complican. Porque más de una vez, especialmente en sentido, Independencia hacia Bellavista, alcancé a percibir eso, que había un solo carril, tanto de ida como de bajada, y el tráfico fluía. Pero cuando la gente ya se quiere adelantar al otro, ya se vuelve el desorden absoluto.
2: Exacto.
0: Y usted tiene toda la razón con la experiencia que usted acaba de vivir. ¿Cómo le fue ese viaje, don Diosa? Que no avisó, hombre.
2: Ah, no. Bien, gracias a Dios, estoy por allá unos días allá.

0: te parecemos.
1: Amén. Un
0: ¿Oyó?
1: abrazo, Georgie, igual para Sammy y
0: Y
1: para Toño, esté donde esté, viejo Toño.
0: él debe estarlo escuchando, debe estarlo escuchando. Bueno, que tenga buena tarde, maestro, maestro Diusa, don Luis Diusa.
1: Abrazo, igual para ustedes.
0: Bueno, indudablemente que el otro tema importante que consiste en el interés de los habitantes de Buenaventura es el tema, las reclamaciones que le está haciendo el sindicato de SUNED a la administración distrital. El sindicato de SUNED tiene que ver con los trabajadores de la parte de la Secretaría en no educación. A mí me cuesta decir en educación, pero bueno, te soy sincero. En no educador, en educación a la administración distrital por una reclamación del 6%. Ellos, aquí tenemos aparte de un documento muy bien elaborado, Valdir Cabeza se llama él, ¿no?
2: Sí.
0: Sí. Él es jurista.
2: ¿Ah? El
0: Él,
2: arquitecto.
0: pero mire,
2: El
0: mire.
2: arquitecto.
0: Bueno, en lo aparte dice que obviamente se terminó la reunión y no hubo consenso en la reclamación que ellos están haciendo del 6%. Además, la administración, según dice que pretendía que esto de alguna manera se permitiera la inversión de intervención de la promotora y que se validara pues la posición, da a entender la posición de la administración, pero aquí dice que para ello la función de la promotora Esmeralda Villamil básicamente es garantizar la evaluación y seguimiento de lo acordado. Bueno, eso, de lo acordado, lo que dicen los apartes de este documento. El evento se cerró o se terminó a las 10 de la noche. No hubo consenso en las reclamaciones. La alcaldesa quedó a través de una llamada. Se comprometió con la base sindical y su junta directiva a revisar el proyecto del acto administrativo con equipos jurídicos que permitan avanzar en el proceso y en un lazo no superior a 8 días continuar con los demás temas de este proceso con expedición del el CDP, que es el certificado de disponibilidad presupuestal. Ajuste de la liquidación, orden de pago. Bueno,
2: Don Jorge,
0: sí, dígame.
2: siete atas y no han revisado bien eso. Espera que no vuelva un problema así como lo que pasó, que tienen que cerrar la administración para poder avanzar.
0: Bueno, habrá que esperar en qué termina todo esto. Lo que llama la atención es que no aparece el jurídico por ningún lado, ¿no? No
2: Se quedó
0: aparece.
2: en Bogotá, le dije de rato. Está en
0: Sí,
2: Bogotá, sí.
0: pero ¿es verdad que él está en Bogotá o está aquí?
2: No, él también, yo creo que está en Bogotá. Es que
0: Ah,
2: no
0: ¿tú
2: le
0: qué
2: hemos, no le,
0: crees?
2: no, es que no lo he visto.
0: Sí, debiera estar el
2: Yo
0: jurídico
2: ando
0: ahí.
2: cada ratico en la mañana bajo el centro y no lo veo.
0: Bueno,
2: Y
0: aquí
2: usted en la
0: esto.
2: foto que le mandaron tampoco lo vio, ¿no?
0: Sí, tampoco, tampoco. Bueno, cuando se habla de certificado de disponibilidad presupuestal, es prácticamente, es decir, como una. Bueno, voy a dejar ese tema hasta allí. Ese tema allí, ellos básicamente en la parte sustancial, en esta reclamación, en la reunión de ayer, expresan es que la promotora, la doctora Villamil, básicamente tiene que ver con el tema de seguimiento y evaluación del acuerdo, de lo acordado, a través pues del tema que tiene que ver con la ley de reestructuración de pasivo o ley 550, básicamente lo que se acordó con los diferentes grupos, con los acreedores, y ella tiene que hacer seguimiento en eso, es lo que dice Valdir Cabeza, este documento que lo veo desde su óptica, lo veo bien estructurado, ya obviamente los juristas de las partes los que tienen van a evaluar pues la salida a todo esto, pero un documento bien argumentado. Hay que recordar que sobre esa misma en ese mismo tema, la secretaria de Hacienda, Zenaida Caicedo, en días anteriores también hizo una exposición bien importante, es decir, las dos partes están argumentando con argumentos, digamos, serios, argumentos, digamos, profundos, pero se espera que haya una salida a este tema. Hay una reclamación de ellos del 6%, igualmente otro tema del uno por uno, es decir, el uno por uno se refiere que por cada día no se pague después del tiempo estipulado, eso genera un día. Un día del valor de las acreencias, del porcentaje de valor de las acreencias. Bueno, no voy a meter más en tema porque este tema ya es bien larguito, dejémoslo allí. Entonces, no hubo consenso y se espera que próximamente la alcaldesa revise con un equipo jurídico el alcance de la solicitud de los trabajadores del sindicato de SUNED que tienen que ver con los trabajadores de la parte administrativa.

0: administrativa de la Secretaría de No Educación. Pero igualmente sobre este mismo tema vamos a escuchar a la alcaldesa Ligia del Carmen Córdoba y bueno, primero a ella y después vamos a escuchar a otros representantes del sindicato de SUNE.
1: Después de 3 días de reclamación del sindicato SUNE, hoy llegamos a un acuerdo de revisar el acto administrativo del 2018 con un equipo jurídico, por supuesto con la presencia de los representantes de la SUNED trabajando y dialogando con el jurídico externo de la administración, y en todos los casos de manera clara lo que se desprenda de esa revisión permitirá continuar con este proceso si es posible, y que esta revisión con los jurídicos permita la claridad del proceso y en un tiempo no mayor a una semana podamos continuar con todo lo que se desprende de esta revisión jurídica. De la misma manera, los representantes de la SUNE tendrán la posibilidad de dialogar con los jurídicos y estar haciéndole seguimiento a este proceso. Quiero decirle a los bonaverenses, a toda la comunidad bonaverense, que a partir de hoy estaremos atendiendo normalmente en la administración y seguiremos trabajando de la mano con nuestros empleados, con nuestros trabajadores, en la búsqueda de su mejor calidad de vida, en el cumplimiento de los acuerdos enmarcados en la Constitución y en la ley.
0: Lo que dice la alcaldesa es que con una semana va a responder el equipo jurídico las reclamaciones, va a responder esas reclamaciones, y de allí pues obviamente se va a esperar la respuesta, a entender ella la respuesta del sindicato SUNE. Bueno, ahí no menciona, bueno, tú vas a dejar ese temita allí para no entrar mucho, adentrarme demasiado en este tema. Porque el representante de SUNE, pues obviamente dice que termina, que esto debe terminar con un CDP, pero un CDP, si termina con su CDP, que el certificado de disponibilidad presupuestal, uno entiende que ya es cuando está listo para pagar. Pero la alcaldesa dice que van a revisar con un equipo jurídico y para entregarle la respuesta a ellos sobre la reclamación. Pero a uno le llama la atención, y especialmente cuando la alcaldesa habla de ese equipo jurídico, que no escucha uno y al doctor Bioscar. El doctor Bioscar es importante allí, sobre todo porque la alcaldesa no es jurista. Entonces, entre un jurista, pues habla con mucha más apropiación, con mayor conocimiento, y su exposición lo sustenta en las normas estipuladas para ese tipo de casos. Esperemos a ver cómo avanza todo esto, pero por lo menos ya se aperturó el ingreso, aunque los trabajadores siguen en asamblea permanente. Vamos a escuchar también a otro representante de los trabajadores, a William Angulo, la respuesta que entrega después de terminar la reunión que se extendió en el día de ayer hasta las 10 de la noche.
2: El balance, digamos que fue algo positivo. Logramos conversar con la administración central, estaba la presencia del Ministerio Público, del Comité de Vigilancia de la Alcaldía Distrital, de acuerdo a la ley 550. Tomamos la decisión después del diálogo de abrir las puertas para permitir el ingreso del personal de la alcaldía y el público, teniendo en cuenta que nosotros seguimos en asamblea permanente, seguimos al lado del CAN esperando que se nos cumplan con su acreencia. No podemos desconocer hoy la voluntad de la señora alcaldesa de que se le pueda pagar al personal de educación, y aquí estamos en pie de lucha. Obviamente, haciendo la claridad, que ni los colegios ni la Secretaría de Educación está laborando porque seguimos en asamblea permanente.
3: Bueno, una consulta. ¿Fecha de pronto de cuándo se realizaría el pago de esas acreencias?
2: Bueno, la idea es el día sábado sostener la primera reunión para mirar los avances. Una vez termine esa reunión ya podríamos tener una fecha aproximada de cuándo es el pago.
4: Si no, si este sábado no hay una fecha o cuándo podrían ustedes decir ya se solucionó o podrían volver a cerrar.
2: Pues todo depende de la reunión del sábado y estamos claros. Hoy seguimos en asamblea permanente. Si no hay una salida favorable, pues nos toca volver a cerrar.
3: ¿Qué pasó con eso del impuesto que hablaba la dirección financiera en vez de esa reunión? ¿Qué se habló de ese tema?
2: No, el tema de impuestos no se tocó.
3: Del 1.1.
2: No. Nosotros hicimos la claridad de acuerdo a la norma de la sanción moratoria por cesantía, por el no pago cumplido de la cesantía y además se pagaron incompletas y estamos trabajando sobre ese tema. La idea es el sábado poder despejar las dudas que ellos tengan.
4: La consulta que yo tengo es, ¿ustedes van a tomar alguna acción legal por las agresiones que sufrieron por parte de las autoridades?
2: Pues en este momento estamos esperando la asesoría de nuestros abogados y luego tomaremos una decisión.
0: Bueno, están esperando la asesoría de sus abogados en una eventual demanda, si hay una presunta agresión, para los afiliados al sindicato de SUNE. Bueno, cambiando de información, vamos a tocar el tema que tiene que ver con la personería distrital. Toca dos aspectos que son bien importantes. Primero, sobre todo lo que está ocurriendo con, según la personería, dice Luis Arbellaria, se puede estar presentando alguna extorsión a las personas que están reclamando los recursos a la personería nacional. A la personería es personas. Sí, la personería, sí, las reclamaciones nacionales que se están. A la Defensoría del Pueblo. Digamos a
5: nacional.
0: A la Defensoría. Estoy hablando de personería. No
5: es, suelma el micrófono, Jorge Alfa.
0: No es personería, es Defensoría. Lo que pasa es que uno se cruza con la Defensoría Nacional y en ese aspecto, según Luis Arbellaria, que oficia como personero encargado, ha dicho que al parecer se estarían presentando amenazas y una posible extorsión a los que personas que están reclamando estos recursos a nivel nacional. Don Sammy Salcedo.
6: Pero también hemos detectado algunos ciudadanos, hemos recibido denuncia de la misma comunidad, del mismo sector, de todos los sectores beneficiarios, donde le están cobrando de 1.500.000 a 3 millones de pesos a cada beneficiario con el fin de cumplir compromisos adquiridos. Es decir, esto indica que estamos frente a una posible, no puedo decir quiénes son, a una posible extorsión, contravenimiento ilegal y amenazas a varios miembros de las comunidades. Entonces, no es cierto que por cada bloqueo que hagan, nosotros corremos. No, no es cierto. Los bloqueos no van a acelerar el procedimiento. No lo va a hacer porque no es posible. Es un tema legal. Y quiero que me entiendan, es un tema legal. Entonces, estas posibles comisiones de conductas, pues nosotros no somos órganos de investigación penal. Y por ello se ha trasladado la denuncia anónima, porque es anónima. Quiero decir que nos llegó anónima a la Defensoría. A nivel nacional, no aquí en Monatura, llegó a Bogotá. Y, por supuesto, como no tenemos el rol de investigación, le hemos trasladado esa queja, esa denuncia a la Fiscalía para que identifique a las personas afectadas y a las personas que posiblemente están cometiendo alguna conducta punible.
0: Bueno, en ese caso, pues piden 1.5 millones, según el personero encargado, Luis Arbellaria, dice que están pidiendo 1.5 millones. Oiga, de verdad que el tema de extorsión, al parecer como que hay una señora vinculada en ese proceso, pero de todas maneras vamos a dejar ese tema allí. Es un tema así delicado lo que está pasando, y este tema de la extorsión no decrece, por el contrario, avanza y como que, yo diría como que la gente se profesionaliza más. Y es que no podemos hablar de profesionalizarse cuando se cometen hechos dolosos. Bueno, entonces vamos a cambiar de información. Bueno, según el líder de la movilidad en el transporte intermunicipal, Henry Mosquera, ha expresado que ha mejorado la movilidad desde Buenaventura hacia el interior del país y desde el interior del país a Buenaventura. Más exactamente lo que tiene que ver cuando se de los vehículos de transporte intermunicipal van a la capital del departamento, se están demorando entre 2 horas 30 minutos y 3 horas. Yo diría que 3 horas en promedio, pues dejémoslo en ese tema allí, dejémoslo en ese contexto. Eso es lo que le expresa que ha mejorado la movilidad. Básicamente esto se debe a la decisión que tomó la Unión Vial Camino del Pacífico. Dice que las obras se van a retornar ya el próximo 2. El próximo 2. ¿Qué día es el 2 a mí? El
7: domingo. 2 de agosto, domingo.
0: Domingo. El 2 de agosto es qué día, domingo. Entonces, bueno, la gente debe aprovechar si tiene... si quiere viajar a Cali, aprovechen a esta noche, mañana, viernes, hasta el sábado, porque ya el domingo, el sábado, usted puede venir por la tardecita, hasta el, bueno, 6, 7, si es muy buen conductor, a pesar de que yo siempre pienso que para venir de transportarse en esa vía de Cali a Buenaventura o del interior del país a Buenaventura, definitivamente es mejor viajar de día. Bueno, hasta el domingo, pero escuchemos lo que dice el delegado de la terminal de transporte en este tema, el señor Henry Mosquera.
8: Bueno, el comienzo de la semana de verdad que fue bien traumático. Los vehículos tardaron hasta 6 horas a la ruta más corta, que es Cali. Afortunadamente ya ayer comenzó a movilizarse más y hay una fluidez considerable en este momento y esperamos que continúe así. Por información de conductores que salieron ayer, se tuvieron el recorrido de la ciudad de Cali, fueron 3 horas. En la parte de hacia Buga y Tuluá también hay que tomar en cuenta que la doble calzada están trabajando también hasta ese sector y hay cierta parte donde hay para y siga y siempre hay algo de retraso.
9: ¿Qué plan de contingencia se tomó, qué se hizo para que se redujeran las horas y la congestión bajara un poco?
8: Bueno, tengo información de que la Unión Vial los trabajos los suspendieron hasta el fin de semana y esto ha agilizado bastante la movilidad.
9: ¿Cree usted o considera usted que esos planes de contingencia se podrán seguir realizando, sobre todo en esta época que es la temporada de avistamiento de ballenas?
8: Bueno, todo depende de los compromisos que tenga la empresa que está encargada de realizar el trabajo, la Unión Vial, y también lo que concerten con las autoridades para que en verdad la situación de movilidad aquí mejore. Hay que considerar también de que aquí el pie automotor, sobre todo, estábamos en 3.000 tractocamiones que movilizaban y en ese momento estamos por 5.000. A veces se le suman los vehículos particulares que y los intermunicipales. Entonces, mire la cantidad de vehículos y la vía continúa siendo la misma. Los parisigas que se realizan, uno sabe que es por mejora de la vía, pero hay que coordinar más con las autoridades para el tiempo, sobre todo el ingreso, porque la salida en ocasiones mejoran bastante la salida, pero para ingresar a Buenaventura es un caos.
10: Bueno, en estos días de congestión en la vía, ¿disminuyó el flujo de pasajeros en la terminal?
8: Lógico, muchas veces los pasajeros optan por irse en motorratones hasta Cisnero, incluso pagando sumas de verdad que considerables para llegar allá por la necesidad de viajar. Entonces esos pasajeros no salen desde la terminal, algunos llegan a la terminal, les toca esperar porque no llega el vehículo para poder los despachar también.
0: Bueno, aquí estaba Henry Mosquera, que es el que maneja todo el tema de la movilidad, del transporte, del flujo vehicular al interior de la terminal de transporte, es decir, el que está pendiente del despacho. Palabra más, palabra menos, es el jefe operativo de la terminal de transporte. Ya tenemos 5:59 p.m, estamos en su magazine La Linterna, de Voces del Pacífico, la emisora que lo tiene absolutamente todo.
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0: Ya tenemos 6:06, don Sammy. ¿Qué sabe usted del mantenimiento de los túneles?
1: Don Jorge, Unión Vial Caminos del Pacífico manda un comunicado. Atención, usuario del corredor vial. Buenaventura, Los Guerreros, Buga. Este viernes 31 de julio 2026, limpieza en los túneles y barrido de 8 de la noche a 5 de la mañana. Van a traer un solo carril para que la gente tenga bastante precaución, los que viajan de noche.
0: Buena recomendación, muy, gracias, muy buena información, Sammy, sobre todo la recomendación para que la gente tenga muchísimo cuidado. Entonces, recuérdele a la gente que...
1: 31 de julio 2026, de 8 de la noche a 5 de la mañana, limpieza y barrido de los túneles.
0: Bueno, oiga, hablando de temas nacionales, tres nuevos integrantes, nuevos nombramientos tiene el presidente electo Abelardo de la Estrella, anunció tres nuevos nombramientos. Sandra Besudo, que es una experta en temas ambientales, que es considerada una de las principales autoridades, es la nueva directora de los Parques Nacionales. Marco Acosta, como presidente del Fondo Nacional del Ahorro, y póngale cuidado, Ricardo Ayerbe, como presidente de la Agencia Nacional de Infraestructura. Este es el tema, los dos son importantes. Ah, hay uno nuevo, por ahí vi que hay una nueva... ya la ministra de Salud, es decir, hay una nueva ministra de Salud también, nombrada por el doctor Abelardo de las Prillas. Se trata de Ana María Vesga, designada como nueva ministra de Salud y Protección Social. Sigue avanzando el gabinete del doctor de las Prillas y esperemos que nombre a algún vallecaucano, sobre todo de esta parte del país, que sería bien importante. Bueno, ya el acto de posesión del presidente de las Prillas está confirmado.
1: 100% confirmado.
0: 100% confirmado, exactamente. Será el 7 de agosto en la ciudad de Cali. Ya varios presidentes van a hacer su presencia, lo mismo que el príncipe Felipe de España, Daniel Noboa de Ecuador, José Antonio Kast y Rodrigo Paz también estarán en Cali, acompañado del príncipe. Estas gestiones, esta presencia la ha confirmado el vicepresidente. Pero de todas maneras hay cierta preocupación por las protestas que se puedan presentar en la ciudad de Cali. Y sobre todo por el llamado que le está haciendo el doctor Cepeda a una convocatoria en varias ciudades del país. El senador Iván Cepeda ha convocado movilizaciones ciudadanas en Cali, Bogotá y Barranquilla para el próximo 7 de agosto. Esta jornada de protesta va a coincidir con el cambio de gobierno y el rechazo a la investidura presidencial del sector opositor. Me parece un poquito
1: preocupante. Si usted aceptó que el nuevo presidente llama a Abelardo de las Prillas, no tiene por qué convocar a protesta.
0: Sí, de todas maneras, esa convocatoria...
1: ¿Usted está de acuerdo con eso?
0: No, de ninguna manera. Me parece un poquito delicado, sobre todo en el tema por los antecedentes que hay en Cali, porque en Cali cuando se arma desórdenes, usted sabe el impacto, la gente trata de dañar, trata de afectar el mío le sirve a
1: las más... Las pérdidas son de 200 mil millones.
0: Sí.
1: Entonces no tiene presentación. Esa posesión... Según lo que tengo confirmado, Abelardo de las Prillas van 5.000 hombres, ¿no?
0: 5.000 hombres. Ese es en ¿cómo se llama el salón de la Universidad de Santiago de Cali? Usted que está. Ese, sí. 5.000 hombres, igualmente drones. Cali va a estar blindado. Esperemos que no ocurra nada delicado. Y sobre todo en las protestas en Cali. Las protestas en Cali, sabemos que la gran mayoría de las protestas que se dan en Cali son bien delicadas. Hay una gran afectación, sobre todo el tema del mío y el tema de la movilidad. No sé, me parece que no es apropiado esa protesta en estas ciudades, especialmente en la ciudad de Cali. Vamos a ver. Aquí que lo que dice será el evento, el acto donde va a ser este acto pues de posesión del presidente, ya que será en propiedad, de electo a propiedad, será en la arena de la ciudad Santiago de Cali, fue confirmada como sede de la posesión de Abelardo de la Estrella en la capital del departamento del Valle. Vienen varios invitados. Se espera la confirmación de Marco Rubio como representante del gobierno de los Estados Unidos. Vienen varios presidentes. El de Uruguay, bueno, ya ustedes escucharon, hablaba el de Uruguay, el de Ecuador. ¿Quién más por ahí? Bueno, son algunos. Igualmente el presidente, el rey de España también viene a Colombia. Va a estar muy asegurada la ciudad de Cali, pero esperamos que no ocurra nada delicado.
1: Nada ¿verdad? Extraordinario.
0: Nada, sin nada que se aparte del conducto regular. Y yo no estoy de acuerdo con la convocatoria que hace el senador, con todo respeto, el senador Cepeda, sobre todo en el tema de Cali, porque, bueno, aunque yo soy partidario que los actos de posesión del presidente de la República debieran ser en Bogotá, en la Casa de Nariño, pero el doctor Cepeda, el doctor de la Estrella dice que para descentralizar, que va a ser una de sus tareas más importantes, va a sacar permanentemente al gobierno, a distintos departamentos, especialmente a las ciudades más importantes, pues va a tener sede. La segunda, su sede más importante va a ser en Barranquilla, ¿no?
1: Sí.
0: Después Medellín y Cali. Bueno, hay un tema allí con el presidente del Senado, Honorio Enríquez, que ha expresado que solamente el gobierno central no va a pagar el transporte y la movilización de los casi 200 senadores y representantes, los representantes del Congreso. Entre otras cosas, según lo que se conoce, no van a estar los del pacto histórico, o sea que disminuye de manera significativa. Y en el tema del traslado de esta persona a la ciudad de Cali, ha dicho el presidente del Senado Enríquez, Honorio Enríquez, que solamente la presidencia, el Senado, va a responder por el tema del transporte. Ya el tema de hospedaje u otro tipo de servicio va a ser el propio congresista que lo asuma. O no sé si es el gobierno. De todas maneras, son alrededor, bueno, si no van los del pacto histórico, ¿cuántos son? Son bastante, ¿no? Son como 60. Disminuye de manera ostensible porque han dicho que no van a estar en el acto de posesión. Esperemos que no ocurra nada extraordinario. Pero igualmente hay una reflexión, usted puede estar de acuerdo o no con lo que expresa Gustavo Álvarez Gardiazabal en una columna bien importante, que es lo que él expresa. Yo lo voy a colocar solamente para que usted reflexione si están de acuerdo o no. De alguna forma él expresa que no está de acuerdo con el acto de posesión del nuevo presidente en la ciudad de Cali. ¿Ya? ¿Sí lo encontró?
1: Ya no.
0: Sí, escuchemos a Gustavo Álvarez Gardiazabal, el escritor ya reconocido, es alcalde de Cali hace ya bastante años.
2: Les habla Gustavo Álvarez Gardiazabal. Esta es mi crónica 1403. Hoy es 30 de julio del año 2026 y está titulada Abelardo vive su Vía Crucis. El presidente electo, por antojado y precipitado, está viviendo un Vía Crucis como el que celebran los católicos el Viernes Santo. Y, aunque suene paradójico, está a punto de caer por tercera vez antes de su cacareada posesión. Comenzó unas horas después de ser reconocido como triunfador por el Consejo Nacional Electoral, cuando dijo que él aspiraba a no posesionarse en Bogotá, sino en una guarnición militar de provincia. Resbaló el habilísimo e inteligente penalista y cayó por primera vez, como Cristo en el camino al Gólgota. Cuando se dio cuenta que la ley no permite posesionarse del cargo en ciudad distinta a la sede del Congreso, salvo expresa autorización de las dos cámaras. Ni el bombero sabelotodo del vicepresidente lo advirtió, ni obviamente el príncipe pretencioso de Lara lo previó. Después volvió a resbalar, porque cuando ya el Senado le había dado autorización para posesionarse en Popayán, se dieron cuenta que el aeropuerto no está capacitado para recibir al mismo tiempo los aviones de los congresistas, del secretario de Estado gringo, del rey de España y de los presidentes de varios países que acudirán a la posesión. Finalmente, y siempre dentro del mismo antojo y la misma terquedad, se decidieron por Cali pero como política y administrativamente, Petro no le concedería permiso a las tropas bajo su mando que alistaran sus instalaciones, los empresarios de Arecol, que operan y administran el lujosísimo auditorio de la Universidad Santiago de Cali en compañía de la antigua Tuboleta, ahora llamados QR Boletos, se lo ofrecieron. No se sabe si gratuitamente o pagando alquiler. Y todo parecía estar a punto para el 7 de agosto. Pero, aunque en la Universidad Santiago de Cali no hay capuchos como en la del Valle, la comunidad estudiantil ha convocado a un plantón que tiene todas las de volverse una toma del recinto universitario y pone en riesgo la seguridad presidencial. ¿Sería la tercera caída como en el Vía Crucis? Les habla Gustavo Álvarez Gardiazabal. Esta es mi crónica 1403. Hoy es 30 de julio del año 2026 y está titulada Abelardo vive su Vía Crucis. El presidente electo, por antojado, está viviendo un Vía Crucis.
0: Bueno, ya tenemos 6 en la tarde y 18 minutos. Es para las reflexiones, digamos, no es mi pensamiento, sino que me parece importante la crónica del escritor, periodista y exalcalde de Cali, Gustavo Álvarez Gardiazabal.
1: ¿Cuál es el número de la crónica?
0: 1413.
1: Ay, dolor.
0: Imagínese, 1403. Me parece que es importante la reflexión. Yo pienso que por muchos, personalmente, era la posesión y además que le da como más altura cuando era el Palacio de Nariño, pero el presidente electo quiere descentralizar, quiere estar mucho más cerca con el pueblo y especialmente con la fuerza pública. Quiere brindarle, decirle, yo estoy con ustedes, con mi gobierno van a tener todas las garantías posibles, vamos a fortalecerle, vamos a dotarle los equipos. Ya se anunció, él se anunció por parte del vicepresidente y el ministro de Defensa que requiere 25 billones de pesos para fortalecer y equipar a la fuerza pública con el equipo que requiere. Es decir, están expresando que hay un declive, que hay un faltante de inversión en para la fuerza pública. Y retornando a la reflexión que plantea Gustavo Álvarez Gardiazabal, me parece que tiene todo valor. Ojalá no vaya a ver, se le salga un poquito de control. Creemos que las autoridades van a tomar todo lo de rigor. Son varias cuadras a la redonda que van a estar cerradas. No van a permitir el acceso y de todas maneras esa convocatoria a mí no me pareció muy bien de parte del senador Cepeda, de verdad.
1: En Bogotá, ¿no? ¿Usted le gustaría que él se posicionara en Bogotá?
0: Sí, yo pienso que Bogotá es la sede, además por la seguridad, el mismo edificio, la estructura, y además de ahí es como, ahí se siente como el verdadero poder del gobierno, pero el presidente electo ha querido otra cosa y él está en todo su derecho y esperamos que en Cali no vaya a haber desórdenes. Yo creo que en la parte, lo más probable es que se va a blindar con el tema de drones. Son varias cuadras que no van a permitir el acceso al sitio, pero de todas maneras en sitios más apartados pudiera haber desorden. Lamentablemente que lo que más al ente o al inmueble o al bien público que más se afecta es al que uno de los que más se necesita, Sammy, el mío. Yo no sé por qué.
1: Yo pensaba que después de Bogotá él se iba a posicionar en Barranquilla, la verdad.
0: Sí, lo que pasa es que sí, yo también pensé que era
1: en Barranquilla. Y, pero hoy todo fue otro cambio, ¿no?
0: Sí, exactamente.
1: Y las garantías no son las mismas que están en Barranquilla o en Bogotá.
0: Bueno, Cali es Cali, vamos a ver. También eso es demostrar la capacidad y el poder de la fuerza pública en este control. Controlando, entendemos que va a haber, sí, son varias cuadras a la redonda que no van a permitir el acceso. A mí lo que me llama la atención, después de terminado el evento, para acceder al mismo, ¿cómo van a hacer para, digamos, todas las esos invitados, ministros, igualmente, especialmente los congresistas, para dispersarse, ¿no?
1: Porque está lejos el aeropuerto, sí. Allá está lejos, la sí. Verdad está lejos.
0: Sí, de todas maneras siempre hay un riesgo. Pero me imagino que la fuerza pública está tomando todas las previsiones de rigor y del caso para que no pase nada, especialmente con los altos dignatarios del Estado y los invitados. De todas maneras, bueno, el senador Cepeda está convocando, ojalá tampoco se salga de las manos, porque si algo pasara, pues el primer llamado a atención, por no colocarle otro nombre, sería para él, porque es el que está liderando este tipo de eventos. Ya tenemos 6 en la tarde.
1: 20 minutos.
0: 20 minutos. Vamos a cambiar de información. Ya se aproxima, en los próximos días no tengo la fecha, pero obviamente noticia nacional, todo lo que tiene que ver con próximamente la elección del contralor. Viene el procurador también, por ahí mismo viene el procurador. En ese caso en específico, Rodrigo Lara exigió disciplina a los partidos aliados en la elección del contralor general, y no prestarse al juego del pacto histórico. El ministro del Interior designado llamó al Centro Democrático, al Liberal, al Conservador y a la U a construir una mayoría propia en Congreso de cara a la votación del 12 de agosto. Oiga, son 5 días después, se elige el contralor, uno de los cargos más importantes. Yo creo que después de la alcaldía de Bogotá, el cargo más importante es el del contralor. Además, por la cantidad de funcionarios que tiene dispersado por todo el país y en el tema de seguimiento a posibles hechos dolosos, pues la Contraloría también obviamente tiene sanciones, y las sanciones de la Contraloría son económicas, a pesar de que puede... eso tiene otro nombre que se me escapa, pero no voy a avanzar. Puede compulsar copias a un momento determinado a la Fiscalía o a la Procuraduría. El futuro del titular del Ministerio del Interior, Rodrigo Lara, dirige un mensaje directo a los partidos aliados del nuevo Ejecutivo, encabezado por Abelardo de la Estrella, en el contexto de la inminente elección del próximo Contralor General de la República. Ya, es decir, el segundo cargo más importante del país, entre ese y la alcaldía de Bogotá, le ha pedido a los partidos, entre ellos vinculan igualmente al Centro Democrático, para que obviamente voten por la mejor opción en la elección del contralor. De alguna manera es un guiño que le está haciendo el gobierno a estos partidos, al Centro Democrático, al Liberal, al Conservador y a la U, a construir una mayoría propia en el Congreso de cara a la votación del contralor, que es el 12 de agosto. Esto indica a las claras que definitivamente lo expresado por Carlos Suárez, que lo leímos Sammy el lunes, que fue el ideólogo digital de toda la propaganda de Abelardo de las Priellas, dice que fue lo que él expresó, el expresidente Álvaro Uribe Vélez, que hicieran de alguna palabra más, palabras menos, quisieran las paces, que pensaran en el bien superior del país, o sea que es inminente ya un mayor acercamiento. No estoy diciendo que no sea, que esté distanciado, pero sí había un tema de fricción allí, que a pesar de todo eso no va a terminar. Pero el gobierno está llamando al Centro Democrático para que se alinee definitivamente con sus políticas públicas y que garantice pues el guiño que está haciendo la elección del contralor de alguna manera con el candidato que visore el gobierno, a pesar de que el Congreso tiene su autonomía para elegir el Contralor General de la República. Ya tenemos 6 en la tarde, 25 minutos. Vamos a cerrar hablando de deporte. Vamos a ver a dónde tenemos la nota. El presidente de la FIFA, el señor Infantino, que uno lo ve sonriendo y le ve la cara como de corrupto, Gianni Infantino. Obviamente quiere vender una participación de la FIFA a unos particulares. Se dice que sería una transacción que supera los 20 mil millones de dólares, pero la Unión Europea, que alberga poco más de 50 afiliados, países afiliados, creo que son 55, ha dicho que no están de acuerdo y no van a apoyar en esa iniciativa. En igual sentido, hay una decisión de los países que afiliados a CONCACAF y a Centroamérica, que tampoco están de acuerdo con eso. Dice, atención, Europa no pone freno a polémica idea de FIFA, hay tensiones y respuestas. El anuncio se hace en medio de una propuesta de comercializar eventos de la FIFA antes de privados, en especial a un cercano a Donald Trump. Parece que el que está ofreciendo plata es cercano a Donald Trump. Le gustó al señor Trump. La UEFA anunció que le gustó el tema futbolístico a Trump. A mí, vea, póngale cuidado. ¿Cómo es que dice la gente ahora? Está saliendo las llaves, ¿no?
1: Saliendo las llaves.
0: La UEFA anunció que sus sedes federaciones, la UEFA anunció que sus federaciones nacionales no participarán en las competiciones de la FIFA tras la reunión mantenida en las últimas horas para estudiar la propuesta del máximo organismo del fútbol mundial de crear una filial que comercialice sus eventos, entre ellos la Copa del Mundo. Como resultado del debate, ninguna selección nacional de la UEFA, es decir, de la Unión de Fútbol Asociados de Europa, participará en ninguna competición de la FIFA mientras estas propuestas sigan vigentes, al menos que dicha propuesta se haya abandonado por completo y se hayan dado garantías vinculantes, que la FIFA nunca más abrirá su gobernanza ni sus competiciones a la propuesta privada, aseguró el organismo en una declaración que la firman los 57 miembros asociados a la Unión Europea de Fútbol. Es decir, le han dicho, en la medida que usted llega con esas pretensiones, tratando de comercializar una parte, venderlo a los particulares, la Unión Europea no le jala eso y no participamos en ningún evento auspiciado por la FIFA. En igual sentido, se ha pronunciado la Unión de Países de Centro y Norteamérica, conocido como CONCACAF, que tampoco están de acuerdo a esas decisiones o a esa pretensión del señor Infantino, porque primero la toma las propuestas y después las anuncia. Dice que es su deseo y no ha calado muy bien. La verdad que Infantino tiene una cara de corrupto, de tramposo impresionante. Uno lo ve, no se le ve como seriedad al señor Gianni Infantino, presidente de la FIFA. Con esa nota de futbolera que tiene que ver con la pretensión de Infantino de vender a una parte, el 20% de los espectáculos de la FIFA a privados, cerramos la emisión de hoy de su magazine La Linterna, no sin antes agradecerle a Sammy Salcedo, a nuestro director Elber Regifo Micolta, igualmente a Melzer y a Marta Fanny por el apoyo en la distancia, Antonio Sinisterra, que no se pudo comunicar. Que todos tengan una feliz tarde y muy buenas noches.

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